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1: Son las 9:04.
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0: Que el camino salga a tu encuentro. Que el viento te sople siempre de espaldas. Que el sol brille cálido sobre tu rostro. Que la lluvia descienda mansa sobre tus campos. Y hasta que volvamos a encontrarnos, que Dios te sostenga suavemente en la palma de su mano.
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3: Son las 10 en punto.
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1: Son las 11 con un minuto.
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1: Son 12 minutos.
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1: Es la 1:00.
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1: Son las 2:03.
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1: Son las 3 con un minuto.
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1: Son las 4 con 3 minutos.
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2: Son las 5 en punto.
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1: Son las 6 en punto.
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2: Son las 7 en punto.
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Un día de gracia se llama esta canción, pero como repite tanto un día más, hace no sé cuántos años, adoptamos como cortina esta maravillosa canción de Víctor Heredia. Víctor Heredia que con sus canciones antes despertaba conciencia. Lastimosamente no surgen más. Así como alguna vez en nuestro país tuvimos a los que integraban el nuevo cancionero y que podíamos cantar esperanza con Ñamandú, con Gente en Camino, con Vocal 2. ¿Qué falta hace que el arte se vuelva a involucrar en la realidad del país? Y a despertar mentes, a abrir mentes, a invitar a pensar, a reaccionar, a cantar por lo menos rebeldía. Si no se nos pasan encima, si no se nos pasan encima. Ahora mismo estamos en una huelga de médicos. Hoy ya es jueves, el cuarto día de huelga. Y hay gente que está diciendo, no, esto es cosa de zurdos, de comunistas. Es increíble cómo nunca cambiaron ese chip. Cómo nunca cambiaron ese pensamiento retrógrado. Luchar por reivindicaciones, por derechos laborales, tendría que ser algo universal y no cuestión ideológica. Es increíble cómo los que defienden a planilleros, a amantes, a todo tipo de sinvergüencía. No, pero esa es comunista, quiere ser luego senadora, dicen por la doctora Rosana González. Yo celebro que surjan nuevas lideresas como esta doctora valiente que está encarando esto. Y quiero que surja una Rosana González en cada uno de los departamentos, por lo menos en las capitales departamentales. En un momento donde tenemos que reconocer la clase obrera y el sindicalismo en general en Paraguay está por el suelo. Caramba, que en algún momento también tuvieron mucho protagonismo fuerte e importante. La CUT, CNT. En esos primeros momentos de la transición hacia la democracia, las primeras huelgas generales que tuvieron mucho acatamiento. Después, uno a uno, fueron defraudando. Hasta nuestro sindicato, Sindicato de Periodistas del Paraguay, que por ahora va tratando de recuperar ese espacio y ese protagonismo, pero también quedó un poco en la nebulosa, en el stand-by un cierto tiempo, después de haber sido un combativo SPP. Pero por ahora de nuevo está firme y luchando por las reivindicaciones de los compañeros periodistas en los medios de comunicación. Respeto a contratos colectivos de condiciones de trabajo, respeto a aumentos salariales. Créanlo o no, hasta en los medios de comunicación de repente se niegan a aumentos salariales establecidos por ley. Pero como medios se sale a pontificar, a criticar con dureza a los que no respetan las leyes. Bueno, y ahí está de nuevo, de a poquito, el Sindicato de Periodistas del Paraguay cumpliendo ese rol importante que tiene que cumplir. Pero hoy por hoy hay que reconocer, nuestros sindicalistas perdieron respeto y credibilidad, en líneas generales me refiero. Por eso, caramba, yo personalmente creo que tenemos que salir a defender que surjan una doctora Rosana González para defender el interés de los médicos. Es cierto que hay muchas cosas que pulir y analizar. Yo también me pongo a pensar en esa especie de contrapropuesta que no es formal ni oficial todavía. Pero yo creo que merecen ganar más los médicos.
Pero ¿por qué realmente todos por igual? No tiene que ir por capacidad, por antigüedad, por trayectoria. Porque también es un momento brillante para decir que hay un muy buen porcentaje de médicos que están en la función pública única y exclusivamente por padrinazgo político. Porque es amigo o es pariente de un senador, de un diputado, de un gobernador, de un ministro. Apenas se reciben y ya tienen un vínculo del Ministerio de Salud. ¿Por qué? Porque un político pidió. ¿Acaso también no hay muchas quejas en los servicios públicos por eso, verdad? Entonces, qué buen momento para sincerar absolutamente todo. Absolutamente todo. Que ganen más y como corresponde los buenos profesionales con trayectoria, con currículum, con preparación, con eficacia, con idoneidad y con ética. Pero que esperen un poquitito más, eso que hace poco salieron inclusive de universidades garaz, pero porque tienen políticos detrás. Cuña cara y ministro, a mí ya lo firmamos acá tú le hay vínculo. Así como me parece brillante que los médicos cuestionen a los Nepo Babies, que es una vergüenza que sigan en la función pública. Y ganan millones. 4 veces más que los médicos. 5. O que en la función pública nos llenemos de secretarias VIT. Qué fácil les resulta a senadores y diputados tener amantes. Y los amantes hoy por hoy cuestan caro. Poniendo hasta la ganza para mantener al amante. Entonces, qué fácil les resulta. No, yo te voy a llevar como mi secretaria en el Parlamento. Y ganan 20, 15, 20 millones de guaraníes. O los seguros VIP de los funcionarios públicos. ¿Cuánto el Estado puede ahorrar con esa casi inmoralidad para un país que tiene que sufrir con IPS o una gran mayoría de los trabajadores que ni siquiera tienen un seguro médico para cuando se enferme? Nada. Pero estas son las crisis interesantes que tienen que llevar a una mesa de diálogo para encontrar soluciones reales y verdaderas. Y ojalá que así sea. Hoy le convocan de nuevo a todas las partes. ¿Y quién convoca? Bachi Núñez, imagínense. Neurocirujano. Así como queremos saber quiénes fueron los compañeros de Hernán Rivas, como quiero saber quiénes ya fueron pacientes de Bachi Núñez. No hay plata ahí, Bachi. Claro, si él gana 40 millones y él puede disponer de miles de rubros para repartir. Tiene combustible gratis. Tiene comida gratis en el Parlamento. Claro que él va a decir, no hay plata para sus colegas médicos. Pero veremos cómo le encaran de frente hoy. De colega a colega. Aunque él va a estar como presidente de la Cámara de Senadores, presidente del Poder Legislativo, segundo en la cadena de sucesión presidencial. Ya está después del vicepresidente de la República. En un país generoso políticamente como el nuestro, ¿verdad? Basilio Bachi Núñez. Bueno, veremos qué pasa. Bueno, pero pisemos tierra también, pisemos la pelota. Pedro Juan Caballero, nuestra ciudad. Nuestro pedacito de cielo, como diría mi compañero Rodrigo Pedroso Vareiro. Otro hecho de sicariato. Vamos a tener que volver a normalizar los hechos de sicariato. No, pero hoy conté, hoy pego, peisham, quién sabe, va a ya po. Nada puede justificar los hechos de sicariato. Y ya venimos de nuevo, 1, 2, 3, 4 y casi todo ahí en esa zona de
No sé si se dieron cuenta, casi todo en esa zona de Jardín Aurora. Las últimas muertes, comenzando con aquel secretario de Asuntos Indígenas que, para variar, dejaron en el Oparei. Ninguna investigación seria al respecto. Y a Opama. Casi todos los hechos de sicariato en ese círculo, ahí en la zona de Jardín Aurora. Qué pena. Tanto tiempo estuvimos sin hechos de asesinatos por encargo, ¿verdad? Y lo que más me duele de todo esto, es que no sé cuántos policías, pero muchísimos policías de Pedro Juan, en vez de estar investigando, en vez de estar haciendo rastrillaje, en vez de estar patrullando, en vez de estar peinando la ciudad de Pedro Juan Caballero, están en el Mundial de Rally. Están en el Mundial de Rally. Yo les he visto hace 2 días, cuando estaban con sus valijas ahí en la Plaza Teniente Valdés esperando el ómnibus. Y después le pregunté al director Osvaldo Mesa, ¿movió o patas y cuay? A ver, visto con valijas. Ah, van al Mundial de Rally. Acá ya tenemos lo justo y lo necesario. Casi la mitad se fueron al Mundial de Rally. Qué locura. Magnífico, todo bien con el Mundial de Rally. Pero es algo privado. No es algo del Estado paraguayo. ¿Por qué los organizadores del Mundial de Rally nos llaman al sector, a los que hacen seguridad privada, a los que ofrecen seguridad privada? ¿Cuánto cuesta? Tomen tanto. Ofrezcan, no cierren este círculo, que sea algo seguro. Así ya tendría que ser hace mucho en las canchas de fútbol también. La cantidad de policía que va a un superclásico del fútbol paraguayo, por ejemplo, mientras las ciudades quedan desprotegidas. No van gratis. Pero la plata no llega a los que trabajan. No llega a ese policía que está 12 horas en la cancha. La plata llega a los capos, a los popes, a las cabezas. Y ahora, muchos están haciendo... No están teniendo más días libres en Pedro Juan los policías. ¿Por qué? Porque los que tenían que suplirlos están en el Mundial de Rally. Estas son las cosas que de repente golpean. Así como los médicos, y con justa razón, estaban filmando 45 ambulancias de salud pública al Mundial de Rally. Después hay un enfermo grave en los hospitales, no tenemos combustible, no, tiene que ir al taller, no, qué tal cosa. 45 ambulancias en el Mundial de Rally. Prioridades, así definen. Yo reconozco, el Mundial de Rally va a dejar mucha plata para el país. Marketing, imagen país, magnífico todo. Pero y mientras tanto, que asesinen en Pedro Juan, que asalten en Pedro Juan, ayer en Taón y otra vez en una boutique. Ya entraron y otra vez, celulares y dinero. Después a la tarde dice que le agarraron a un conocido, pero la plata, ojo más. Pueden estar robando lo que quieran, hacer lo que quieran, y nosotros tenemos que estar rezando para que no entren ladrones en nuestras casas mientras la policía está en el Mundial de Rally. Qué pena, qué triste. Así como ayer, bueno, acá voy a mezclar un poco las cosas. Nosotros siempre venimos reclamando, voy a ver si encuentro rapidito eso en la página de América FM, que hay muchas veces publicaciones, pero tiene que ser publicaciones periodísticas de medios, que se les da todos los elementos necesarios. Todos los elementos necesarios. No encuentro. Los elementos necesarios para que sigan esa línea investigativa, y no hacen. El caso aquel de los sicarios, después del secretario de Asuntos Indígenas y al otro día a un marihuanero. La forma que le matan acá cerquita en Cerro Cora, y a uno de ellos se quema la moto. Todos los elementos eran para cerrar ese caso. Ni bolilla
nos dieron desde el Ministerio Público y menos de la policía. Ni bolilla.

Esa noticia leyeron 4,065 personas. 4,065 personas. Menos fiscales y policías, por lo visto, porque no hicieron absolutamente nada al respecto. Nada de nada. Sin embargo, ayer a un fiscal se le pregunta por qué estaban allanando un taller donde no encontraron ninguna evidencia, absolutamente nada. Vinimos en base a publicaciones periodísticas. Vamos a ser un poquitito más serios, señores de la fiscalía. Primero tienen que cotejar, ver y después actuar. Pero ¿por qué cuando se hace algo serio, cuando puede afectar intereses superiores, muchas veces para cuando pueden afectar a patrones, ahí no se mueven? Pero cuando es algo que puede hasta tener un impacto mediático, pero no va a golpear a gente que anda pagando protección, ahí sí, rápido. Pero publicaciones, vamos a diferenciar las publicaciones también. Se está volviendo costumbre. Y yo celebro, ¿verdad? El ejercicio del periodismo es libre, magnífico. Pero hay publicaciones y publicaciones para que fiscales puedan agarrar eso y tener casi como un elemento para iniciar una investigación. Muchas veces, pues eso hasta termina siendo anticipo jurisdiccional de pruebas en Google. Imagínense. Imagínense. Con 18 grados de temperatura arrancamos, va subiendo ya de a poquito la temperatura. Hoy se espera 33 grados en el tórrido invierno Pedro Juanino. Pero dicen que entre el lunes o martes baja otra vez un chiqui. Pero sin que sea esa temperatura de invierno. El Facebook nos trae siempre recuerdos. 4 o 5 años atrás eran 4 o 5 grados. Neblina intensa. Hoy cielo totalmente despejado. Bueno, despejado no, sin neblina. Pero ya de a poco se va clareando, hay nubes en el cielo, Pedro Juanino. El gusto de arrancar un día más a través de América FM. Yo soy Aníbal Gómez Caballero, junto a todo el equipo, el despliegue técnico y humano de la 94.9. www.americafm.com.py, nuestra página en internet, donde pueden seguir votando hasta el domingo. Hasta el domingo. ¡Qué locura! Ayer a esta hora un candidato a intendente sacaba 21 puntos de ventaja. 21 puntos de ventaja le sacaba un candidato a intendente al otro. Ahora el que estaba detrás le saca 29 puntos de ventaja. 29 puntos de ventaja. Esto es dar vuelta, pero queda todavía todo jueves, viernes, sábado, domingo. El lunes, el resumen final con Alejo Mendieta, con Rodrigo Pedroso Vareiro. Este sondeo en la página, única y exclusivamente en la página. Tu changua escribí y la gente sigue votando en el Facebook. ¡Qué notable! Esa lectura comprensiva, pero nunca luego no va a entrar en la mente de las personas. Va a decir, pero aquí no voten, solamente en la... Hola, no es mi candidato, yo quiero cambio, yo quiero el progreso, yo quiero... ¡Te zapatures! Pero hay que lidiar con eso también, la doña Pena Beimana, ¿verdad? Solamente en la página www.americafm.com.py. Ahí está. Ahí está para votar. Por Luis Guillén o por Ronald Acevedo. Sondeo de América FM. Oscar Servián está en los controles. Nery Bonzi en comerciales, Jessica Salinas en la administración general, la dirección general con la directora propietaria, la señora Faustina Soto, el señor Ever Salinas mirando desde los grupos y escuchando la radio, pero últimamente no le da tiempo para involucrarse como director artístico, porque omba a Pope Caraígina como intendente municipal de Pedro Juan Caballero. En exteriores, Marciano Sánchez y David León Rojas. Liz Sánchez creo que está por volver en cualquier momento con el papá evolucionando favorablemente en el hospital del trauma. Fuerza, Liz. Y aquí, en los estudios, como es habitual, junto a Rodrigo Pedroso Vareiro.

0: ¿Qué tal, Rodrigo? Buen día.
1: Buen día, saludos para todos, que tengan un lindo jueves. Ya se está yendo el mes de agosto.
0: Ya, ojo, íntima.
1: Falta poquito nada más.
0: O sea que tú ya eras allá, o sea, imagina.
1: Ese pico es agosto.
0: ¿Agosto es, Pedroso?
1: Para mí que es octubre.
0: No, agosto.
1: Para
0: agosto.
1: Mí que es octubre.
0: No, señor, y que tú ya eras octubre, pero agosto la primera.
1: Después un poco corrobora.
0: Para agosto tú ya eras, ajá.
1: No. Entonces, ya japamos.
0: No, onda, ya japamos.
1: Que tengan un lindo jueves, realmente. Hay tantas cosas de repente que pasaron y...
0: Agosto, va capirúa tu yarela.
1: Bueno, gracias. Te decía yo, por una publicación periodística de que publicó un compañero, ¿verdad? Fueron a allanar un taller mecánico y eso, por ejemplo, no sé si tanto incomoda... Puede incomodarte a vos como redactor de una página y cuando mencionas justamente de que pueda haber algo allí, ¿verdad? Y cómo queda después cuando si sale el fiscal o te dice el departamento de investigaciones que no hay nada. ¿Cómo quedas vos?
0: Mira que hay especialistas.
1: ¿Cómo quedas vos?
0: Hay especialistas en hacer publicaciones buscando... Sí, cosas raras, otros fines.
1: Ese es uno, pero ¿qué pasa con el daño moral? Porque todo el mundo publicó el allanamiento.
0: El allanamiento.
1: ¿Verdad?
0: Pero lo que llevó a ese. Pero el quid de la cuestión está en lo que llevó a ese allanamiento.
1: Y eso es lo que. Esa es otra cosa. Dos cosas hay acá. El que lleva la publicación a que se allane y la publicación que se hizo público.
0: El lindo aprieto se metió el fiscal. Porque ahora el abogado. Le puede exigir en base a qué se hizo ese allanamiento. Y ahí va a tener que revelar, va a tener que contar en base a esta publicación. Y ahí se le van a ir al que hizo la publicación también. Sí, y ahí el famoso se va a amparar en la Constitución, no podemos revelar nuestra fuente y demás.
1: No, pero yo estuve averiguando y me dijeron de qué publicación era. ¿Verdad?
0: Mala quilomba, boba.
1: Después te voy a decir.
0: Pues tú no estás ahí para ahí, Pedro. Son periodistas. Confesión de YouTube. Después te voy a decir, Catupico.
1: En este caso, sí. Hay otra cosa.
0: Mis amigos, una vez, ¿no?
1: No.
0: Entonces,
1: yo no tengo muchos amigos que están en los medios. Otra cosa, no sé si te comentaron. A mí temprano me comentan muchas cosas, ¿verdad? En el revoloteo de la mañana. Ayer también ahí cerca de las inmediaciones más o menos de Karina Comercial.
0: Sí.
1: Hubo un allanamiento con el fiscal Emilio Martínez, con el departamento de investigación.
0: Y ese es el caso.
1: ¿Verdad?
0: Ese es el caso.
1: ¿Verdad?
0: De un taller.
1: No, este es otro. Donde encontraron armas, camioneta blindada y todo eso, ¿verdad? Pero no hay nada, no se sabe nada, qué pasó, quiénes son los detenidos, qué es lo que llevaron, qué condujo a eso, quiénes son los tipos estos que fueron arrestados, nada se sabe. Me estaban diciendo que ni siquiera se informó en un registro de la policía.
0: ¿Y cuándo no les conviene?
1: En el registro, a vos que te encanta leer el informe policial.
0: Yo dejé a cargo del registro y que él seleccione nomás lo más importante ya.
1: Eso es lo que yo sé, ¿verdad? No sé más que puedo... Ah,
0: otro más.
1: Ayer también me estaban comentando, en horas de la noche, de que hubo un quilombo en la municipalidad con el tema de que ya comentaste ayer, con lo de Martínez, pero ofuscadísima dice que estaba la concejal Carolina Juni hablando, inclusive en una radio que es de la propiedad de la familia, y tirando improperios, disgustos, y se zarandeó a todo el funcionariado de la municipalidad por él, por ende. ¿Usted sabía eso? ¿Sabía algo?
0: Comentamos ayer eso.
1: No, pero te digo que hubo algo más allí que solamente...
0: Se mal acostumbraron. Algunos van y entran a entrar. Yo me voy a buscarle a mi hijo. Ellos no están para buscarle a sus hijos. Ellos tienen horario a cumplir.
1: Dejan su oficina.
0: No pueden dejar. Eso es abandono de trabajo.
1: Dejan su oficina y ni siquiera permiso ya no se les da, ¿verdad? Me parece estupendo. Si entran a las 7 de la mañana, tienen que estar hasta las 13, creo que trabajan.
0: Sí, de 7 a 13.
1: Bueno.
0: De lunes a viernes.
1: No, es que voy a traer mi empanada, voy a traer mi remedio refrescante. Ese es un estado público donde la gente va y hace su
0: por gestión. Más que algunos están ahí sin hacer nada, ¿verdad?
1: Obvio.
0: Pero por lo menos oían a los bebés.
1: Bueno, esas son cosas que de repente misceláneas que ocurrieron en Pedro Juan Caballero que hay que ver qué pasó. Y lo otro, lo de la policía o la fiscalía, hay muchos hechos concretos que podían haber investigado, pero no lo hacen, pero se van en un taller mecánico en base a una publicación de una página digital. Y otra vez te dicen que no hubo nada infructuoso, fue el...
0: Todo el despliegue hicieron.
1: Movió no sé a cuánta patrullera, cuánta policía.
0: ¿Y cuántos cronistas detrás? Porque...
1: Y para nada, otra vez. Para nada. Es ridículo, Me parece ridículo. Hasta ahí lo que te puedo decir.
0: Bueno, Cucho, gracias, Cucho. Buen día. Cucho, hasta ahí lo que te puedo decir. Sí. Oye, Cucho, ¿dónde hay? ¿Qué escuchan?
1: Así, bueno, dijo una, estaba hablando, pucú la entrevista. Y, hasta ahí lo que te puedo decir.
0: A Pepe, o está famoso.
1: O está clavado la entrevistador.
0: A la cuenta. Bueno, sí, a cerrar lo del TikTok y seguimos con los compañeros por la radio.
1: Qué bárbaro.
0: A ver, ya cerré. Voy a cerrar bien primero antes de porque ayer metí la pata. O sea que, no fue un ayer, antes de ayer, qué pelada fue lo de Jorge y Franz. Yo metí en la cabeza que era de investigaciones.
1: A la de la comisaría tercera.
0: Ajá, le dije ese peisa.
1: Ya en tu llegué hablando de publicación. Vamos a poner nomás al aire, vamos a escuchar, ya que estamos escuchando y yo estoy escuchando. Que
0: merecen
1: ganar malos.
0: Bueno, listo, vale.
1: Bueno, pues tienen que poner para que escuchen la gente, o sea, lo que mencionaba.
0: Ese pesado será que no estoy hoy para...
1: Ya que está, se escucha todo.
0: Estoy de pocas pulgas, Pedro. Estamos ahí y saludar, hijo.
1: Va, bro.
0: Ahora, imagino, se puede así, ¿no? Que estoy ahí para poder, ir y pase, los jupitos y Pedro Muñano, muy potiano, güey.
1: Hoy Mene soñaba todos los días, ¿verdad?
0: Legalmente en algún momento.
1: Mene soñaba, ese es tu sueño mágico, viejo, que viví. Créelo en mitología, créelo en fantasía. Entonces, otra fantasía más que...
0: Va, él ha muerto ese currículo. Ay, me postí Rodrigo Pedroso. Oye, busca para entonces. Bueno, vamos a dar paso a los compañeros mucho mejor. Marciano Sánchez, con el móvil Complejo Deportivo Salinas. Buen día.
2: Sí, buen día Aníbal, buen día Rodrigo, buen día también a los compañeros de trabajo, también van mis saludos cordiales a los oyentes de la 94.9, ya agradecer a todo poderoso Aníbal, Rodrigo, ya estamos ya en busca de las informaciones y me estoy dirigiendo hacia la comisaría 14 Industrial, Aníbal, sobre estos hechos que se han registrado justamente en esa comisaría, uno de ellos el homicidio que se registró anoche, y este acompañamiento policial también que se hizo ayer, Aníbal, en este allanamiento, ¿verdad? Que fue un allanamiento, y muchas veces eso es lo que se dice, Aníbal, cuando hay un allanamiento y no se encuentra nadie, se blanquea la casa, principalmente cuando se trata del narcotráfico, ¿verdad? Una comitiva fiscal policial se va allá a una casa y no encuentra nada, prácticamente blanquea esa casa, ¿no? Y estoy a camino con relación a este tema, a estos temas, hacia la comisaría 14 Industrial, ¿no?
0: Bueno, pero se supone, porque si se va a hacer allanamiento, si se va a buscar algo en el lugar, la primera institución que tiene que saber es la policía, ¿verdad?
2: Exactamente.
0: Después el Ministerio Público, en este caso el Ministerio ordena ojoico ahí, tuisa o yapi. Perdón, con el término.
2: Porque, y ¿sabes qué es lo que pasa? Eso es lo que yo siempre me pregunto, Aníbal, porque la que encabeza la investigación siempre se dice que son los fiscales. Pero sin embargo, la Policía Nacional es el que hace el trabajo investigativo.
0: Wow.
2: Y sí.
1: La policía es el que le da los elementos a la fiscalía para que investigue. Así es.
2: Pero la Policía Nacional lo que hace todo, ¿no? Rodrigo.
1: Sí, eso es lo que te digo. La policía es el que hace. Y la policía, en base a una publicación de un de una página digital, llegó a allanar ese taller también. Ayer le estamos es. Comentando. ¿Verdad?
2: Y vamos a buscarla.
1: ¿Y vos sabés quién fue el que publicó, verdad?
2: No, Rodrigo, no sabía eso.
1: Pensé que sabías.
2: ¿Y cuándo, vi?
1: No, como ustedes siempre están todos juntos. Pensé que comentaban entre ustedes.
2: No, yo particularmente...
1: Porque toditos están no... juntitos. Toditos están. Están en tu grupo siempre.
2: Y seguramente está en mi grupo. Yo prácticamente no me uno tanto con el grupo así, Rodrigo, porque a veces ellos saben algunas informaciones a Oñomín de vida, acuérdate cuá, Pao, y acuérdate cuá, ¿sí? Entonces uno tiene que virar solo, como se dice vulgarmente, jorar. Por eso mejor uno hacer solo su trabajo que estar pidiendo ayuda o colaboración a los demás, porque te esconden, ellos esconden la información.
0: Claro.
2: Y muchas veces mejor uno que para hacer bien su tarea que se vaya a la fuente de la información, ¿verdad? No por el famoso Yeye, por lo dice que.
0: Yeye, mi hijo comía en la escuela.
1: Yes,
0: ese era. En limpio. No, Yeye, no decía yes, yes, no decía
1: sí, yes, sí. Yes, en limpio estaba su fábrica.
0: ¿En limpio?
1: Sí, de un japonés.
0: Yo no sé cómo se comía eso, ¿verdad? No tenía ni sabor, ni
1: era maíz. Era maíz.
0: ¿Qué maíz con queso? El olor era desagradable. Para las criaturas les encantaba.
2: Dai o yes.
0: ¿Eh?
2: Dai o yes.
0: No, yes, yes. I speak English.
1: No me viene el nombre del japonés, pero tenía su fábrica allí en la ruta 3, un poquitito nomás, estaba la fábrica Yes, Yes. Era maíz con queso, por eso tenía ese olor particular.
0: Mira, Juan Valeri. ¿Nunca andé de huya, Marciano?
2: No, nunca.
0: Coste que vos ya comiste de todo, ¿verdad?
2: Y eso no es la mía, pero ya
1: muy,
2: no
1: es la muy ese comer de todo me parece
0: Marciano, vos nosotros ya andamos de la misma generación, lento
2: igual a la pamoña.
0: Vos te acordás de aquel famoso actor, creo que era Chico Anísio, si no estoy equivocado, que decía vos eso pensan aquilo.
2: El doctor de Escoliña, profesor del mundo.
0: Chico Anísio era, ¿verdad?
2: Sí.
0: Y Rodrigo Peixeite, él eso piensa en Aquilo.
1: ¿Qué Aquilo, bro?
2: Así mismo.
1: ¿Eh? ¿Qué es lo que es Aquilo?
0: Y tu mente morbosa solamente se va a ese lado. Cuando yo le dije a Marciano, ¿verdad? Vos que ya comiste de todo, vos ya te empezaste a imaginar en las viejas, en las jóvenes, de todo. Yo estoy hablando de yes, yes, que las criaturas no comen en la merienda, en la escuela.
1: Sugestivo no el mensaje.
0: No, pues eso piensa en Aquilo.
1: No. El tema que vos empezaste, sugestivo. No. Es para mí.
0: Ah, no, pero es porque vos llevas tu imaginación hacia ese lado. Marciano sabe que yo no le dije con otra intención más que esa inocente merienda de las criaturas en la escuela.
1: Porque si uno lee en el diccionario, por ejemplo, la palabra, la sugestividad, ¿verdad? Hace suponer que vos querés decirle algo a Marciano.
0: Que,
1: para no decirlo directamente sobre algo que él hace.
0: Ay,
2: con segunda intención, Rodrigo.
1: Sí, ay, sí, Marcianito, simplemente te estoy pintando el panorama. Yo que le entiendo, yo que le conozco a este tipo de otros carnavales, por eso nomás digo.
2: Pero me acuerdo de ese carnaval, Rodrigo.
1: Pegaron de Marciano.
2: No, hablando de carnaval, me acuerdo ya de todos los compañeros fallecidos de Mario Roberto Monjes y Juan Carlos Gómez. Una época, cuando estábamos en el canal, el señor Pedro González nos hizo una reunión. Y después Monjes le dice a Juan Carlos, yo te conozco de varios carnavales. Y, mentira, yo nunca bailé contigo carnavales. Dice.
0: Carnaval. Pero es un término...
2: ¿Y sí?
0: Rodrigo suele utilizar, que okay, varias navidades.
1: Y pocas nochebuenas.
0: Y pocas nochebuenas. Sí.
1: Tiene muchas navidades, pero pocas nochebuenas.
2: Así es. Vamos a volver a seguir con relación a la entrevista.
0: ¿Cómo no? ¿Cómo no? Voy a leer enseguidita.
1: Vale, para leerla.
0: La orden de allanamiento. A ver si eso pone un poco luz a esta oscuridad que estamos teniendo.
1: La orden de allanamiento sugiere que, ¿verdad? Como mencionaste ahí, que ese era un levantadero de vehículos que se roban y se desarman piezas y se venden.
0: Oye, me sepó la cable, a ver.
1: Ese es el tema.
0: Bueno, ya le pasa, pero vamos a ver qué específicamente dice. David. Oye, Raba. De que estoy muy ahí, ve la pucha.
1: ¿Qué es un picaporte o qué es para qué se trae?
0: Pero viste, si yo hablaba así, lo que vos ibas a decir. ¿Escuchaste lo que dijo Ocán de Catilla Munguera, vive?
1: No, yo escuché. No dije nomás nada.
0: Bueno, y vos, pues así, tu mente todo lleva a eso.
1: No.
0: Pero. En este caso. Si era viernes de locura, te iba a decir. En el caso de Oscar y David, se podía aplicar eso de panza con panza.
1: No sabemos quién es más grande, el de Oscar o el de David.
0: Por eso. ¿No querés completar la frase?
1: No, paso. Te dejo eso a vos.
0: Bueno, así nomás. David León Rojas, móvil, distribuidora de carnes a Mambay.
2: Andy,
0: ¿viste? ¿Qué lo ve así? ¿A ti te
1: quedas?
0: Rodrigo,
1: que él es...
2: A Carlos, profesionalmente, digo, en Dupaina. Aníbal, te cuento que hoy a las 14:30 horas van a salir un grupo de médicos, tipo caravana, ya pues está con familiares, las personas que quieran acoplarse. Y mañana ya a partir, un grupo se va a Encarnación y otro grupo a Villaú. Ya van a hacer cierre de rutas, Aníbal.
0: ¿A qué?
2: Sí, hombre, tú estás más ruta con él hoy. Y hoy van a hacer una caravana, ya eso, en las 14:30 horas van a salir de acá del hospital regional y van a hacer una recorrida ahí por el centro de la ciudad, por los barrios, la ciudadanía que quiera acoplarse sin problema, van a aceptar todo. Y mañana el cierre de la ruta, Aníbal. Por otra parte, ahí del mercado municipal me llamó la señora, que es tu oyente fiel de América. Me ha manifestado a nivel que donde vienen las gallinas, o ya está puesta calle abeja, ahí pegadito nomás está su casilla, y ya le afectó a su marido, está internado aquí en el hospital regional.
0: El humo.
2: Por cual, sí, el humo. Y ya le dijo a Germán Casanova que no le hace caso, ¿verdad? O falta yo que era chimenea ya, porque está muy mal. Y te voy a enviar la imagen, Aníbal. O ya rapaiste, ve tinglado la humo.
0: Ese humo de leña idea. Igual es monóxido de carbono, ¿verdad, Pedro? Sí. Eso puede llegar a matar,
1: Totalmente.
0: Imagínate, en ambiente cerrado, eso puede llegar a matar.
2: Se puede intoxicar. Y está entrenado aquí en el hospital regional por un cuadro de tipo neumonía, mayorazo. Y hace 3 días que está internado acá.
0: Qué bárbaro, qué locura.
2: Y voy a estar por el mercado municipal, Aníbal, para dialogar un poco con los demás que tienen casilla, ¿verdad? Va a solución, bebé, Catoña y Meina. No hay por ahí la icuaina, bebé.
0: No hay por ahí esta amenaza. Vamos a, y si es posible, llevarla a Germán Casanova también. Hay que tome intervención, no puede ser. No puede ser.
2: Te voy a enviar la imagen, Aníbal.
0: Dale, señor.
2: Dale, hasta luego, compañero.
0: Hasta luego. Orden de allanamiento. La agente fiscal de la unidad número 4 de la Fiscalía Regional de Pedro Juan Caballero. Espera. Comenzamos luego mal, Pedroso. Dice la agente fiscal, abogado Santiago Rafael. Él no es el agente fiscal.
1: Y para mí, ¿qué es hombre?
0: Bueno, si quiere ser lo otro, pero no entra todavía esto en lo de... Es el agente fiscal.
1: Así es.
0: Abogado Santiago Rafael Martínez Fariña, quien deberá estar acompañado. ¿Qué forma de redactar, por Dios? Vaya pea juez, Edgar Gustavo Ramírez, él fue el que firmó el allanamiento. Quien deberá estar acompañado de con los de cómpico de los efectivos con los efectivos policiales dependientes de la Dirección de Policía Nacional Departamental del departamento de Amambay, quienes se constituirán en el inmueble sin dominación, portón de acceso color granate, sin denominación, probable lugar de desarme de vehículos, ubicado al lado del taller mecánico Koga, ubicado sobre la calle Campeones del 65, metros antes de llegar a la rotonda de la ciudad de Pedro Juan Caballero. Todo en prosecución a la investigación del supuesto hecho punible de desarme de vehículos sin autorización correspondiente. A los efectos de búsqueda e incautación de vehículos automotores completos que no posean la documentación respaldatoria, chasis, carrocerías, motores, caja de cambio, motores, pieza, motocicleta, autoparte, disponer la clausura de los locales. Antes de allanar, el juez ya dispuso la clausura. Antes de saber si es verdad. Y el eventual aseguramiento de los bienes irrobados. Irrobados, dice. Asegura ya que son robados. Yo creo que quiso escribir rodados y escribió robados. Entre por lo visto, que allanamiento. Acá hay una pifiada, yo creo que del juez. De mi amigo el doctor Gustavo Ramírez, pero yo creo que es una pifiada de él.
1: Y eso no, él no es que redacta, eso no redactan ellos.
0: Sí, pero
1: redactan los secretarios.
0: Ya sé, pero él lo firma y el que firma es el responsable, Pedro.
1: Y tienen que leer dónde.
0: Uso de la fuerza pública, pa. Edgar Gustavo Ramírez, actuaria judicial Lourdes Lorena Rodríguez Colmán, etcétera, etcétera, etcétera. Esta es la hora hipocuta, cojina, ya. Bueno. Los datos que yo tengo es que a un shopping le molesta ese local ahí. Por la cantidad de clientes, de vehículos y demás cosas. Hay veces que se estaciona ahí. Entonces.
1: ¿Dónde mismo queda el taller?
0: Ahí, eso es cerquita de la rotonda, ya sobre la colectora.
1: Rotonda.
0: Hay una sola rotonda ahí, Pedro. Y. Entonces, ¿qué hace el dueño del shopping?
1: Cerca de ese shopping nuevo. ¿Pero al otro lado o sobre,
0: no,
1: sobre la colectora?
0: Sobre la colectora.
1: ¿Y por qué le va a molestar? Si no tiene nada que ver Monburi y Nashubi.
0: Por la imagen. Porque está cerca. Porque los vehículos.
1: Y hubiese comprado toda esa propiedad.
0: Y
1: se termina ahí el quilombo.
0: Bueno, ¿y entonces qué hace? Mi amigo jornalista publica y se hizo ahí. Sí. Y en base a esa publicación, ya se le habla a la fiscalía y al juzgado.
1: Entiendo. Ese entonces una publicación de interés de más de una persona.
0: Y la publicación va en directamente relacionado al nombre de la página, porque es una publicación tendenciosa.
1: Y es tendenciosa. Es una publicación tendenciosa, porque apunta solamente a desgastar la imagen de uno.
0: Claro. La idea era cerrar ese local por siempre y sacar de ahí.
1: Eso no está bien. No está bien, independientemente que no encontraron nada en el taller.
0: No, si no encontraron nada, ¿por qué? Que siguen trabajando y punto.
1: Entonces la excusa es, ves que tienen ahí y cierren esa
0: propiedad. Menos mal no fueron a colocarle algo de droga ahí, ahí se armaba el quilombo.
1: Y tiene toda la razón el dueño de del taller, entonces, de ponerse mal. Yo iría contra ellos por daño...
0: Yo quiero pedirle a Marciano que olvidémonos de la policía en este caso actuó como acompañante tenoma, sin la policía no dio datos, nada de esto. Si no, podemos buscar al dueño de ese local.
1: Pero para por $100 publicar eso donde tu publicación no es tendenciosa.
0: Si, no sé, yo fue por $100 o por cuánto.
1: $100 me dijeron a mí que se pagó por la publicación. Yo tengo todo mi palomita informante. Cosa que...
0: Una cosa es adquirir, otra cosa es buscar perjudicar con una publicación.
1: Perjudicar, le perjudicó a la empresa. ¿Cuántos se mantienen trabajando en ese taller? ¿Cuántas personas están trabajando? ¿Y cuántas familias, digamos? Ponerle 10 familias están trabajando en ese taller mecánico. Que vos le perjudicás y le hace un daño moral. Y en este país las imputaciones son daños morales de repente. Los allanamientos son daños morales de repente.
0: No de repente. Casi siempre.
1: No, y casi por eso, para no decir otra cosa nomás. Estos allanamientos siempre perjudicaron la imagen de cualquier empresa o a personas.
0: Cuando tienen que allanar, no allanan, y cuando no tienen que allanar, allanan. Esa es la verdad.
1: Pero también hay que ver por cuánto fueron motivados también los fiscales y la policía. Porque estamos hablando de un empresario que prácticamente todo el mundo se arrodilla ahora, o sea, a ese empresario.
0: Nada me produce más repugnancia.
1: Ahora mismo, ese tipo, todo el mundo se arrodilla, el nuevo rey Midas.
0: El capo di tutti.
1: El nuevo rey Midas.
0: ¿Sabes que nada me produce más repugnancia que alguien que por tener plata se crea dueño de todo, capaz de manipular todo? Nada. Se cree creerse ser superior.
1: ¿Qué daño puede haber allí? ¿Por qué? Porque se ve camiones descompuestos. Vamos a dejarnos de joder.
0: Bueno, en último caso, mandarle salubridad e higiene, pero no un allanamiento judicial en busca de...
1: Yo, el único taller donde era limpito, que se limpiaba todo, tenía como para pulir el piso. Ese es el taller donde vos llevabas tu camioneta. Que vos alababas por la limpieza que tenía el taller.
0: Después de eso, prefiero un taller mango guita y que... pero que me hagan un buen trabajo.
1: Este taller era un taller de todo. Camiones, camionetas, tractores, de todo, ninguna era. ¿Y cómo vas a mantener si se trabaja todos los días por esas maquinarias? Yo no sé cómo va a ser el tema mecánico, ¿verdad? Soy neófito en el tema de los talleres, ¿verdad? Pero ni castúñigo, en base a una publicación, perjudicar a una empresa no tiene sentido de ser, ¿verdad? Pero no es solamente un taller, son varios talleres que están uno pegado al otro. Y acá me dice también mi fuente que el otro taller incautaron vehículos, camiones cerraron el taller. Son los mismos dueños y los camiones tienen documentos y el abogado ya está presentando los documentos. De ese taller, ¿verdad? Si se tiene todos los documentos, entonces tiene que ir la fiscalía, el ministerio, a hablar con ellos y decir, bueno, disculpen, no, pero no pasa nada aquí.
0: ¿Cuánta gente ayer habrá especulado? Oingo, se pega la estetila vehículo, apempean que se va, sí. Pantera, llore la morbosidad que habrá.
1: Después Marciano investiga. Yo sé que tiene olfato de investigador.
0: Ese taller tiene el permiso al día de la División de Desarmaderos.
1: Ah, ahí está. Que la policía te da.
0: Sí.
1: ¿Cómo se llama? Automotores se llama la policía.
0: Sí.
1: Ahí está. Esa otra cosa que Marciano quiero que investigue, lo que pasó en San Gerardo con los detenidos y los vehículos blindados, eso, arma de fuego, eso que se... llevaron de ahí del lugar, ¿verdad? Esto pasó en San Gerardo, después con el fiscal Emilio Martínez, con el Departamento de Investigaciones de la Policía Nacional y cerca de Carina Comercial. Los muchachos estaban mirando ahí en la ICOA, entonces hubo detenidos, dos tipos fueron detenidos ayer en el barrio San Gerardo. Lo raro es que vos como amante de los informes policiales no leíste nada, eso si no ya le iba a dar un fero de estacazo.
0: No dejé de leer.
1: De estacazo le iba a dar.
0: Más aún cuando veo y leo entre, yo ya salgo. Yo cuando leo entre, salgo.
1: Sí. Está Marcianito.
0: Marciano.
2: Sí, justamente me encuentro aquí enfrente a los talleres que se encuentran aquí, Aníbal, sobre la colectora. Y realmente yo no sé por qué la afectaría al shopping. Aníbal y Rodrigo, los vehículos que se tienen aquí en la vereda, porque no está un poco alejado, aproximadamente estamos a 200 metros de la entrada del shopping, están estos talleres.
1: La estética es, mi querido Marciano, y va ahí porque el que viene con su vehículo pomposo
0: va a llegar a un shopping de lujo y shopping. Antes de llegar se encuentra.
2: No, pero lo que pasa es que estos talleres están después, y es que la gente viene del lado brasileño, están después del shopping de Obrero.
1: No solamente el que viene del Brasil, Marcianito, estamos hablando del que entra del lado paraguayo y va hacia ese shopping.
0: No, pero viniendo hacia el Brasil, creo que casi enfrente otra vez más ahora con este quilombo que hicieron ahí para dividir la ruta, Marciano. Para entrar de hacia Shopping China a Dubái, por la colectora no puedes entrar, hicieron contramano ahí ahora. Entonces tenés que venir únicamente por la ruta, hacer volver hacia unos cuantos metros después y ya terminás girando frente al taller casi.
2: No, a pesar de que vienen frente al portón de entrada, donde uno puede hacer el famoso U o entrar directamente a la alto.
0: U está prohibido, Marciano, no te olvides.
2: No te digo nomás que acá se puede hacer. Y otra cosa me manifiesta que uno de los funcionarios que recién a las 8 chinesas recién abren su taller aquí a Nío.
1: Y ese, disculpame, ese asfalto que se completó en esa colectora, ahí está el taller, ¿verdad?
2: Aquí, así mismo, Rodrigo. Pasando, ¿viste que se instalaron varios semáforos aquí?
1: Sí.
2: Casi de cada 100 metros se instalaron 100 metros aquí, se instalaron dos semáforos. Y en la entrada para esa entrada que tenemos ya anteriormente, últimamente que tenemos para irnos hacia San Capuitán, está una rotondita. Y allí a 50 metros están los talleres.
1: Sí.
2: Y eso ya están varios años, ya esos talleres aquí. Ya están antes que se construya ese shopping.
1: Sí, y ese semáforo pusieron allí para que se entre en el shopping, ¿verdad?
2: Exactamente.
1: Ahí vos te quedás en el semáforo, Aníbal, ¿verdad?
0: Sí.
1: Y ellos en esa colectora que asfaltaron, que hizo el Ministerio de Obras Públicas, entre comillas, ¿verdad?
0: No, que hizo a pedido, le pidió al gobernador de gobernación.
1: Y el tipo puso la plata.
0: ¿Quién?
1: El dueño del shopping puso la plata.
0: Acá pusieron la maquinaria.
1: Bueno, y vos te quedás en el semáforo, ¿verdad?
0: Pero, Pedroso, la tendencia en el mundo, no solamente en Paraguay, es eliminar giros a la izquierda. Y ahí pusieron un semáforo con giro a la izquierda.
2: Aquí se viene
0: un atropello a la razón, luego lo que hacen.
2: Sí, pues aquí no los semáforos están instalados desde ese puesto combustible de Futurista hacia la ruta, en este caso hacia la salida, ¿verdad? Prácticamente a cada 100 metros.
0: Por un shopping llenaron de semáforos.
2: Sí, señor.
0: Y donde la gente clama, pide y llora por semáforos, no ponen. Tu chamba de la plata, sea.
2: Vamos a buscarle ahora al fiscal interviniente del día de ayer.
0: Dale, señor.
2: Hola, señor.
3: 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Sigue bajando el dólar. Veremos cómo va a ir cerrando esta semana con más cambios. 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Caramba, antes yo, Rodrigo, celebraba, $10, bien, va a bajar el combustible, van a bajar los precios en los supermercados. $10, va a ir vendiendo, otra cosa. 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
1: Son las 8:07.
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2: 19 grados centígrados.
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0: Cada cierto tiempo se habla de los riesgos del tatuaje. ¿Estás pensando en tatuarte? Estas son las zonas que mejor no tocar. Que a los españoles les gusta tatuar su piel no es solamente algo que se vea en la playa o la piscina. Es algo que se respalda con datos. España ocupa el sexto puesto en realización de tatuajes a nivel mundial, lo que supone que 4 de cada 10 españoles se han realizado al menos un tatu. Pero antes de realizarlo, no solo se debe pensar en el diseño y el color, también en su cuidado posterior, en buscar un estudio donde utilicen tintas autorizadas y en qué parte del cuerpo lo queremos. Es que desde el punto de vista médico, unas zonas son más recomendables que otras. ¿Puedo tatuarme encima de un lunar? Aunque el cliente pida al artista que cubra un lunar, una peca o un nebus con tinta para que deje de ser visible, no debería hacerlo bajo ningún concepto. Tatuar sobre un lunar no implica que éste se vaya a transformar en maligno, pero sí con los años degenerarse a melanoma. Sería muy difícil poder detectar los cambios de tamaño o color precozmente y el diagnóstico se retrasaría con lo que ello implica. Puede, por tanto, tatuarse alrededor del lunar, pero el diseño nunca se hará sobre él de forma total o parcial.
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2: Nepal y China elevan la cifra de víctimas del colapso del glaciar en la frontera, 273 muertos y más de 1.400 desaparecidos. El desastre ocurrió el miércoles en una zona de difícil acceso. El torrente destruyó carreteras, sepultó vehículos, edificios, paralizó el transporte mientras una masa de agua y lodo con una fuerza similar a un tsunami arrasó pueblos y ciudades ubicadas a lo largo del río Bote, Koshi y Trisuli. Las inundaciones repentinas que arrasaron comunidades en la frontera entre Nepal y China dejaron al menos 273 muertos y 1.400 desaparecidos, según informó este jueves las autoridades nacionales de gestión y reducción de riesgo y desastres de Nepal y autoridades de China, mientras los equipos de rescate continúan en la búsqueda de supervivientes tras el colapso del glaciar que provocó un torrente de agua, hielo, rocas y lodo.
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0: Subastan la casa del horror y las herederas denuncian remate irregular. La familia del fallecido Néstor Andrés Maki Amarilla enfrenta la posibilidad inminente de perder el inmueble conocido como la Casa del Horror, ubicada sobre la calle Oliva, casi Montevideo, en Asunción, donde ocurrió un quíntuple homicidio en el 2018. El remate está programado para este viernes 28 y amenaza con dejar sin la propiedad a la viuda y su hija, quienes denuncian una supuesta manipulación en el sistema informático judicial para llevar a cabo la subasta de manera irregular. La jueza Mafalda Camerón Luque reactivó un juicio por rendición de cuentas contra Néstor Andrés Maki Amarilla, según relataron las denunciantes, de manera clandestina, teniendo en cuenta que dicho proceso se había parado en el 2025. Según la resolución judicial, la magistrada dispuso la subasta pública de 3 inmuebles a nombre de Maquia Amarilla, entre ellos la Casa del Horror. Ante esta situación, la abogada Noelia Núñez presentó una denuncia por prevaricato en contra de la juez Mafalda Cameron, de primera instancia en lo civil y comercial de Asunción.
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0: Bueno, ya llegó el nuevo viejo entrenador de Cerro Porteño. Hoy va a estar en las gradas ya por la Copa Paraguay. Dice que el domingo ya va a dirigir ante Libertad. Gustavo Costas. Dale, Cerro, que le frena Libertad por el gallo. Gustavo Costas ya está en el país. Tenemos que ir por todo. Cerro es muy grande. El entrenador argentino arribó al país para acordar su vinculación con Cerro Porteño. El estratega expuso tras pisar suelo paraguayo que está muy contento de venir. Saben que son mis sentimientos por Paraguay, por toda la gente que siempre me trataron bárbaro. Es mi segunda casa. Acerca de lo que tiene Cerro en su plantel actual, el DT expuso que le gusta, por lo que la apuesta estará en consolidar el proyecto iniciado meses atrás, a lo que apuntó. Me gusta mucho el plantel de Cerro. Tiene muy buenos jugadores, pero capaz no están pasando por un buen momento, pero me gustan, remarcó. Primero tenemos que meternos en las copas, ¿eh? Copa Paraguay, entonces, lo que le queda. Porque hoy no estamos, pero tenemos que estar. Tenemos que llegar a clasificarnos y después ir con todo. Acerca del partido de este jueves ante Resistencia, Costas apuntó que observará el partido, pero aún sin dirigir, por lo que el grupo estará a cargo de Nelson Cabrera. Ojalá se logre un triunfo, pero no voy a estar en el banco. Sería una falta de respeto. Cerro juega este jueves 27 ante Resistencia en La Arboleda, 18:30 por Copa Paraguay, y el domingo 30 recibe en La Olla a Libertad por la fecha 7 del Clausura. Partido en donde Gustavo Costas se volverá a calzar el buzo de DT del Ciclón luego de 19 años.
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0: Atención, que ya son las 8:15. 8:15 en la República del Paraguay. 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

0: tener en Dapeayú esta maravillosa canción de José Asunción Flores y Manuel Ortiz Guerrero, considerado como una de las mejores guaranías de todos los tiempos. Marquitos de Brix interpreta. Tantos artistas han grabado, lógicamente, ¿verdad? Nerendape Ayú significa vengo a tu lado o vengo a tu presencia en guaraní. Es una obra maestra del folclore paraguayo que expresa un profundo amor, nostalgia y la rendición romántica ante la amada. Pertenece al género de la guarania, creado por José Asunción Flores en ritmo lento y melancólico 6-8. Qué bueno realmente. Escuchando Nerendape Ayú aquí en América FM.
1: Qué linda versión.
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0: Puedo, con esta canción, brevemente.
1: ¿Puedes esperar un chiquitito?
0: Bueno.
1: Vamos a dejar un poquitito más para la música.
0: No,
1: que después
0: la canción, esta canción me...
1: Yo sé, pero David está en un lugar donde está viendo algo que todavía no nos enteramos nosotros, pero él sí. David León Rojas, móvil, distribuidora de carnes Amambay.
2: Sí, Aníbal, desde el barrio San Juan Neumann. En este momento se está retirando la gente de Geo también y la comisaría 18 San Juan Neumann permanece en este lugar sobre la calle José Troches, esquina Toledo. Hay un desalojo, Aníbal, el señor Higinio Marín. Hace muchos años que estaba en este lugar, vamos por la jugada entero y con Angie Mosé, o uso de desalojo. Y estoy teniendo la ecogenia. Y según el abogado Mariano Quintana, que es el oficial de justicia, se agotó la instancia. Don Ingenio, leí por vaina la Andrés, buen día para amiga.
3: Buen día, los señores amigos, fuera ya lo están ahí por ahí la hacer. 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
4: Ahí está Aníbal, el señor Higinio Marín, 67 años. Rico. No sé si quería hacerle una consulta en el endumen, Aníbal.
1: Bueno, no es fácil entender esto, ¿verdad? Pero, don Higinio, finalmente, Marera va a hospital donde la peterreno pega jamás la holograla de desalojo.
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1: Bueno, mucha fuerza, don Higinio.
3: Gracias. 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
2: Muchas personas de, no me quieren, muchas personas.
3: Listo, gracias.
2: Ahí está, está mío, está muy nervioso y emocionado también, Aníbal, aquí en San Juan de Neumann.
1: ¿Y quién es el tal Jara, David? ¿No sabes?
2: Sí, no, no sabemos. Está el abogado acá, que es el. Ahí de.
1: Bueno, averiguan un poco más porque es por una cuestión de tiempo, pero alguna vez hay que. Hay que entender un poco qué es lo que viene, por qué siguen ocurriendo estos hechos, por qué una persona que hace 48 años que vive en un lugar, de repente aparecen otros propietarios, qué negociado se hace, cómo se maniobra, cómo se manipula todo esto y dejar nomás a una persona en la calle. Es muy triste. Vamos a ir hasta Marciano Sánchez, por favor, con el móvil Complejo Deportivo Salinas para ir cerrando un poco el círculo también sobre el primer tema que estuvimos tocando, y Marciano está desde el Ministerio Público con el móvil Complejo Deportivo Salinas.
6: Sí, gracias, compañeros. Ya nos encontramos aquí en compañía del fiscal Emilio Álvarez. Primeramente, con relación a este homicidio que se registró en el día de ayer en horas de la noche, doctor, si puedes comentarnos, porque son varios, ¿verdad?, que se han registrado con relación a, al sicariato, y este uno más que se está sumando, doctor, uno más en este caso aquí en nuestra ciudad, de verdad. Para América FM, muy buenos días.
7: Sí, muy buenos días a la audiencia. Sí, efectivamente, ayer a la noche me comunicaron un hecho de homicidio doloso. Se trata de una persona de nacionalidad paraguaya de 56 años de edad. Según las informaciones preliminares que me pasaron los personales de investigaciones, también de la comisaría jurisdiccional, que una persona entró prácticamente en la vivienda de este señor encima de una moto, tipo mujer, ¿verdad? Y prácticamente sin descender de su motocicleta, efectuó tres disparos y lastimosamente se produjo su deceso, ¿verdad?
6: Llama un poco la atención, ¿verdad, doctor? Porque este homicidio que se registró en la semana anterior, la semana pasada, también esta persona es oriundo de la ciudad de Horqueta, y esta víctima de ayer también es oriundo de Horqueta, ¿verdad?
7: Sí, así es, así mismo, y llama mucho la atención. Y también, según información preliminar, el señor estaba prestando trabajo hacia el lado de un brasilero, ¿verdad? Y hace 10, 12 días vino y se quedó en su casa, ¿verdad? Y venía después de 12 días, tuvo este percance, y hasta inclusive ya estamos verificando por la zona si había circuito cerrado, y justamente vimos uno ahí a una cuadra y media aproximadamente, y estoy esperando el informe también de investigaciones si pudo captar alguna imagen y para que se pueda llegar a este, al supuesto autor de este homicidio.
6: Ahora, ¿a qué se dedicaba esta persona, la víctima?
7: Según información en el lado brasileño, se dedicaba a la chacra, ¿verdad? Y acá según manifestó los familiares, que estaba trabajando en la parte de albañilería.
6: Entonces, tres impactos de bala recibió este señor.
7: Así mismo, tiene orificio de entrada y salida, según el médico forense.
6: Ahora, el otro caso, doctor, en este caso del allanamiento que se ha realizado también en el día de ayer, donde el objetivo era buscar armas, ¿verdad? Pero sin embargo, y también era buscada también una persona. ¿A qué se lleva o cuál fue el motivo, aparte de estos, este allanamiento?
7: Sí, sí, ese es un trabajo de inteligencia que estaban realizando la gente de investigaciones de hace rato, y ya ellos tenían una información de que supuestamente en esa vivienda estaban personas de nacionalidad brasileña que contaban con problemas judiciales en el vecino país. Y supuestamente manejaban la información de que podría tener ellos armas de fuego. Llegamos a la vivienda, allanamos, entramos, nos abrió, fuimos recibidos por el dueño de la casa. Vivía una pareja con dos criaturas, o sea, uno va a tener 14 años, que es hijo del señor, y también había una criatura de 2 años también en la casa, y la esposa de este señor. Y pudimos verificar ahí, encontramos una camioneta, aparentemente blindado, ¿verdad? Y fuimos con el señor para que podamos llevar a investigaciones para hacer las averiguaciones correspondientes. Y se incautó el DBR para corroborar si es que efectivamente se pudo determinar o no, si es que iban ahí esas personas que la gente de investigación estaban buscando, ¿verdad?
6: Pero no se encontró la persona buscada que tiene antecedentes o tiene problemas judiciales en esa casa, doctor.
7: No, no, estaba el señor que contaba con antecedentes, ¿verdad? Pero no eran los que decían la gente de investigaciones.
6: O sea, no, no fue el objetivo, entonces.
7: No, no fue, porque según la gente de investigaciones se trataba de ciudadano brasilero.
6: Por eso es importante, ¿verdad? En estos casos, que la Policía Nacional pase, ¿verdad? Informaciones certeras para que también no se pueda blanquear una casa una vez que se haga un allanamiento y no se encuentra el objetivo, ¿verdad?
7: Sí, la verdad es para el Ministerio Público es algo incómodo, ¿verdad? Porque el orden de allanamiento da el juez, ¿verdad? Y a pedido del Ministerio Público. Y entonces, para mí en particular, es un trabajo prácticamente no es victorioso, ¿verdad? Vamos a decirle. Lo importante es ir a hacer el trabajo y encontrar el objetivo, ¿no?
6: Ahora, yendo también al otro allanamiento, en este caso del taller, ¿verdad? No sé si estuviste allí, doctor, donde ha pedido el juez, según tenemos información, ha pedido el juez, sin que se haga el allanamiento, ya pidió la clausura de este taller que se encuentra allí en la colectora, doctor.
7: No, no, ese procedimiento no fue realizado por este representante del Ministerio Público. Según entiendo, es de la unidad 4 del fiscal Santiago Martínez.
6: Ah, ya. ¿Y otro hecho que se registró aquí en su unidad fiscal, doctor?
7: Sí, ayer también me comunicaron también un hecho de violencia familiar. Se trata de una indígena, un menor de 1 año y medio aproximadamente. Aparentemente, según la información preliminar que me pasaron los líderes y también el perito indígena, que los padres estaban discutiendo y uno de esos, el papá agarró aparentemente un objeto
6: Un santo.
7: cortante y prácticamente para mí que es un machetillo y le agarró a la menor en su cabeza, ¿verdad? Y hasta ayer estaba internado. Nos constituimos en el hospital, le llevamos al médico forense, se impresionó a la criatura y también fue comunicada también a la defensora del menor, que estaba también ahí la doctora Paloma. Y ella ordenó la guarda provisoria a otra persona para que se pueda quedar la criatura.
6: ¿Cuánto ya tiene la criatura tú?
7: Aproximadamente 1 año 5 meses.
6: ¿Y sería el padre el que le hirió?
7: Según la denuncia, sí, el padre.
6: Así, gracias por su tiempo, doctor.
7: A las órdenes.
6: Ahí está, compañeros, las palabras del fiscal Emilio Álvarez, que le agarramos a mitad del camino, como se dice. Se está yendo para un juicio oral, también para una audiencia en el Palacio de Justicia, compañeros.
1: Muy bien, muchas gracias. Ahora, lo que no entiendo es el por qué supuestamente tenía un auto blindado. ¿Hay alguna restricción a tener auto blindado?
0: Y uno de repente supone,
1: Va,
0: yo no
1: o
0: soy
1: sea, vamos a empezar a
0: investigador,
1: especular. Va, él vio lo
0: yo no
1: que lleva un
0: soy.
1: perro de cola blindado, pero el que
0: No,
1: tiene
0: no, no,
1: dinero puede,
0: no.
1: si quiere,
0: La policía
1: por
0: sabe
1: seguridad.
0: perfectamente quiénes son los que circulan con vehículos blindados aquí en Pedro Juan
1: Ya sé, pero
0: Caballero.
1: hay una restricción. Rodrigo, vos podés tener un auto blindado.
0: Puedo.
1: Y bueno.
0: No tengo nomás. Tengo una moto blindada.
1: Pero ahí cuéntale de moto de blindada.
0: No, pero parece ser que la policía sabe. Era un grupo que se estaban juntos, tipo un aguantadero. Como así también se encontró la otra vez que fue detenido y se cambió el rostro, hizo un ajuste de su cara. No recuerdo dónde fue, creo que en un condominio cerrado, en no sé si Alto Paraná o Encarnación, hace vehículos blindados también tenían. Pero era un famoso narco que estaba prófugo del Brasil y estaba refugiándose con un nuevo rostro en Paraguay. Se le tuneó al muchacho.
1: Quien puede, puede.
0: Sí. Y muchas veces uno dice, con nuestra frontera ninguno es permeable, Aníbal. No sabemos quiénes son los que entran, porque esta gente del PCC, del Comando Vermelho, del Comando Catarinense, no sé qué, del Comando no sé qué, muchos de estas facciones están ca camuflajeados de estudiantes, empresarios, ganaderos, mayo pea, ganaderos. Vos muchas veces ya escuchaste eso, ¿verdad? ¿Quién dijo ese personaje que entró en el barrio?
1: Yo cuando escucho empresario lo ya me asusta.
0: Ahí está.
1: O sea, y lento la empresa, recuerda realmente, empresa.
0: Y vos te vas.
1: Es como antes, y una vez se enojaron conmigo.
0: ¿Por qué se van a enojar?
1: Pues yo, periodista romana, y acogí cuando era cronista, ¿verdad? Y miembros de la Unión Industrial Paraguaya. Y me fui, ¿qué industria es lo que tienen ustedes para ser miembros de la UIP? Le pregunté. Y uno no sé qué tenía una industria, después todo era, no sé, comercio, así, pero suena pues pomposo. Unión Industrial Paraguaya. Y lo, en esa época, por lo menos, lo que menos había era industria en Paraguay.
0: El presidente. Estoy hablando de 25, el presidente, 30 años. Yo, una vez. El
1: Arturo Jarabelli era eterno presidente antes.
0: Un presidente, no, un vicepresidente de la UIP era un tipo que tenía una fábrica de pelota. No recuerdo el nombre, pero.
1: Tengo la industria de la pelota.
0: Sí, en Santísima Trinidad estaba la fábrica. En Santísima, no recuerdo el nombre de la marca, pero era miembro de la Unión Industrial Paraguaya, ¿verdad? Que está ahí sobre Brasil, ¿no? ¿No? Ahí la ruta que va a la calle que va a IPS Central. Por ahí está la UIP, sí. ¿Verdad? Pero es lo que voy nomás, este tema de que. Y lo raro es que Aníbal, y quiero que me explique vos del por qué. Siempre aparece.
1: ¿Usted es que lo sabe todo?
0: Sí, vos que sabés todo.
1: No tengo.
0: Siempre aparecen viviendo en viviendas donde fueron allanadas. Siempre la misma casa.
1: Y algún jefe superior de ellos es, ¿verdad? Entonces, de ahí entra vos ahora.
0: Sí.
1: Así nomás.
0: Y ahí, ese cerca de tu casa, ¿te acordás cuando se le agarró a un tipo y se le torturó y supuestamente le mataron ahí y salió? Ahí dice que vive también uno mantenido, cambiado de inquilino.
1: A donde estaba, donde vivía, o sea, no es donde vivía, donde le mataron aguacate. Sí, a una cuadra y media de
0: ahí dice que ahí nadie puede tener cámara ni nada, el tipo Luis Yargel.
1: ¿Ni en tu casa?
0: No. Es el dueño de la.
1: O sea, que es el dueño de la calle,
0: de la manzana.
1: Ah, bueno.
0: Y tu manzana es casi.
1: ¿Hasta ese día filmado o bajado a Berlín? Ya se han bajado.
0: No, voy a hacerte el loco.
1: En la vía pública.
0: Dante de simpático Guasuy, pero te vamos a extrañar, Diego. No, no, ya será así, loco.
1: Gracias, será. Vendé nomás, no queremos saber nada.
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0: Bueno, antes que pase, porque lastimosamente el tiempo nos vuelve locos acá, y así va a ser hasta las elecciones municipales. Atención, Agustín Torres, una primera misión como jefe del Departamento de Tránsito. Me pasaron con videos unas quejas ahí en ese asfaltado. Justamente la que va más o menos hacia Salinas Textil, ¿verdad? Después queda un poquito de empedrado para llegar a Salinas Textil, recordando al intendente también. Frente a la Universidad Pacífico, decidieron estacionar todos sobre la ruta.

0: sea, sobre el asfalto. Y convirtieron prácticamente de un solo carril, un quilombo. Hay que evitar eso. Y lo peor es que enfrente hay espacios para estacionar, pero esa prepotencia de mucha gente, no, apenas estacionaste, acá no me voy a dejar. Sería bueno liberar un poco ese lugar también para que se pueda transitar libremente.
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0: Enseguida una buena música de TBT. Tenemos buenos temas con Alemar Electrodomésticos.

0: 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Y la temperatura en Pedro Juan Caballero.
1: 22 grados centígrados.
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3: ¿Cuál es la mejor hora para cenar y por qué comer lo mismo tiene un efecto diferente según el momento del día? No solo importa lo que comes, tu reloj biológico desempeña un papel importante en cómo metabolizas los alimentos. Desayuna como un rey, almuerza como un príncipe y cena como un mendigo, me dijo mi amigo y compañero español cuando le pregunté sobre los hábitos alimenticios típicos españoles. Me contó que se trata de un dicho que le han inculcado desde muy pequeño. En España es habitual que el almuerzo sea la comida más copiosa del día, mientras que la cena suele consistir en algo ligero. Hay quien se salta la cena por completo o come un poco de fruta y un yogur, comenta. En el Reino Unido y Estados Unidos es más común hacer un almuerzo ligero seguido de una comida abundante por la noche. Pero puede que lo hayamos entendido al revés. Según una disciplina científica emergente, la crononutrición, esta área sugiere que una alimentación saludable no solo tiene que ver con lo que comemos, sino también con el momento en que lo hacemos. Desde la reducción de la obesidad hasta la prevención de enfermedades cardiovasculares, numerosos estudios demuestran que nuestro reloj biológico interno o ritmo circadiano desempeña un papel fundamental en cómo procesamos los alimentos y también en nuestra salud general. Ajusta tu reloj a la hora adecuada. Marta Garaulet, de la Universidad de Murcia, en España, comenzó a interesarse por el impacto de los horarios de las comidas tras realizar observaciones en su clínica de adelgazamiento. Hace más de una década observó a dos pacientes que obtuvieron resultados diferentes en la pérdida de peso, a pesar de vivir juntas y seguir exactamente la misma dieta. Una almorzaba a la 1 p.m., mientras que la otra solo podía comer más tarde debido a su horario de clases. Esa era la única diferencia. La estudiante que almorzaba más temprano había perdido mucho más peso al cabo de 6 semanas. Esta evidencia la llevó a investigar la intrigante posibilidad de que el horario de las comidas pudiera tener una enorme influencia en la pérdida de peso. Junto con colegas de la Universidad de Murcia, Garaulet hizo un seguimiento de 420 adultos que participaron en el mismo programa de pérdida de peso durante 20 semanas. De esa forma descubrió que quienes almorzaban más temprano perdían más peso y lo hacían más rápidamente en comparación con quienes optaban por almorzar más tarde. De manera similar, en un pequeño ensayo aleatorio y controlado, 32 mujeres sanas consumieron las mismas comidas durante 2 semanas. Aquellas que almorzaban más tarde mostraron un peor control de la glicemia y quemaron menos hidratos de carbono. Desde entonces, numerosos estudios han demostrado que nuestro ritmo circadiano influye en el hambre, la digestión y el metabolismo.
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1: Reunión en Moscú, el director de la CIA advirtió a Rusia que no ataque a países de la OTAN. John Ratcliffe realizó su primer viaje de un jefe de inteligencia estadounidense a la capital rusa que su predecesor visitó el Kremlin en el 2021, poco antes de que Putin lanzara la invasión a Ucrania. John Ratcliffe, director de la Agencia Central de Inteligencia, CIA, de Estados Unidos, viajó esta semana a Moscú para transmitirle a Rusia una advertencia directa que no ataque a ningún país miembro de la Organización del Tratado del Atlántico Norte, OTAN, según fuentes al tanto de la visita citada por el Wall Street Journal. La visita de la primera de Ratcliffe en la capital rusa, que se conoce públicamente, y la primera de un director de la CIA a Rusia en casi 4 años, la última reportada por The Wall Street Journal, ocurrió en noviembre del 2021, cuando William Burns, quien encabezó la agencia durante la presidencia de Joe Biden, viajó a Moscú para disuadir al presidente Putin de invadir Ucrania.
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3: La Cámara de Senadores aprobó una declaración de emergencia para un tramo de la Ruta 2 perteneciente a la zona primaria del Puente de la Amistad en Ciudad del Este, departamento de Alto Paraná, tras un debate entre legisladores sobre las condiciones de la vía y la responsabilidad de las autoridades en su mantenimiento. Se generó un intercambio de posturas en torno al proyecto de ley que buscaba declarar en situación de emergencia el tramo de esa ruta, específicamente en la zona primaria del Puente de la Amistad. El senador Javier Zacarías Irún informó que la Comisión de Asuntos Constitucionales dictaminó por el rechazo del proyecto, argumentando que la Constitución Nacional establece que las leyes de emergencia solo pueden ser sancionadas en caso de desastre o calamidad pública. Por una sencilla razón, presidente, la Constitución Nacional es bien clara, señaló el legislador. En ese sentido, consideró que al no configurarse ninguno de esos supuestos, no correspondía aprobar la iniciativa. En respuesta, la senadora Yolanda Paredes cuestionó el criterio de Zacarías Irún y sostuvo que el estado del tramo vial sí puede ser considerado desastroso y calamitoso. La legisladora calificó como una verdadera vergüenza las condiciones del tramo ubicado a unos 100 metros del Puente de la Amistad y cuestionó al Ministerio de Obras Públicas y Comunicaciones por no intervenir de oficio. Paredes señaló que existen numerosos baches y que varios motociclistas ya sufrieron accidentes en el lugar. Además, remarcó que se trata de uno de los principales accesos al país y que diariamente ingresan por esa zona miles de turistas.
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3: Cerro Porteño afronta la Copa Paraguay en la que está en deuda. Cerro Porteño hará este jueves contra Resistencia su presentación inicial en la Copa Paraguay, en la que está en deuda ya que nunca pudo pasar a las instancias definitorias. El enfrentamiento entre Cerro Porteño y Resistencia, correspondiente a la tercera fase, 16avos de final de la octava edición de la Copa Paraguay, se disputará en la Arboleda a partir de las 18:30. En los papeles, el Ciclón es candidato a superar la serie contra el Triángulo Rojo, que compite en la división intermedia. Pero en este torneo de integración de la Asociación Paraguaya de Fútbol, las sorpresas están en el orden del día y justamente el elenco popular las experimentó varias veces. El equipo azulgrana será dirigido por Nelson Cabrera, integrante del staff de técnicos residentes en la institución, a la espera de la asunción del entrenador Gustavo Costas, quien será presentado el viernes en sustitución de Ariel Holland, cesado por malos resultados. Los atletas que se encuentran bajo cuidado médico y están descartados para este choque son César Bobadilla, qué raro, Cecilio Domínguez, Iván Ramírez, Alexis Cañete y Robert Piris Damota. El ganador del choque lidiará en la próxima fase con Rubio Ñu, equipo de la intermedia. No, Rubio Ñu es de equipo de primera, que viene de dejar afuera a General Caballero de Juan León Mallorquín, que fue campeón en el 2025.
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0: Si esto no es TBT, tenemos buenos temas. ¿Qué sería, verá? Esta tarde vi llover. La canción del gran Armando Manzanero. 1967, cuando Pedroso no estaba ni en proyecto todavía. Y en mi caso, sí. Faltaban 2 años, pero 2 años después ya venía, ¿verdad? Esta tarde vi llorar, vi gente correr y no estabas tú. La otra noche vi brillar un lucero azul y no estabas tú. Pedroso, rapidito, porque tenemos una visita. Y si esta, ahora usted nos saluda a las gallardas,
1: no sé en qué momento más. Justamente quiero aprovechar el nombre aquí de nuestra visitante ilustre. Quiero extender en nombre de la concejal Carolina Yunis a todas las valientes, luchadoras e incansables gallardas amas de casa, que tengan un lindo jueves. Lindo jueves a disfrutar, ¿eh?
0: Así nomás hoy. Cortito. Así nomás.
1: Cortito. Es que nuestro tiempo es muy...
0: Es que llega Carolina ahí.
1: Pero yo le dije lo recién que le tengo miedo.
0: Ahora que dije... Con más razón, ¿verdad?
1: Sí, ahora que estoy, le digo públicamente que sí, una señora grande que...
0: 2 minutos suele durar el saludo, ahora 10 segundos.
1: Imagínate una que esa mano derecha venga, que con la izquierda.
0: Deportista, atleta.
1: Sí, basquetbolista.
0: Ya raponado.
1: El handbolista.
0: Las handbolistas mueven el brazo, ¿eh?
1: Sí.
0: Carolina Yuni, ¿cómo estás? Buen día.
2: Muy buenos días, Aníbal. Pedroso, el
0: ¿En
2: compañero.
0: Serio tomó homo hoy?
2: Aníbal. Habrá visto mi video del jean haciendo espalda.
0: Sí, nice.
2: Muy buenos días a todos los oyentes también de Radio América. Un gusto estar con ustedes hoy, esta mañana de jueves, y escuchando lindas músicas también. Entonces, quería un poquito hablar del tema de continuar un poquito lo de ayer. Vine pidiendo también mi derecho a réplica aquí a Aníbal, wow. A Pedroso, pero suavecito, Aníbal, Pedroso.
0: Y así no me voy, luego comienza mirar, siempre.
2: Después no va. Entonces, un gusto estar con ustedes hoy. Quiero hablar un poco al respecto del tema cambio de secretario de tránsito de la Municipalidad de Pedro Juan Caballero. Y bueno, estamos aquí, no sé si damos un poco continuidad a esto,
0: claro,
2: sabrán,
0: claro, no porque los oyentes. El tema, bueno, es que trascendió, vivimos, sí, en la época de las redes sociales,
2: claro,
0: y de los grupos de WhatsApp,
2: sí,
0: y
2: mismo. Entonces,
0: donde se hizo correr un audio donde, sí, creo que vos en un programa de radio expresaste, sí, la molestia por el,
2: sí,
0: cambio de Luis Martínez.
2: Sí, sí, no, bueno, en el caso fue Luis Martínez el afectado, y lo que a mí me molestó, Aníbal, Pedroso, oyentes, es la forma en la cual hacen esta destitución e ingresa el señor Agustín Torres de forma interinando esa secretaría, y encuentro yo, Aníbal, que no era la forma en la cual se tenía que haber hecho este cambio. ¿Por qué te digo esto? El señor Martínez llega el martes a la mañana al lugar de trabajo y se encuentra la sorpresa de la destitución, y y le mandan sin ningún preaviso, sin ningún aviso, a vacaciones. Y él no estaba preparado para salir de vacaciones. No te digo, Aníbal, lo que bueno, Aníbal, andate vos de vacaciones. Vos puedes tener tu caja de ahorro, tu platita, entonces vos
1: vienes,
2: a comprar el pasaje,
0: si
2: de
0: vamos
2: avión.
0: Vamos a con piropo, suavecito, pero, dijiste.
2: No te vayas de vacaciones. Pero
0: sí,
2: Luis Martínez,
0: me voy a San Antonio.
2: Luis Martínez, ¿cómo va a comprar o cómo va a preparar unas vacaciones? Te quiero mostrar cómo está ahora en su, con la ama de casa, sí, nivel ama de casa. Entonces, está tipo nivel ama de casa, y nada, el saludito de Pedroso fue para Luis Martínez, más o menos.
0: Bueno, pero ¿quién es lo que cuestiona? ¿Que le forzaron las vacaciones?
2: Le forzaron las vacaciones.
0: Porque el cambio puede pasar en cualquier momento.
2: No puede tampoco... A no ser, Aníbal, a mi entender, que haya hecho algo muy drástico en su punto de trabajo, en su lugar de trabajo, haya hecho o haya sido de una manera así muy atrevida o algo ya muy elocuente, algo mal hecho, con pruebas, con algo donde el intendente y la gente se dé cuenta. Pero esto viene así, paz. De paracaídas de cualquier lado. ¿Quién le da ese asesoramiento a nuestro intendente para que haga eso?
0: ¿Crees que fue mal asesorado?
2: Claro que sí. Evidentemente, Aníbal y Pedroso. No puede ser. Y me van a perdonar, ¿verdad? Pero les traigo una copia de lo que también, como voy a decir, las redes sociales también escucharon lo que ustedes ayer dijeron por el cambio. Y los cargos de confianza en la organización municipal corresponde a dos normativas, la orgánica municipal y la ley número 7445 de la función pública, que es la que yo cité ayer en radio. ¿Y qué es lo que dice, verdad? ¿Cuáles son los cargos de confianza donde el intendente puede agarrar y ¡paps! Cambiar. Así como cambiaron ayer. Administración y finanzas. Secretaría de Administración y Finanzas. Hacienda. Hacienda. A la Secretaria de Hacienda. A la Secretaria de Tesorería. Gabinete. Que no se tiene lo gabinete, pues tiene solo una secretaria, una recepcionista a su gabinete. Secretaría General, tipo Claudio Loreiro, que está ahora, ¿verdad?
0: Sí.
2: Y asesoría jurídica, doctor Basualdo, el asesor jurídico. Son esas secretarías donde tiene potestad el intendente de cambiar así de la nada. ¿Sabes qué? Llego yo, no me... Estás. Voy a tener que cambiar a mi secretario general porque no es de mi confianza, no es... yo tengo persona que puede ocupar ese cargo, viene conmigo, es lo que siempre hacen, ¿verdad? Y te traigo la ley para que vos puedas mirar.
0: Ahora, pero ¿y qué pasa si los jefes de reparticiones ya no le llenan las expectativas al intendente?
2: Y tiene que, por sumario, está la ley pública.
0: Pero sumario es para despido.
2: No, él no fue despedido.
0: Él sigue siendo funcionario municipal.
2: ¿Y después dónde va a ir?
0: Y no sé, se va a quedar secretario.
2: No, porque justamente también dice que si va a haber un cambio y tiene que en el mismo nivel del organigrama, si él es secretario de un...
0: tiene que reasignarse en un cargo
2: en un
0: similar.
2: Mismo cargo similar. Y si ya no goza, tiene que ver la manera según la ley del cambio. No, es que no me gusta y porque fulanito no le gusta, le voy a cambiar a ese o le voy a cambiar a esa. ¿Por qué? Dije yo, y vos me vas a dar la razón. Primero Lourdes Amarilla, concejal, y luego yo, con pruebas, con notas, dirigida al intendente, y acá le voy a reclamar a Pedroso, porque él ayer salió a decir, ya no está su marido, para que ella pueda...
1: No, el marido,
2: ya no,
1: el intendente.
2: Sí, ya sí dije. Y bueno, ustedes... van a decirme.
0: Palabra más, palabra menos, ni como primera dama de demanda y curije.
2: Más o menos. Pero yo nunca me dirigí al intendente como mi esposo. Nunca me fui a sentarme en su regazo ni a colgarme de su cuello estando en horas de trabajo. Ni en plaza, ni en ningún lugar cuando es hora de que él sea el intendente y Carolina sea concejal y los dos somos

0: Para eso está mi casa, para decirle todo lo que yo quiera decirle.
1: Peñimos a cachar a bebé.
0: Claro.
2: Ay, cuespete.
0: Eso es lo lógico.
1: Pues, pero sí, pero entre cuatro paredes. Claro.
0: Claro. Uh-huh. Y es lo que más da gusto es la cachará, ¿verdad? Pero bueno, eso ya. Pero bueno, volviendo. Fue mal asesorado, fue mal hecho la cuestión. El intendente puede rever su postura de la manera que hizo, está mal. Darle otra vez en 10 días, bueno, vuelve de sus vacaciones el amigo secretario. Acá está tu lugar de trabajo. Gracias a don Agustín, vuelva usted a la terminal, que dicho sea de paso, está súper mal descuidada también, está la descuidado porque también recibí quejas de la terminal de ómnibus, ¿verdad? ¿Y qué? Y nada, sigue la vida. Y ahí me van a... ¿verdad? Porque yo... Y me siguen las persecuciones por ahí, pero ni ahí, ni aún. Entonces, ¿qué es lo que yo digo? ¿Por qué en aquel entonces los asesores le dijeron al señor intendente Ronald Acevedo, estamos a medias de unas internas partidarias y no corresponde este de va a ser mal visto? Y ahora estamos en plena elecciones para la intendencia y junta municipal y no es mal visto.
1: Es cuando pidieron la cabeza de Celina Morel, ¿verdad?
0: Celina Ramona Villa.
1: Ah, Villa, Villa.
0: Porque tiene alias, había sido. Ah. Entonces, la cabeza de Celina Villa.
1: Y por la paz partidaria no le hicieron nada.
0: Había sido.
2: ¿Y por qué no le reclamaste eso cuando tu marido era intendente todavía?
1: Y le reclamó, acá estás diciendo, si pidieron formalmente.
2: Con esa cachará que dijiste hace rato.
1: No, pues no sabemos, lo de cachará que ya no cuenta, punto, eso fue en privado.
0: No te puedo decir todo, Pedroso, bueno, vos querés demasiada información.
2: No,
0: ya.
2: No, supongo nomás que ha de ser así.
0: ¿Sabes? Ahora hay también uno en redes, no sé cómo es, donde vos entras, no sé qué, y hay unos videos, una foto, y vos te vas pagando para seguir viendo, escuchando, un poquito más. Pagá si querés.
1: Ah, así vio el tema.
2: Sí, claro. Qué
1: complicado. Así como Pedroso suele ver los videos de Larisa Riquelme.
0: Es lo mío. Entonces,
2: no, tipo OnlyFans.
1: OnlyFans, ahí está.
0: Te conoce. Sí. Para el tema hoy. Y bueno, eso nomás era la queja.
1: Bueno, o sea que
0: la mala forma en que le asesoraron, camino que siguieron para este cambio, y a los 10 días espero que el jefe de tránsito vuelva a ocupar su secretaría o otro cargo, digo bien, en la misma línea del organigrama de la municipalidad. Y que
1: ese es el pedido formal de la concejal Carolina Junior.
0: Es mi deseo, es mi pedido, Aníbal, porque se hicieron mal las cosas y es bueno y es correcto de caballeros el hacer el mea culpa y ratificarse en lo que esté mal y hacer bien, porque ¿qué es lo que dije? Con esto todo lo bueno que está haciendo nuestro intendente se va al tacho.
2: Tiene, pucha, Luis Martínez,
1: así luego.
2: Luis Martínez tenía un cargo de secretario
0: y
2: de
0: estaba
2: un,
0: haciendo bien.
2: Por lo menos tiene que volver a un espacio
1: similar
2: a la secretaría, claro, que tuvo, ¿verdad?
0: Es lo que corresponde por ley. Y si estaba haciendo bien.
1: Pero díganme, si va a volver a otra secretaría, le va a tener que quitar a otro nomás también. O sea, no.
2: Y si el muñeco, o sea
1: que
2: perdón.
1: Él le puede, bueno, ¿no puede hacer un enroque y le manda como secretario o como jefe de la terminal de ómnibus? ¿O no es rango similar?
2: No, es rango similar.
0: Creo que no es rango similar.
2: ¿Y por qué?
1: Pero ¿no te parece que se está instalando una crisis innecesaria en un momento sensible para la política, porque esto va a trascender mucho más allá, porque decir los liberales ya no se están entendiendo, hay conflicto.
0: Yo eso es lo que dije, ¿por qué no se ha medido con la misma vara, con la misma regla a todos? ¿Por qué para unos sí y para nosotras, para Lourdes y para mí no? Porque no soy
2: Agustín
0: solamente
2: Torres,
0: yo.
2: ¿Puede ir como jefe de los policía municipal de
0: ellos
2: tránsito?
0: Están a corresponder.
1: Agustín Torres ya fue nombrado ahora como jefe del departamento de tránsito.
0: No,
1: y hasta,
0: no, interinando.
1: No importa eso.
0: Pero los policías de tránsito.
1: Hay muchos interinos que te quedan 6 años también.
0: No, pero los interinos, los policías de tránsito están a cargo de la Secretaría de Tránsito. Y uno puede ir.
1: No, el mismo es, el mismo es. O sea que es un solo departamento. Sí. Un solo departamento es.
0: Sí.
1: Y conocí.

0: No quiero pincharles el globo, pero conociendo a los protagonistas, no va a haber más. Eso va a quedar así.
1: Sí,
0: olvídense.
1: Pero yo vine
0: olvídense.
1: Para aclarar un poco nomás con, verá con ustedes lo que también, como decís, ustedes escucharon y hay gente también que escuchó lo que ustedes dijeron, pero mi postura es esa, ¿verdad? Y bueno, nada más, respetamos, yo respeto la decisión también del intendente, si él, no fue con Carolina lo que hizo mal, ¿verdad? A cargo de él está, él lo que firmó, él lo que hizo mal, no fui yo.
0: Pero definitivamente crees que se equivocó.
1: Se equivocó, pues claro, acá está la ley, acá te traje una copia, aquí está. Para que ustedes
2: y si nos vamos con eso que dice la ley municipal, digo, es derecho, ¿verdad? Se entiende tu queja,
1: sí, yo
2: tu preocupación,
1: no.
2: Aparte de eso.
1: Eso nomás. Y en los dos casos fueron mal asesorados los intendentes y le hicieron meter la pata a ambos.
0: Una porque no destituyó y otro porque destituyó.
1: Porque destituyó.
0: Pero ayer a la par surgió esto también.
1: ¿Qué pasa? Surgió.
0: Y que Luis era uno de los que no estaba cumpliendo a cabalidad sus funciones. De que quería ceñirse únicamente por su horario, que él siendo jefe
1: eso.
0: No tiene que tener horario.
1: Eso también escuché, justamente está en la grabación, mentira Aníbal, justamente hubo una cuestión de problemática en Carlos Domínguez. Él sábado por la noche, viernes por la noche, sábado por la noche, donde esta gente de la empresa que está haciendo la pintura en calle tuvo inconvenientes porque cerraron para la pintura, valga la redundancia, y tuvieron problemas ya con los transeúntes, que empezaba a haber más vehículos en esa vía, y la policía tuvo que venir, la Policía Nacional tuvo que venir a intervenir. También se le llamó a Luis Martín, transeúntes, que empezaba a haber más vehículos en esa vía, y la policía tuvo que venir, la Policía Nacional tuvo que venir a intervenir. También se le llamó a Luis Martínez como jefe de tránsito, él se fue hasta el lugar, el encargado se tomó con la policía, se tomó con las policías de tránsito, se tomó con Luis Martínez, porque ellos querían, porque él quería avanzar en la pintura, porque él quería avanzar en la... Y era sábado a la noche. Y la gente ya estaba nerviosa porque tenía que hacer todo un giro, tenía que irse hasta no sé dónde. Había también algo en la transversal de la calle 12 de junio, donde está la iglesia... San Alfonso, la vicaría San Alfonso, sí. Entonces tenían que hacer más vuelta todavía para retomar, y los choferes de los vehículos ya estaban impacienciados. Sí, y la policía tuvo que, creo que hasta inclusive llevarle hasta la comisaría a los pintores, luego intervino Luis Martínez para que se les suelte nuevamente. Y bueno, creo que al final no pudieron pintar, se enojó el jefe de los pintores y se fueron a tomar su cervecita a otro lado. Y entonces esa cuestión de horas de los jefes, que también ustedes estaban haciendo mención, que fulanito sí, ese va y no tiene horas, también él, cuando se le llama y hay necesidad, siempre se presenta. La misma cosa Fabiano Saavedra con la Codeni. Nosotros como concejales, si hace falta, ¿verdad? No tenemos, pero el tema de que ellos tengan que marcar su hora, eso no les hace diferente. Pueden marcar entrada, salida, y cuando hay necesidad, que vayan a esa cualquier hora, ¿verdad? Eso nomás es de igualdad. Ahora, si ellos no quieren marcar y el intendente no les dice que no marquen también y que haya esa diferencia, pues bien, no hace mucha cuestión a todo, ¿verdad? Si quieren, pueden marcar por lo menos su horario de entrada, de salida, hasta que muy redundante, ¿verdad? Pero por lo menos que sí llegué a las 7, ¿verdad?
0: Ahora, ¿no era el momento y preciso para ordenar un poco la casa entonces? Ya que dicen que se encontró a que algunos entran, después salen, me voy a buscar a mi hijo, ya no vuelve, todas esas cosas que son funcionales.

0: que se deben al pueblo, a la ciudadanía.
1: Claro, claro que sí, claro que sí. No estoy también ajena a que le vayan a buscar a los hijos a la escuela, al colegio, a llevarle, a traerle, ¿verdad? Pero así como decís, que vuelvan, tú llegas, tú cumplís hasta la una. Sí, buscarle al hijo es más o menos 20, 30 minutos. Sí, pero, y que le avise.
0: Pero eso ya es abandono de trabajo. Que, no, o sea, vos estás cumpliendo un trabajo,
1: pero,
0: lo siento.
1: Por el tráfico,
0: como cualquier otro.
1: Pero por el tráfico vehicular, nomás yo digo, calculo. Eso de repente puede ser más, puede ser menos. Pero 20, 25 minutos, hay veces que sí. Pero que avisen ahí al compañero de trabajo, al jefe, que, o a quien se queda. Mira, este es mi horario. Puedo pues, salir 20 minutos para buscarle a mi hija, a mi hijo, pero voy a volver. Y se turnan, ¿verdad? Se turnan, que no estén saliendo y no volviendo, ¿verdad? O que entre 3-4 salgan en la misma horario de la secretaría. Eso también está mal, ¿verdad? Que hagan tipo un rotativo, ¿verdad? Y se busca la forma de solucionar.
0: Ahora, ¿te vas a ir a pedirle personalmente a Eber que revea o no?
1: No.
0: No.
1: ¿Ya escucho?
0: ¿Y si no escucho?
2: Por WhatsApp va a escuchar. No hace falta.
0: ¿Por qué? ¿Se genera enviado una distancia ahora entre
1: Carolina? No, yo no lo voy a decir. ¿Para qué? Porque lo voy a decir. Sí. Ya sabe que está mal. Yo creo que sus asesores ya saben también, porque así como yo les he escuchado a ustedes a mí, ayer estuvieron prendidos los de la Muni a la otra radio. Entonces saben. Ahora que yo tenga que, bueno, de repente formalmente así por escrito, señor intendente fue mal asesorado y le pido rever la posición por nota. Voy a hablar con mi asesor. Hablaré con mis asesores. Puedo hablar hasta con
0: ahora
1: el mismo...
0: que tu marido, ahora que tu marido no es intendente, ¿hablaste con él sobre este tema?
1: Hablé.
0: ¿Y qué dijo?
1: Y que fue... Que estaba mal, que fue mal asesorado también. Y que le hicieron meter la patita también, así como él. Pero voy a ver.
0: ¿Y cómo crees que va a terminar esta historia?
1: Y nada, así como decís, posiblemente. Pero puedo hacer. Yo no puedo hacer la nota. Una nota más, una nota menos. Una firma más, una firma menos. Puedo hacerlo. Para que sea el pedido sea formalmente y que él pueda rever o por lo menos leer, así como decís, y decir, vino una nota formal por parte de la concejal Carolina, no de la señora Carolina, de la concejal Carolina, para que yo pueda rever mi postura y hablar nuevamente con sus asesores para que eso sea encaminado. O sea, también puedo hablar con Luis Martínez si realmente le interesa otra vez ver a volver al lugar, a la misma secretaría, ¿verdad?
0: Por ahora vos de por sí nomás decidiste asumir una especie de defensa de Luis Martínez. Él no te pidió nada, ¿verdad?
1: No, él no me pidió, pidió. Yo, leyendo esta ley y sabiendo de esta ley, porque se está haciendo pues la regularización en base a esto de todo lo que es el sistema también municipal. Uh-huh. Entonces yo estuve participando en algunas reuniones, leyendo la ley, sabiendo de esto, y por eso es que conozco y sabía de la forma en que se tenía que hacer, y por eso yo di mención a esta ley del 7.445 de la función pública, de los cambios que se tienen y de cuáles eran las secretarías que podía o no puede tocar el intendente así nada más. ¿Y ahora, por qué el intendente también en aquel entonces no podía nada más que quitarle y hacerle un sumario a Celina, por ejemplo, ya que nombraste eso? Y yo hice la nota formal, pero ellos no hicieron el estudio. Creo que fue así, la nota que hizo el asesor jurídico decía, no corresponde. Eso fue su super...
0: La Asunción Basualdo fue.
1: Sí, su resolución, su dictamen. Ahora, su dictamen,
0: Carolina,
1: así fue.
0: Carolina,
1: no corresponde hacer tal... Esa fue, dos líneas.
0: Como para cerrar ya esto. Pero, ¿ustedes eran conscientes del riesgo que asumían al elegir a Ever Salinas como intendente. Yo voy a atreverme a decir...
1: ¿Cómo riesgo? ¿Por qué riesgo?
0: Y te voy a decir, te voy a explicar, te voy a argumentar. Sí. Yo conociéndolo a Ever y sabiéndolo de su carácter, yo sé de su firmeza, de su decisión. Y él, por ejemplo, yo sabía, él no iba a estar en ese cargo para que alguien le diga esto tenés que hacer y esto no. O sea que, a diferencia de épocas anteriores, o cuando era Oscar Romero, por ejemplo. Cuando era Oscar Romero me decían que José Carlos estaba sentado lo ahí permanente, sí, coño, poco no pega así. Pero con Ever eso no iba a pasar. Ever iba a exigir siempre autonomía en sus decisiones. Porque él ahora es el intendente.
1: Claro.
0: Y ustedes asumieron ese riesgo. Y ahora hay esta molestia.
1: No.
0: Por eso digo riesgo, porque con Ever, a Ever no le van a manipular, no le van a decir, pea, ya pongan a pear, no.
1: Él, entonces vos me estás diciendo que él pidió ese cambio.
0: No, yo no sé qué él pidió, pero él hizo ese cambio porque él firmó ese cambio.
1: Claro.
0: Y el que firma es el que... ¿Quién le dijo, quién no le dijo? Ya es otra historia. Bueno, el que firma el cambio hizo Ever Salinas, intendente municipal. Bueno, y él asume como su potestad eso porque él es el intendente.
1: Entonces, como... Si él asume eso, si él pidió el cambio, está todo bien su postura, no le tiembla la mano, está mal lo como hizo. Eso nomás. Que cambie, que no cambie su postura, su esto, su lo otro, pero que se mantenga.
2: Rever o rectificar rumbo también es de valiente decir.
1: Y justamente porque yo te digo,
2: punto,
1: había
2: vamos
1: sido,
2: a volver
1: no sé,
2: otra,
1: había
2: a poner
1: sido.
2: A Martínez otra vez en su lugar
1: sí,
2: y terminó
1: después de
2: 10
1: días de vacaciones.
2: Y al pedo estamos discutiendo,
1: eso
2: no diga.
1: Es, está bien que sea así de pulso firme, está bien. Él quiso cambiar, le cambió, pero erró, se equivocó. Y tiene que asumir nomás. Allá, mira. Uriré, llegué la vacación, güey. Bueno, señor Luis Martínez, de Secretaría de Erejo, llegué a PAP Secretaría, PAP. Y punto. Y que no le tiemble la mano. Y que no diga, que no se achique. Porque diga así, me equivoqué. No. O que no le, que no se sienta menos por ratificarse a los 10 días y volver a ponerle a ok, eso nomás, así como de postura firme y le quito, de postura firme le pongo, y pero te doy la ley, le explico a él que según la ley no correspondía la manera en la cual fue enviado a vacaciones forzosas al secretario de tránsito, porque nadie no entendió allá en Secretaría de Tránsito en la OICOA, menos los policías de tránsito que no están luego están acá en la Casa de la Cultura ahora, doy cuáis igual y para la OICOA y pasó lo que pasó y bueno, eso.
0: Gracias por la visita, Carolina.
1: Gracias, Aníbal, gracias, Pedroso, a los oyentes, un abrazo y seguimos por América en cualquier otro momento.
0: Gracias, Carolina Yunis de Acevedo, concejal municipal, Partido Liberal Radical Auténtico. 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Vamos a Antonella Navena. Antonella Martínez. Dólar estadounidense se mantiene 5.800, igual muy bajo, 5.880 para la compra, 5.980 para la venta. Los que tienen ahorros en dólares como Pedroso, preocupados. Real, 1.125 guaraníes para la compra, 1.150 nada más para la venta. Dólar con el real, 5.17 y 5.27. 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Conferencia magistral sobre Volando Fin de Mes, una mirada práctica sobre la economía y las finanzas personales. La disertante va a ser la economista Gloria Ayala Pearson. El próximo viernes, en una semana, viernes 4 de septiembre, 19 horas, Salón de Eventos Clase A, organiza la cooperativa multiactiva Amborajú Limitada. 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Bueno, y hablando de Líder Máquina cerca de Fortis, justamente el señor Agustín Torres nos dio la respuesta, ya que va a ir a ver, a observar, a intervenir esos estacionamientos mal estacionados frente a la Universidad Pacífico, para que se libere el tránsito, que sea un tránsito fluido y normal en esa zona. Enseguidita otro tema para el recuerdo. 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
2: 26 grados centígrados.
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0: Bueno, en este momento de crisis con la huelga de los médicos, Concurso de Enfermería publican listas rectificadas de puntajes de la evaluación de conocimientos. Las listas rectificadas de puntajes de la evaluación de conocimientos por nivel y subnivel postulados se encuentran disponibles. Para aclaraciones referente al proceso, se pide comunicarse con la Dirección de Comisión Permanente. En el marco del concurso de oposición interna para la selección y promoción de subnivel a otro subnivel en la carrera profesional del personal de enfermería del Ministerio de Salud Pública y Bienestar Social, Hospital de Clínicas, dependiente de la Facultad de Ciencias Médicas de la Universidad Nacional, Ministerio de Justicia y el Instituto de Previsión Social para el Ejercicio Fiscal 2026, se realiza la socialización de las listas rectificadas de puntajes de la evaluación de conocimiento por nivel y subnivel postulado.
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2: En medio de la fuerte tensión diplomática, Estados Unidos y Brasil se enfrentan por la designación de un funcionario clave en la OEA. La administración Trump cuestionó el método que se está utilizando para elegir al futuro relator especial para la libertad de expresión, mientras que el gobierno de Lula da Silva advierte que hay un claro intento de interferencia en la casa de la Casa Blanca. Dice la información, la administración Trump y el gobierno de Lula chocan en la OEA por la metodología de la designar el próximo relator especial para la libertad de expresión, que funciona bajo competencia de la Comisión Interamericana de Derechos Humanos.
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0: Bueno, en la noticia destacada de hoy viernes, Pedroso.
2: Hoy es jueves.
0: Ah, no, yo pensé que era viernes de locura porque escuché el título nomás luego. ¿Qué? Riera promete derrotar al EPP y localizar a los secuestrados antes de terminar su gestión. ¿No parece para un chiste?
2: Apagá la luz y vámonos.
0: Realmente, hasta ahí nomás. No voy a alargar más. Hasta ahí nomás. Quédense con el título.
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0: ¿Esto fue un simple TBT o un mensaje de Galarza para River? Matías Galarza, que no es tenido en cuenta en River, pese a su gran mundial, hizo una publicación en redes que levantó polvareda. El jugador de la selección paraguaya estuvo picante en las redes sociales, o al menos es lo que se entendió, el mensaje subliminal, luego de la eliminación de River en la tanda de los penales frente a Independiente Santa Fe de Colombia. El mediocampista, que hizo un mundial fantástico con la selección de Gustavo Alfaro, que llegó hasta los octavos de final, publicó una historia en Instagram recordando la tanda de penales frente a Alemania en la que hizo su tanto frente al legendario Manuel Neuer. La publicación lo realizó ayer, hoy jueves, en el día después de que el equipo millonario quedara eliminado en la tanda de penales en la que se remataron, escuchen bien, 22 tiros y el conjunto millonario desperdició varias ocasiones para quedarse con el pase a cuartos. Fue un TBT o un palito para la institución que no tiene en cuenta al paraguayo.
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0: Luis de Serra Mayo. Esta canción es una obra que destila melancolía y reflexión a través de sus metáforas y simbolismos poéticos. La letra nos habla de una soledad profunda, donde el narrador dispersa sus pensamientos y recuerdos sobre un chaudiguis, o suelo de tiza. Enseñamos a tenerla una profe yaca que nos va a hablar de tiza. Y de por ahí chaudiguis también. Sugiriendo la efímera naturaleza de sus experiencias y emociones como dibujos en tiza que fácilmente se borran. El uso de imágenes como fotografías recortadas en los periódicos y balas de cañón contra un gran vivir, una gran vida, refleja una lucha interna y la sensación de inutilidad frente a los obstáculos emocionales. La mención de violetas viejas sin un colibrí podría simbolizar la ausencia de amor o la belleza que se desvanece con el tiempo. La canción también toca temas de madurez y autoconocimiento, como se ve en la línea Meus 20 años de boy. Finalmente, la canción cierra con una resignación y una despedida. No más, me estoy yendo. Esto puede interpretarse como la aceptación del fin de una etapa de la vida o de una relación y la decisión de seguir adelante. Serra Mayo, conocido por su estilo único que mezcla rock con música nordestina del Brasil, utiliza su lírica para explorar la complejidad de las emociones humanas y la inevitabilidad del cambio. Una que tuvo muchos años tizas en su mano, Zully Arce, ¿cómo estás? ¿Qué tal, profe? Buen día. Buen día, ahí se va.
1: Buen día. Les habla la concejal, la futura concejal, profe Zully Arce. Claro, tizas en mi mano fue lo que más honor y satisfacciones ha dado a mi vida.
0: ¿Cuánto tiempo habrás llegado a tu casa con la mano todo blanca, verdad?
1: Mucho tiempo, pero feliz, siempre feliz. Es uno de los trabajos más lindos y que más satisfacciones da, yo digo que al ser humano, a la persona. Imagínate, ayer esos pequeñitos que venís de tu casa a veces llena de problemas, cargada, preocupaciones, y ese pequeñito que te recibe allá corriendo en la escuela. Hola, profe, y te olvidas de tus problemas. Olvidas sí, todo. Cargas las pilas con cariño, con afecto. A veces es un niño, otra vez es un joven. A veces es un adulto que viene y te cuenta sus cosas y sus problemitas y te das cuenta que vale la pena trabajar por la gente.
0: Me hace acordar de la música Sembo es Arepe, y eso transmite tanto sentimiento. Y ustedes tienen una profesión que, por suerte, se les recuerda para toda la vida. Se les recuerda. Nosotros con Pedroso un mes desaparecemos de la radio y nadie ya se va a acordar de nosotros. Muy, menos malo Dios, oh mía, ahora mismo está virón más de vez en tu managa.
1: Y sí.
0: Pero ustedes como hicieron crecer a toda una generación, los chicos, los adolescentes, le van a recordar toda la vida.
1: Y no solo los chicos, increíblemente los padres también. Recuerdo que uno de los padres de alumnos llamó a la radio el otro día, ¿verdad? Y fue uno de los sorteados para beneficiarse con la entrada para ver el partido contra el 2 de mayo. Sí. El 2 de mayo contra no sé quién era. Y se fue a casa a retirar y me dijo: profesora, no seguí hablando más porque me emocioné. Me dijo: me vino el recuerdo de aquel tiempo que le llevaba a mi hijo a la escuela, y que era mi hijo le quería mucho a la escuela. Él era muy feliz en la escuela Mariscal López, y por eso digo, el trabajo que hacemos con dedicación, con amor, porque si vos, para ser docente tenés que tener alta dosis de amor, afecto, cariño.
0: Tenés que amar lo que haces.
1: No hay,
0: bueno,
1: no.
0: Eso sería lo ideal, sí, en toda la profesión.
1: Y eso quiero decir, esa huella, ese recuerdo de aquella maestra queda en el niño, que y también en los padres. Pero no creas que también no se quedan aquellos recuerdos de aquellas maestras palmetas de otros tiempos.
0: Sí, lógico.
1: Yo trabajo con, suelo trabajar también, dar clases con futuros docentes, y entramos en un momento de reflexión y les digo a mis alumnos: bueno, ahora ustedes me van a

0: escribir. ¿Qué recuerdan de los profesores? ¿Cosas lindas o cosas malas? Sea lo que fuere, ¿qué recuerdan de sus profesores? Y muchos tienen recuerdos. Yo recuerdo que aquella profesora que me estiró la oreja y nunca más, por eso, gracias a eso, ese error nunca cometí, dice, mira, pero...
1: Yo me acuerdo en ese sentido de... Vos te vas a acordar también, doña Isacia Ortiz.
0: Lescano.
1: Lescano.
0: Sí, la profesora Isacia Lescano.
1: La mamá de Marisa.
0: Exactamente, Martín Lescano, Martín. Sí. Pero ella era muy buena.
1: No me vayan a ver.
0: Pero
1: no,
0: pero, ese tiempo.
1: Pero era recia. Sí. Pero no, y a mí me hizo arrodillar una vez sobre tapitas de gaseosas. Y como decimos, nunca más me olvidé.
0: No,
1: nunca más me olvidé.
0: Bueno, ¿y cómo le recordás a esa profe? Bueno, eran otros tiempos.
1: Sí. Y hay así como hay cosas tan bellas, sí, y cosas traumáticas.
0: Sí, así mismo. Vos le podés ayudar, levantar para siempre o hundir para siempre a una persona. Mm. Porque a veces hay traumas que le marcan la vida a ese niño.
1: Así como de Sarita Dar, nunca nos olvidamos. Nuestra profesora de matemáticas, doña Sarita de Jiménez, Medina de Jiménez. Imposible olvidarla.
0: La profesora la ternura, de literatura, sí.
1: Sí, el trato. Recuerdo a la profesora Aide. Ya no recuerdo el apellido.
0: Aide.
1: Y hace poco
0: Aide Núñez. La profesora Aide Núñez,
1: no me acuerdo,
0: sí.
1: Pero fue mi profesora en sexto grado. Y hace poco alguien se acordó de ella y creo que vive todavía.
0: Vive, sí.
1: No, de otra profesora, de ella, decir, frente a Copaco vivía la señora de Mendieta.
0: Sí, recuerdo la señora.
1: Pero ¿de tener cuántos años?
0: Vive todavía, está bien la señora.
1: Mira un poco, que de ella sí tengo muy buenos recuerdos también.
0: Y por eso, la profesora es una persona que deja huellas imborrables en la vida de
1: ayer por de esas personas. Cosas de la vida interactué con una mi profesora que me marcó toda la vida también y me dejó traumadito.
0: ¿Quién es esa tu profe? Se
1: sí,
0: puede
1: nomás, porque estábamos recordando con añoranza que la Casa Franco, cómo se cayó, destruyeron todo ahora y van a destruir. Entonces yo le dije, parece que voy a pedirle a mamá que esta casa nunca se toque y que quede por lo menos algo todavía de patrimonio histórico
0: al
1: de la casa antigua
0: ahí en el
1: Pedro
0: centro,
1: Juan, porque están terminando.
0: Terminaron las casas. La casa de abuela. Mm. Mi abuela, la abuela Matilde, que vivía al lado de Casa Medina.
1: Sí.
0: Sí, esa casa de madera.
1: Esa casa de madera que nunca se pintó.
0: Sí, nunca se
1: pintó. Nunca se pintó.
0: Sí.
1: Era natural siempre.
0: Así era la casa de abuela. Y Iberá, que estaba a su lado también.
1: Iberá, ya Upama.
0: Upama, hay que. Tenemos que hacer algo.
1: Al lado de tu casa vivía una partera antes, ¿verdad? O vos ya viniste después en esa zona.
0: No recuerdo.
1: ¿Cómo era? Mira, pues es que tenemos que hablar de candidatura, de propuestas, y estamos hablando de cosas del recuerdo del pasado de Pedro Juan. Doña Beata puede ser.
0: No le conozco.
1: Donde después pasó a vivir el doctor Julio Aníbal Medina.
0: No le
1: una vieja
0: no conozco
1: casa.
0: A esa señora.
1: Bueno,
0: no
1: ¿qué
0: le
1: historia,
0: conozco. Historias.
1: Sí. Pero hablando de eso, como si fueses docente, vas a estar este domingo en la laguna Punta Ponada con una pizarra, hablando de tizas. Así va a ser, ¿verdad?
0: Sí, sabes que estoy, Aníbal, preocupada por los espacios públicos. En mis visitas, hablando con la gente, me están mencionando mucho la recuperación, el cuidado de las plazas. Y entonces quiero este domingo, quiero hablar otra vez con la gente. La laguna es un lugar donde los domingos van gente de todos los barrios. Ves familias lindas, niños que juegan, hay vendedores ambulantes. Ocasionalmente les veo también a las artesanas con sus ferias allí. Creo que es un espacio muy adecuado para escuchar a la gente. ¿Qué quiero hacer? Quiero hablar y decirle a la gente qué es lo que más le preocupa, qué es lo que le preocupa en su barrio, qué quiere mejorar en su barrio. Y voy a ir tomando un listado para darle prioridad a estos deseos de la gente, para atender las necesidades, claro, todo aquello que pueda buscar una solución. Y porque lo que la mayoría son gente que llevan a sus niños, padres que llevan a sus niños. ¿Y qué es lo que ellos quieren? Estos padres quieren... ¿Por qué venimos de tan lejos de nuestro barrio? Nuestra plaza está abandonada, está sucia. Mm. Pero acá nuestros hijos se alegran. Y es una plaza grande, linda, tiene muchos árboles, pero no se limpia. Entonces estamos por aquí. Para eso quiero irme a hablar con la gente, ir tomando nota de eso que la gente quiere, que la gente busca, que la gente necesita, o qué opina la gente, qué sugiere la gente para tener un Pedro Juan más lindo, pero lógicamente en su barrio. Que empiece por su barrio.
1: Elaborar propuestas con la gente, lo que la gente quiere.
0: Sí, escucharle a la gente para luego hacer propuestas de ordenanzas interesantes y ver si respondemos a esas necesidades.
1: Qué bueno. ¿A qué hora en la laguna? ¿Domingo?
0: El domingo vamos a estar en la laguna desde las 4, 3 y media, 16 horas de la tarde. Uh-huh. 15 horas por ahí, ya vamos a estar dándonos un paseo por allí.
1: Qué bueno, que se acerque toda la gente. Sí, que se acerque la gente. Una oportunidad de charlar un poco y no es la intercambiar primera, ideas.
0: Sí, así mismo. Ya no es la primera vez que estuve hablando con la gente aquí en la laguna. Y ahora quiero estar otra vez por ahí. Porque hay mucha gente, se conversa, se dialoga muy bien. Y aquí es la amiga de todos. La profesora Zully Arce es la concejal en espera. Quiere hablar con la gente, quiere escucharle a la gente, quiere dialogar con la gente. Y claro que, ¿por qué no? Anotar, registrar eso que la gente desea, anhela y tiene como un sueño. Vivir y sentir y tener en Pedro Juan Caballero.
1: Bueno, la Plaza Teniente Valdés, me viene en la memoria también eso, porque crecimos prácticamente en la plaza y antes era un lugar de encuentros de familias inclusive. Hay que encontrarle un atractivo más a nuestros espacios públicos, actualizarnos, ayornarnos a los tiempos, que sea el lugar otra vez donde se van en familia. ¿Qué exige hoy por hoy, Vera? Espacios limpios,
0: seguros,
1: seguros, iluminados y con internet. Sí, porque esa es la realidad de hoy en día.
0: Definitivamente, internet es el día a día de nuestra vida. Hoy, ¿verdad?, tenemos que darle esa oportunidad a la gente. Sí o sí, la gente que venga, un momento para recrearse, niños que puedan jugar, personas que quieran hacer gimnasia. Y hay que darle vida. Y aquello que no se utiliza se degrada. Por eso están así nuestras plazas. ¿Y cómo vamos a utilizar si no están en condiciones? Entonces, con propuestas interesantes, además de eso, tenemos que mirar el presupuesto para el cuidado de nuestros espacios públicos.
1: Sí.
0: ¿A dónde se destina? ¿Qué se hace de eso? Bueno, entonces, escuchar a la gente, controlar un poco cómo está ese presupuesto, legislar, proponer ordenanzas interesantes. Como estaba diciendo aquí el amigo que siempre nos acompaña, proyectos con alianzas público-privadas, se puede hacer, ¿por qué no? Esto implica gestionar, acompañar, monitorear, y se puede lograr con yo creo que eso es muy, muy factible. Veo que ahora en estos días, visto que de repente nomás muchísimas de nuestras plazas están muy limpias, bien pintadas, están
1: algunos retoques que está ordenando el intendente de Versalina, y le cambió totalmente la fisonomía. Es atractivo, pues.
0: Y eso pequeño,
1: limpio y pintado bien,
0: y ya le ve a los niños jugando, la gente caminando. Entonces esto la gente quiere, esto hace falta, es una necesidad,
1: pero que sea algo permanente.
0: Claro, esto implica el mantenimiento de esto, porque como siempre hacemos, nos entusiasmamos, empezamos, arreglamos todo lindo, iluminamos, y eso dura ¿cuánto tiempo? ¿Cuánto tiempo dura eso? Meses, 3-4 meses, nosotros ya vemos juegos terminados. La gente también tiene que educarse, tiene que aprender a cuidar su plaza, a querer su plaza. Porque equipar, por ejemplo, para una plaza con un pequeño gimnasio al aire libre.
1: Gimnasio al aire libre. Es la tendencia ahora mismo que se está haciendo. Pero ahí tenés razón, ¿verdad? Nosotros logramos eso en San Antonio, en nuestra plaza, en forma conjunta con la mitad, los vecinos, la mitad, la municipalidad. Algo fantástico. Pero En un año estaban todos destrozados, todos destruidos. Y en eso nos marca diferencia Brasil y otros lugares. Yo me voy a Parque do Herbá y veo los equipos de gimnasio que todos están funcionando bien todavía.
0: Sí, no, y mira que no es de ahora, hace años ya. Años. Y nosotros mismos
1: y nos cuidamos.
0: Y nosotros los paraguayos disfrutamos de esto, utilizamos muchísimo paraguayo. Y bueno, entonces, como siempre digo e insisto, Aníbal, todo pasa por educación. Se puede trabajar, se puede ver, se puede buscar participación, pero si la gente no se educa, no se concientiza, no valora eso que tiene, entonces vamos a ir en lo mismo. Entonces, eso implica mucho tiempo. Es un proceso de acompañamiento, control, fiscalización, mantenimiento directo. Yo en un lapso de 1 o 2 años vamos a aprender a cuidar. Yo creo que la población va a aprender a cuidar y a valorar, porque hoy día es una necesidad. En todos los barrios existen espacios muy lindos. Bueno, hay que arborizar, iluminar y organizar actividades. Se pueden organizar ferias, ¿qué otras cosas se pueden hacer? Uh-huh. Veo ahora que en la laguna, por ejemplo, están las artesanas. Sí. Interesante la participación de la feria de las artesanas allí. Hay mucha luz, hay música, gente que va allá, gente que pasea, otros chicos que están...
1: Sí. La municipalidad en estos días va a organizar una gran feria también, una especie, así como la feria libre, pero va a ser algo patrocinado y organizado por la municipalidad sobre la calle entre el estadio municipal y la laguna Punta Pona. Lógicamente no se va a entrar en la laguna para proteger el pasto, todas esas cosas, pero esas cosas, la municipalidad tiene que estar más con la gente.
0: Y son actividades culturales que nosotros somos pobre en eso, Pedro Juan Caballero. Actividades culturales interesantes, pero que también podamos dar la oportunidad a toda la gente que participe. Bueno, son actividades que no sean muy costosas para que el público pueda asistir, porque todo lo que hacemos implica gasto. Entonces, un poquito de todos nos ayudamos y va a salir algo bueno. Hay ciudades del Paraguay que tienen sus jueves culturales en sus plazas. Una oportunidad grande para los artistas, para los jóvenes que están para desarrollar talentos, para todo. ¿Y por qué en Pedro Juan no tenemos? ¿Por qué no hacemos eso?
1: No sé si tenemos bibliotecas municipales en las plazas, recorriendo las plazas. Un día Carlos Antonio López, un día Pedro Juan Caballero, otro día San Gerardo, otro día Teniente Valdés, una vez por semana. Una especie de biblioteca municipal móvil recorriendo la ciudad. Me van a decir, nadie más lee. ¿Por qué? Porque no se les da los libros, no se les da los elementos, no se les incentiva, no se les motiva.
0: Exacto. Y como te estaba diciendo, eso también tuvimos en algún momento con José Quevedo. Se instalaron estas pequeñas bibliotecas en las plazas, ¿verdad? Y la gente del barrio llevaba sus libros allí. Pero... digamos que en un lapso de un mes desaparecieron los libros, ya nadie leía, algunos todo por el suelo. Entonces, control también, tenemos que tener seguridad en las plazas. Y Pedro Juan necesita que la gente valore lo que tiene, y yo creo que con mucha educación vamos a cuidar lo que tenemos. Yo confío en el Pedro Juanino, pero también el pueblo, la gente tiene que ver que ese espacio se limpia, se cuida, está en condiciones para que el ciudadano disfrute de ese espacio público. Entonces, implica un trabajo de acompañamiento, constancia, perseverancia. ¿En qué? En el control, ¿verdad?, del trabajo que se hace allí.
1: Bueno, la próxima semana por fin encuentro una candidata, por lo menos. Porque hace rato que venimos insistiendo nosotros. Tenemos que volver a tener árboles, oxígeno, vida, recuperar un poco la ciudad en ese sentido. Cómo duele ver que desaparecieron todos los árboles de las veredas. No todos, pero gran parte. Y Sully, ahora se nos fue el tiempo, pero el Centro Comercial Verde quiere volver a lograr. Qué lindo, qué lindo. Hablaremos de eso la próxima semana, profesor Yarse. Lista 1, opción 6, ¿verdad?
0: Sin duda, sin duda. A marcar y bien. Lista 1, opción 6, profesora Zulliars. Por la renovación, por un Pedro Juan mejor y por un municipio con educación.
1: Hasta la próxima semana, profe.
0: Gracias, gracias. Hasta la próxima.
1: Zulliars aquí en los estudios de América FM, en Desapature. Ya son las 11:42 minutos, Rodrigo Pedroso Vareiro, Paingin de Marañón de Hora.
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1: Las ferias y actividades también podían hacerse por los barrios, totalmente, totalmente. Y ojalá lo que va a iniciar ahora el intendente de Bersalinas con esa feria ahí entre la laguna y el estadio municipal, después se vaya expandiendo, que llegue a los barrios. Así fue un tiempo por Asunción, ¿verdad? Pero sí fue todo un éxito.
2: Sí.
1: ¿Cómo? Tenía un nombre específico, ya no recuerdo, pero daba gusto porque era un contacto directo con los productores que llegaban con sus productos, los barrios. Ojalá, ojalá sea algo constante y permanente esto. Que allá, que vive a 3, 4 kilómetros, no tenga que venir hasta la Feria Libre, porque la feria va a estar también cerca de su barrio en algún momento.
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1: Antes que se me pase, Pedroso, agradecer a la señora Antonia Ríos. Casilla 138, Mercado Municipal, nos hizo llegar Manduí, Manduicu y Eira. Siempre escucha América FM. Muchísimas gracias. Y ya están teniendo la respuesta de la MUNI también para ver el tema que anunció hoy David León Rojas, de que están quemando ahí, que hay personas que se llegan a intoxicar inclusive con el humo. Saludos a todos ahí en el Mercado Municipal y en especial a doña Antonia Ríos, Casilla 138.
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1: Un amigo que antes nos escuchaba, de repente que nos escucha, cada vez que vos me bajás las cañas, mi Tyson de Yahoo dice, está de cumple hoy el doctor Elvio y Fran.
2: Saludos al doctor Elvio y Fran, ya recibí la invitación, gracias por considerarme.
1: Felicidades.
2: Yo pensé que te invito.
1: A mí nunca él me invitó, una vez me invitó en su casa y después nunca más. Pero y ahora que no me invite ya también, porque ya se posiciona, andamos ahí oíntes, pero igual mucha felicidad, doctor Elvio y Fran.
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1: Bueno, ya son las 11:47, vamos a deberle nomás ya lo que habitualmente hacen la presentación. 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Qué buenos trabajos, caramba, qué buenos trabajos. En cualquier momento, ahora el tiempo es nuestro problema, por eso no le digo más yo a IJ Herrería, Ojalatería y Publicidad algún premio para un día más, porque nos volvemos locos con la premura del tiempo, entonces nos complicamos ya prácticamente innecesariamente con eso. Entonces, ahí sobre José Verges, IJ Herrería, Ojalatería y Publicidad. 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Un candidato tiene 65% y otro candidato 34%. Y ojo que el candidato que ahora está abajo estaba arriba por una muy buena diferencia. Repito, y para que tengan en cuenta que después nos digan, según América golpeado ganada, según América nada. Esta es una participación de la gente que entra en la página www.americafm.com y elegir Luis Guillén o Ronald Acevedo. Ronald Acevedo o Luis Guillén. Y por ahora hay una diferencia de 21 puntos a favor de uno de los candidatos. ¡Qué buena diferencia! ¿Verdad? ¡Qué buena diferencia! Pero veremos cómo se avanza en ese sentido. Médicos denuncian vaciamiento de salud pública con cierre de rutas y duras críticas al gobierno, también en la página de América FM. Aprenden a padre por presunta violencia familiar y agresión a su hija de un año. ¿Cómo pega a tu hija de un año le va a golpear, Pedro?
2: ¿Verdad que sí?
1: No sé, ya nene invaima, ¿eh?
2: ¿Verdad que sí?
1: Te falla algo, ¿cómo era? Salud mental.
2: Sí.
1: Agentes policiales de la subcomisaría número 20 de la colonia María Auxiliadora procedieron a la aprehensión de un hombre sindicado de agredir físicamente a su propia hija. Tiene un corte profundo en la frente, Pedroso.
2: Qué pobre nena.
1: Pero qué bárbaro se da.
2: ¿Y está en la cárcel el tipo?
1: Y sí, está preso. Ah, colonia, pero no importa que sea, pueblo original, no importa, no importa. No hay cabeza que entra a eso.
2: Sí.
1: En la colonia indígena Yacairá del distrito de Cerro Coral, el aprendido tiene 24 años y pertenece a un pueblo originario. La víctima, su hija de un año 5 meses.
2: Esa es grave.
1: Según el diagnóstico médico, la pequeña resultó con una herida cortante en la cabeza de aproximadamente 5 centímetros.
2: Ay, qué grande.
1: Producto de la agresión. Una locura esa. Tras tomar conocimiento del caso de violencia familiar y lesión, los efectivos policiales acudieron rápidamente al sitio para resguardar la integridad de la menor y concretar la aprehensión del autor. ¡Qué locura será! ¡Qué locura!
2: ¿Vos te acordás de Enrique García, el ex contralor?
1: Sí.
2: Falleció.
1: ¿En serio? Sí. ¿Joven todavía?
2: Enrique García fue encontrado muerto en su vivienda en Asunción. Se sospecha de una muerte súbita, hace instantes nomás. Que estuvo en la polémica, Enrique García.
1: Sí, sí, con la época de Mario Ferreiro.
2: Sí.
1: ¿Él fue contralor en qué momento?
2: Fue contralor en... Espérate, digo.
1: ¿Tiempo de Lugo? ¿O no?
2: No. Creo que fue en la época de Cartes.
1: A la pucha. Bueno, pero era la época en donde se respetaba. Contralor tenía que ser un opositor.
2: Sí.
1: No como ahora. Que ahora el contralor es colorado, el subcontralor es colorado.
2: Sí. Pero falleció. Fue contralor en el 2016, en el gobierno de Horacio Cartes.
1: Ah, 2016.
2: Horacio Cartes.
1: Pero relativamente joven todavía.
2: Fue procurador general de la República con Fernando Lugo.
1: Ah, ahí está. Ahí está. Ahí me venía la confusión.
2: Sí. Y después su salida fue en el 2019. Con este nuevo ahora. ¿Cómo se llama? Benítez Camilo.
1: Sí, Camilo Benítez.
2: Camilo Benítez.
1: 58 pero, años. Sí, jovencito. Sí, joven. Pues yo estoy a punto de cumplir 57.
2: Jovencito, ¿eh? Para la vida es joven todavía.
1: Sí. Qué pena. ¿Quién fue Enrique García en la función pública? Procurador General de la República, como dijiste, asumió el cargo durante la administración de Fernando Lugo. Ejerció como representante jurídico del Estado paraguayo en diversos litigios e intervenciones institucionales hasta junio del 2012. Director de asesoría jurídica de la Municipalidad de Asunción también, cuando era Mario Ferreiro el intendente. Fue en este periodo cuando se suscitaron los hechos relacionados con la demanda arbitral planteada por la empresa Ibestur. Ah, el tema de... ¿cómo era? Inspección técnica vehicular.
2: Y ahí le rajaron.
1: Contralor General de la República juró en la Cámara de Diputados el 1 de noviembre de 2016 y asumió al día siguiente en reemplazo del contralor interino Roy Roger. Llegó al cargo tras acuerdos políticos impulsados en el Congreso Nacional por el sector de Avanza País y bancadas aliadas. Sí, el caso Ibesur 2016, la municipalidad fue condenada a pagar una indemnización de más de 18.900 millones de guaraníes a la firma Ibesur tras un fallo arbitral.
2: Más de 2, 3 millones de dólares.
1: Qué zapato. Y eso le costó.
2: Sí.
1: Tras ser imputado por el Ministerio Público a raíz del caso Ibesur, la Cámara de Diputados aprobó someterlo a juicio político. Ah, él era contralor. Pero en ese momento se le condenó a la municipalidad y por eso él fue sometido a juicio político.
2: Y por eso le sacaron de la Contraloría, de la Contraloría y Camilo Benítez.
1: Interinó. Mientras y después confirmado. Sí.
2: Él fue el subcontralor en su época. Camilo Benítez.
1: En abril de 2019, mientras el Senado llevaba a cabo el juzgamiento político que se encaminaba a su destitución del cargo de contralor, García presentó su renuncia para evitar la sanción legislativa y en su reemplazo asumió el entonces... Ah, su contralor ya era Camilo Benítez. Estaba
2: sí, por eso lo que te dije, después asumió él y sí. Fue electo por el Congreso.
1: Ahí después confirmado ya como contralor definitivo. Bueno, joven, Enrique García. Pero todo habla de muerte súbita, ¿verdad?
2: Sí, así dicen.
1: Che, ¿cómo están habiendo muertes súbitas? Ni que la van a ensayar la vacuna, pero muy bingo, vacuna contra el COVID. Coangango Peñe vacunado y para bajar de peso, me van a un bátango. Ay, ay. Qué pena. Ya son las 11:56. Vamos a escuchar la entrevista a Oscar Servián. Ya acueteo a escribita tengo la abogada Fátima Jiménez. El caso que sigue generando polémicas, controversias, donde está involucrada la cantante Rocío Recalde. Marciano Sánchez. Móvil, Complejo Deportivo Salinas. Gracias,
3: compañeros. Y precisamente nos encontramos aquí en el Ministerio Público en compañía de la abogada Fátima Jiménez, que justamente está siendo acusada con la cantante Rocío Recalde de estar amenazando vía telefónica, ¿verdad? Eso sería bueno aclarar un poco, doctora, con relación a este tema, porque no hay ninguna amenaza para ninguna persona, porque estamos aquí en el Ministerio Público porque la señora o señorita Rocío Recalde podría estar entregando también el vehículo que tiene a su cargo, ¿verdad, doctora? Para América FM, buen día.
4: Sí, ¿qué tal? Muy buenos días. No, quería aclarar nomás las cosas, que yo no me hago responsable de lo que es de Rocío, ¿verdad? Sí. Yo no soy su abogada, nosotros tenemos nuestro representante, que es la doctora Mirna Rodríguez, que ella es la abogada ahora.
3: De
4: nuestras dos, ¿verdad? Sí. Y que esté saliendo por ahí que yo soy la abogada, no, yo soy su amiga, estoy ahora como amiga, ¿verdad? Y no, de mi parte no hay ninguna amenaza. Simplemente recibí un mensaje, o sea, un audio de una tercera persona que me estaba mandando mensajes pidiendo sobre la camioneta. Yo no tengo nada que ver en las cosas de la camioneta, ¿verdad? Y ahí yo le respondí, ¿verdad? Así como ustedes escucharon, yo le respondí que basta de presión, que no está haciendo juegos psicológicos, que para mí ya no, que yo no quiero más estar en estos problemas, ¿verdad? Quiero desvincular ya de esto, ¿verdad? La verdad que no me toca más, ya no me, es cosa de ellos, de pareja, todo.
3: Por eso
4: sí. Salió el tema del audio, ¿no? Yo le respondí a la tercera persona, a este doctor Raúl, y le respondí, mira Raúl, no, yo no tengo nada que ver más, ya basta, que bajo presión no da, y que no está haciendo juego psicológico, de mi parte yo ya no quiero más. Y así.
3: ¿Podría ser él lo que está distribuyendo este audio entonces, doctora?
4: Y sí. La verdad, yo tengo todos los audios también que el doctor me pasó, ¿verdad? Que están usando el nombre de terceras personas también, ¿verdad? Así como le habían enviado a Rocío, a mí también, ¿verdad? Nosotros lo que estamos siendo perseguidas por él, por los abogados. Yo no sé por qué, por mí, porque no tengo nada de demanda, no tengo nada. Quiero ver si hay una denuncia contra mí, si me llamo para notificar, no tengo nada yo.
3: Ahora, ¿cómo está el caso usted ahora mismo, doctora?
4: O sea, de mi parte, o sea, contra mí no hay nada. Ahora, pues, con mucho precio, ahí tiene que hablar a su abogada, ¿verdad? O ella misma, pues. Yo no me hago responsable por ella, porque yo soy solo su amiga, yo no soy más abogada.
3: Porque inclusive se dijo, ¿verdad?, que ella iba a entregar la camioneta esta mañana aquí en la fiscalía, pero sin embargo no se va a hacer otra vez la entrega, porque no hay un dueño, digamos así, para la entrega, ¿verdad?
4: Y eso ya está bajo mano de los fiscales, ¿verdad?, y también de Rocío, y si ella tiene la camioneta, ¿verdad?
1: Bueno, hay mucho viento. Antes, en mi época, Pedroso, me decían, pone pañuelo por el micrófono de la grabadora. Sí. Así no entra el viento. Pero ahora yo no veo más alguien que use pañuelo. Pañuelo y peine ya nadie más tiene en el bolsillo.
2: Yo tengo pañuelo.
1: ¿Dónde? ¿En tu casa?
2: Ahora no tengo. A la noche uso pañuelo. Cuando cambio de vestimenta.
1: Pero ese pañuelo por estética.
2: No, en el bolsillo.
1: Ah, en el bolsillo. Sí. Porque antes era tan común, tan normal tener un pañuelo y un peine en el bolsillo.
2: Sí, porque de repente si te vas en un lugar público para toser, entonces te cubrí con el pañuelo.
1: Yo y David, por ejemplo, peine ya no necesitamos, pañuelo podemos usar todavía.
2: Siempre le pongo un poco de perfume para que se quede la fragancia.
1: ¿Al pañuelo?
2: Sí.
1: ¿Y no te da alergia?
2: No, porque de repente una pendeja así, de repente necesita así, le da un pañuelo, ¿pilla?
1: Pedroso.
2: ¿Ah?
1: Acá he visto que se publicó en el grupo de Un Día Más.
2: Sí.
1: Y estoy segurísimo que vos te vas a ir.
2: ¿Dónde?
1: Acá dice. En portugués, tenía que tener. Vos sos brasileño, entenderlo.
2: No.
1: Primer torneo de comedor de bellas. Hey.
2: Puedo ser juez.
1: En los municipios de Ponta Ponama, Tocoroso do Sul. Mira los premios. Un iPhone 17 Pro Max. Si Pedroso viene con un iPhone 17 Pro Max, ya me pillaba a boba.
2: ¿Cuándo va a ser eso?
1: No. Perfume Kayak, pero no, yo no.
2: No, tampoco.
1: ¿Ese de dónde es? El árabe en un gaina.
2: Sí, no, ese no es árabe.
1: ¿Después? Prefeitura Ponta Pona, en el Orto Municipal.
2: No, Orto pero, Forestal.
1: Pero no dice la fecha, Pedroso.
2: Avisámena.
1: iPhone 17 o uno, pero ya de pijama. Acá hay una respuesta a los ojos cueteos. Agustín Torres. Se fueron intervinieron Oñemombareté, dice ahí, frente a la Universidad Pacífico, y la única solución es ir con grúa. Pero la municipalidad de Pedro Juan Caballero va a hacer respetar y no pueden estacionar sobre esa especie de mini ruta luego que hay ahí que pasa frente a la Universidad Pacífico y que va hacia Villa Guillermina.
5: Los tipos quieren que vaya a hablarle a otros. No, nosotros vamos con grúa nomás, ya anda por el caso, o sea, no da. Ellos forzaron ahí, hicieron ahí todo enfrente la cuestión. Yo cuando estaba José Carlos se le dijo que ese problema ya había. No, que van a hacer estacionamiento a los alumnos. No ya apoya. No ya apoya. Van a tener problemas, eso siempre se le dijo.
1: Hasta hace poco no había tanto drama porque había un empedrado donde Bahía y nadie quería circular por el Paraguay, preferían por el Brasil, pero ahora como hay un buen asfalto, todos quieren circular por Paraguay y se arma un quilombo en hora pico frente al Pacífico y no pueden estacionar ahí. Vean la forma de estacionamiento, vean, construyan estacionamientos, aunque ese es un mal de todas las universidades que se habilitan. Ojalá si en alguna vez se volverán a habilitar más universidades, exijan estacionamiento para la habilitación. Gracias por acompañarnos. Mañana, para cerrar la semana con ustedes, viernes, desde las 7 de la mañana, aquí por América FM, un día más. Que Dios nos bendiga y proteja a todos.

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4: A la pregunta de Germán Cafa sobre los datos de Guarirapa, el venezolano. En este semestre jugó solamente 11 partidos en China, en el semestre anterior en realidad, 2 goles. El año pasado un solo gol en 11 partidos jugados en Al Sharjah de Emiratos Árabes Unidos. Su mejor momento fue entre el 2023 y primer semestre del 2024. Tuvo un año y medio muy bueno, ahí veo. En Caracas, 9 goles en 31 partidos. Después se va a Rusia transferido. Hace 10 goles en 20 partidos en Sochi. Sí. Su equipo desciende y ahí le compra el CSKA Moscú. Y tuvo un arranque espectacular. 5 goles en los primeros partidos. Después se fue frenando y ya no volvió a tener la cuota de goleadora. En total en su carrera jugó 118 partidos hasta ahora, 32 goles marcados para Saúl Guarirapa, pero delantero de 23 años.
5: Un gol más jovencito, más o
3: menos. Ayer cuando estábamos hablando de noche, yo me reservo quién recomendó.
5: Ah, vino recomendado Arturo entonces.
6: Vizcarrondo.
5: Ah, ahí está claro.
3: Yo no voy a decir porque voy a traicionar la
5: fuente.
6: Y Vizcarrondo jugó en Olimpia.
7: Ayer.
6: Una con flecha nomás.
5: Técnico de
6: selección. Tiré nomás un nombre, Arturo.
3: Vamos a trabajar.
6: Y pero Vizcarrondo es bueno.
5: Muy bien. Y es técnico de la selección venezolana.
3: Es un gran esfuerzo. Queríamos saber si Facundo Fernando, le decimos a Mario Sánchez si nos puede dar el teléfono, si tiene de el delantero. A lo mejor te puede dar.
6: Y sí.
3: Porque yo cuando le escribí anoche, a la cerca de las 2:30 de la noche.
6: 12:30. Sí.
3: Por eso yo estoy agarrando lo que dice Coto. Él dice, estamos elaborando el plan para el próximo año. Con eso no está diciendo que Olimpia no pelee la copa. Está el segundo torneo. Pero eso de ir elaborando el plan, ya para febrero, marzo, ¿cuándo juega fase de grupo?
5: Copa Libertadores.
4: Empieza en abril recién.
3: Recién en abril, Germán. Sí. Todo el tiempo, campeonatos ya están disputados. Los que se van y los que se van a quedar en Olimpia. Todo el análisis que ya están haciendo. Por eso lo de Mati, hay total reserva. Cada vez más, por eso no habla tampoco Regis. Lo que extraña es que Matías Galarza, con lo que hizo en el Mundial, no se ha transferido. ¿Quién es dueño de su pase?
5: River.
4: River.
3: Y después lo que hizo, ¿cómo queda?
5: Ahí está. Si hace eso.
4: Fue innecesario.
3: Es innecesario, dijo Germán. Y mañana River te agarra.
5: Que puede trabajar. Te quedas acá a entrenar diferenciado.
3: Acá.
5: Te pago el sueldo, no importa.
3: Y tal vez que tocaste el honor de River.
5: Totalmente.
8: Sí, se burló. Una
3: burla. Muy mal aconsejado. Perdón, por iniciativa propia, peor. Sí.
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9: El aniversario 125 del club, que es el año que viene, queremos tener un equipo competitivo y bueno, lo mejor va a ser que lo que armemos ya tengan estos 4 meses jugando juntos.
3: Brillante, que lo recuerdo a Gustavo. Bueno, otra vez, todo el armado ya está ahora. Ya no sabemos, pero esta es la intención.
9: El aniversario 125 del club, que es el año que viene, queremos tener un equipo competitivo y bueno, lo mejor va a ser que lo que armemos ya tengan estos 4 meses jugando juntos.
3: 4 meses de qué?
5: Jugando juntos.
10: Claro, quiere ir formando el equipo neto de ese semestre, en estos 4 meses, menos semestre, sí.
3: ¿Y qué va a hacer con los centros delanteros, será?
6: Mucho ahí.
3: Seba Ferreira y la buena, ¿ni sabían ustedes?
6: No, me está contando ahora.
5: Iba a ir.
6: Iba.
3: Seba Ferreira ¿En qué mundo lo que
6: mira vi? Cómo me quedé.
3: Mira cómo se quedó, Darío.
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3: Como un delantero como Sebastián volvió, hizo 2-3 goles, después se quedó. Se lastimó él, ¿verdad?
4: Claro. Se rompió. Quinto meta
3: ¿y qué es lo que le pasa al jugador? Tiene condiciones, Sebastián.
0: Otra lesión argélica en el quinto meta.
3: ¿Eh? Y acá estaba Cristian Rivero con Julián Benítez. Olimpia, ¿verdad?
0: Sí, sí.
3: ¿Y quién le cebaba al Terele? ¿Vos te fuiste, niño?
9: Sí, estaba.
3: ¿Sabe quién nos dijo? Cristian Rivero. Y estaba Julián Quiménez, estaba con el Sebastián Ferreira. Y le acompañó el estudio monumental abajo. Sebastián Ferreira. Y dijo, Cristian Rivero, este va a ser un crack. Y le miraba a Barmita. Y el que vino acá en ese momento acompañándole era Sebastián Ferreira.
7: Sebastián se llama.
3: Sebastián.
7: Sí, señor, así mismo.
3: Correcto, Angelito.
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3: ¿Por qué hablamos tanto de Olimpia?
5: Otra vez Olimpia, Arturo.
6: Gustavo Costa ya...
5: Ahí metió su arroba.
3: ¿Por qué hablamos tanto de Olimpia?
6: Sí, por
3: Guayaquil. Ahí con brillante. Olimpia.
4: Encontré una coincidencia sobre Guarirapa. Debutó al mismo tiempo en el mismo partido con Tomás Gutiérrez. Él lo conoce. Gutiérrez y Guarirapa debutaron en la selección mayor venezolana.
5: ¿El de
4: Estados Unidos, Venezuela? Sí. Jugaron el mismo partido, entraron en el segundo tiempo. Así que él lo debe conocer.
3: Guarirapa. Tomás, si no puede atender.
4: 3-1 victoria de Estados Unidos ante Venezuela. 2025 el amistoso. Era Fernando Batista el técnico.
3: Y
4: así
3: él
4: que Guarirapa
3: hace,
4: ya viene como
3: él jugador. Él hace gol a Libertad. En el 2-0.
4: Caracas.
3: En Caracas. ¿Por qué hablamos tanto de Olimpia, Ricardo?
0: No tengo ni idea.
3: Pará.
10: Pasa que estaba con el informante ayer cruzando datos y tiene que ver con Olimpia.
3: ¿Qué?
10: Porque estaba con el informante. Por eso estaba cruzando datos.
5: ¿Pero por qué dice como siempre, Ricardo? ¿Por qué dice como siempre?
0: ¿Y por qué no
5: nunca
0: grabó él? Él dijo como siempre. Arturo
3: ¿quién dijo?
0: Arturo dijo como siempre.
3: Él dijo como siempre.
0: Normal, ¿eh? Yo dije.
3: ¿Qué es lo que es normal?
0: Es normal hablar de Olimpia.
3: No es Olimpia.
0: Normal,
3: ¿eh? Olimpia, no es estamos Olimpia, hablando ahora, no de Cerro. Lunes Olimpia, martes Olimpia, miércoles Olimpia, jueves Olimpia, siguen los días de la semana. Olimpia a lo grande.
0: Vamos, Olimpia.
3: Es Tim Payne. Ayer estuvo Facundo, estuvo ayer en
6: ¿dónde
3: Costas? Facundo estuvo ayer con los colegas con ¿cómo es?
10: En el aeropuerto.
3: Hangar de Harrison, ahí bajo la máquina. Que el avión es de Vía de Silla, Carrizosa. El avión privado que va a buscarlo. De Miguel Carrizosa el avión. Uh-huh. Salvo que me digan lo contrario.
7: ¿El avión?
3: El avión. Y vino, estuvo muy amable. Ese íbamos a ir a Gustavo Costas. Ahora, todo lo que tiene que depurar muchas cosas en Cerro. Y eso lo tienen que agarrar la dirigencia y él. Es lo que va a hacer para el futuro, porque está muy lejos de la punta. Entonces yo pregunto respetuosamente en la mesa, que no diga vengo para ganar el título, porque es un riesgo muy comprometedor eso, a esta distancia numérica que tiene sobre 6 partidos con 2 victorias y 4 derrotas. Es difícil. Yo no digo que no pelee, pero le va a ser muy difícil.
0: Tiene que ganar la Libertad si quiere pelear.
4: Sí.
0: Ahí empieza bien.
5: Internamente se lo va a decir a los jugadores. Ahora públicamente dudo que lo diga.
4: No, claro.
0: No, él dijo ayer, venimos a ganar, no a competir. Sí. Venimos a ganar.
5: Creo que públicamente. Sí. Pero en el vestuario lo habrá dicho, yo quiero pelear el título. Yo acá no vengo para el tiempo.
0: Sí, claro.
5: Y iba a ser una palabra que dijo Arturo recién, la depuración. Yo creo que para eso lo
3: va a ser, pero ya saben con quién va a ser.
6: No, señor.
3: Ah, la puta, ¿cree que te muestres, vio? ¿A qué hora yo estaba?
5: Cuente, comandante, cuente.
3: Porque hay cosas, pues.
7: Ah, la puta, pero ¿cómo vos sabes todo yo revés?
3: Ese extremo Solari.
5: Sí.
4: Extremo derecho.
3: Le va a plantear después, no ahora. Primero va a ver todo lo que tiene.
6: Cosa lógica.
3: ¿Es así?
6: Así mismo.
3: Y después le voy a mostrar acá. ¿Vos que sos chuma, querés ver?
6: No, pero.
0: Contigo. Pero Solari, si quiere traerlo, tiene hasta mañana tiempo.
3: Sí, no, y por eso va a ver cómo se hace este tema. ¿Y por qué todavía no lo despidieron oficialmente a...
4: Hola.
5: No hay arreglo.
4: Tiene que firmar y presentar el
3: todo comité. Eso es lo que me escribió. Pues si ahora dicen Solari, esta que yo... Voy a decir, primero nos vamos a arreglar y acá ocurre que ya está vos anunciando lo que está viniendo. Yo no he dicho si Solari viene o no viene. El colega dijo que lo recomendó el propio Gustavo Costa. Entonces va con cariño para el récord.
6: Y es bueno que Solari.
4: Y ahora no está siendo tenido en cuenta en Racing. O sea, algo tiene ahora mismo que no es tenido en cuenta.
0: Venía antes, podía negociar con él, inclusive.
3: Perdón, esta cuestión de los técnicos.
6: Sí.
3: Que hoy se despide porque renuncia a Coudé, ¿verdad?
4: Sí.
3: ¿Y vos crees que a River, con la guita que tiene, aunque vos no querés hablar del fútbol argentino, son...
6: No, adelante, señor. Yo soy de Boca, pues. Adelante, adelante.
5: ¿Tú ya te nombraron en la página de Lanús, a vos?
6: Sí.
5: ¿Viste? Ah, sí, ¿viste?
3: Ese público multitud.
0: ¿Cómo si quería que pierda contra Recoleta más de Boca?
6: No, pa, ahí sí soy paraguayo.
3: Adelante, ocurre, señor, que todo esto que están hablando los técnicos y demás, nadie te va a garantizar nada. Anda a preguntarle a... ¿Cómo se llama el técnico que volvió a River?
5: Gallardo.
3: Anda a ver lo que hicieron con Gallardo cuando vino. El estadio reventaba. ¿Y cómo terminó Gallardo? Y no me vayas a buscar. ¿Vos sabés quién le demandó Olimpia? ¿Que volvió a River?
5: Gallardo.
3: Anda a ver lo que hicieron con Gallardo cuando vino. El estadio reventaba. ¿Y cómo terminó Gallardo? Y no me vayas a buscar. ¿Vos sabés quién le demandó Olimpia por falta de pago? $400,000.
6: ¿Ahora o antes?
3: No, cuando se fue, cuando lo cambiaron, Cubilla. Entonces, este tema de no poderlo modelo, y creemos que no hay quien asegure nada. No existe. Viene, por eso pregunté con mucho respeto a Gustavo Costa, ¿cómo va a planificar? Porque a lo mejor el hincha de Cerro cree que viene y ya gana. Nadie pues te puede asegurar nada, todo va a llevar su tiempo.
6: O sea que si viene Costa y si pierde, no, ¿vamos a aplaudir o no?
3: ¿Quién va a aplaudir? Lo que tiene que tener la gente de Cerro es un problema directo.
6: Es un problema de ellos.
3: No mío.
6: No mío tampoco.
3: Es entender en qué momento viene. Porque el niño Jorge decía, que dijo Holland, acá eso no juega el que...
0: Solamente, ¿verdad?, el que corre.
3: El que corre. Dos. Vino Aliceda y dijo, si no me tienen en cuenta, me voy. Después pidió disculpas y Aliceda juega con Holland. Hay que ver qué planteamiento quiere el técnico Gustavo Costa.
0: Intenso, él es intenso.
3: Hay que ver qué planteamiento quiere y si tiene las herramientas.
5: Ahí está, esa es la palabra.
3: Porque yo yo puedo disertar. Vengo acá, Cerro merece.
0: Si vino es porque sabe que tiene. Tampoco se va a venir a quemar Gustavo.
3: No, hay que ver qué va a pasar con Gustavo.
0: Hay un chico, Aguayo, por ejemplo, Aguayo, que se recuperó.
4: Sí.
0: Corre, ponelo.
5: Claro.
0: Ponelo si es de la casa. ¿Por qué no lo va a poner? Chaparro puede jugar de volante y ponerlo que corra por el extremo. ¿Por qué lo va a poner solamente de lateral? Esclimovic te puede dar y probarlo. Claro. Capaz que te sale bien, y si te sale mal sobre mal, que no pasa nada. Vegetti se tiene que sentar en el banco porque no le hace gol en el arco iris, y sentarlo.
3: Es verdad. Dele González, después de un gol, convierte después de un año. Pero.
4: Sí, el último en el clásico. Más de un
3: ¿cuánto
4: año
3: tiempo después pasó, Víctor?
4: Y más de un año después fue el último partido. El último gol, mejor dicho. En primera edición, porque él marcó gol en reserva, que no es lo mismo.
5: Otra vez Olimpia,
0: estamos hablando de Cerro,
6: del equipo, de los jugadores. Por ejemplo, de Cecilio y de Iturbe, si van a rendir con Costas o cómo es.
0: A Iturbe, lo tuvo a Cecilio y lo tuvo a Morel.
6: Haceme una pregunta a 2 y 3 también.
3: Vos fuiste jugador de fútbol de Lanús, del fútbol argentino.
6: Y de los buenos.
3: Vamos con esto.
6: Sí, gracias.
3: Gustavo Costa, ídolo, ganó la Copa Sudamericana, ¿verdad?
5: Con Racing.
4: Y Recopa.
3: ¿Cómo se fue de Racing? ¿Cuántos partidos perdió?
5: Y no se fue bien.
4: No se fue bien.
3: Bueno,
4: no.
3: Entonces voy a eso nomás.
2: Espérame,
3: Gustavo Costa. Que vos hayas dejado recuerdo inolvidable en Cerro está bien. Nadie asegura nada.
0: No.
3: Entonces Gustavo Costa sabe muy bien cómo se fue. Porque lo sacaron de Racing.
5: Ahí tiene razón lo que dice Ricardo.
3: ¿Qué?
5: Él no supo irse en el momento
0: que se fue.
3: El amor que tenía, como dice Ricardo, bueno, pero fíjate cómo se fue.
0: No es fácil nomás.
3: Bueno, eso no me digo. Sí.
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11: Vos sabés que el amor que yo tengo para hoy, más. Entonces, y no es por Racing ni por mi familia, no vendría acá a Argentina. Mi segunda casa. Es impresionante. Yo voy a Paraguay, paso y me saluda hasta todo. En Paraguay es como mi segunda casa. Me enamoré de Paraguay y siempre me trataron muy bien. La verdad que viví de otra manera.
3: Es lo que dijo en parte Gustavo Costa, ¿verdad? No, porque se fue Facundo, pues, para poner actual. ¿Cómo te va, Luis Vidal?
12: ¿Cómo andamos? ¿Todo bien, Arturo? Luis Vidal, ¿qué opinás de la presencia de Costas en Cerro?
13: Nada, excelente. Por mí, excelente. Un técnico que conoce la institución, un técnico que vibra con el fútbol, ganador, que acaba de tener grandes resultados con Racing, que ya estuvo en el fútbol paraguayo. No sé, creo que escuché por ahí que hasta su esposa es paraguaya.
12: Paraguaya.
13: Creo que fue la mejor, o sea, no la mejor decisión sacarlo al otro, porque yo no me meto en instituciones. Estoy opinando como hincha del fútbol, más que como presidente, ojo.
12: Está bien.
13: Y me parece excelente. Ojalá le vaya bien también, porque Cerro necesita seguramente también participación internacional, o necesita salir adelante con lo grande que es, ¿verdad?
12: Bueno, y con relación a Recoleta, viene Olimpia, cancha de Itaguá, ventas de entrada, porque vos manejás las dos cosas, lo deportivo y lo económico, y pones mucha atención en esto, en lo económico.
13: Sí, más que nada pongo en lo económico, porque es lo que sostiene una institución, hay que generar recursos. Nosotros no tenemos grandes, digamos, recursos como los clubes que son más potentados, llamémosle, aunque sabemos que están aparentemente con muchas deudas. Nosotros en el club tenemos un compromiso de no endeudar grande a la institución, ¿verdad? O sea, no, tratamos de autofinanciar, de sostener, de no ir. Aparte está el fair play financiero, ¿verdad? Que sabemos que uno no puede gastar más de lo que produce, o un porcentaje mucho mayor a lo que produce. Entonces estamos tratando de cumplir con eso y nos va bastante bien dentro de todo. Y sí, por eso te digo nomás que no, siempre va a ser lo deportivo lo primero, pero se puede ambas cosas, ¿verdad? Se puede ambas cosas mientras no sea uno u otro. Entonces, sí, ya Osvaldo tenía una frase que decía, pero eso no tiene nada que ver con lo económico de recaudaciones, decía, si vos querés salir campeón, o título, o gloria, o infraestructura. No era fácil llevar las dos cosas, ¿verdad? Entonces, en este sentido, sí, queremos, por supuesto, avisarte que ya lo hemos hecho, ¿verdad? Que estamos con todo, queremos nuevamente aprovechar que a Olimpia, dentro de todo, si bien se eliminó la Sudamericana, le fue bien en el Clásico, volvió a ganar ayer, hacemos el espectáculo, entre comillas, en espectáculo le llamo, porque cada partido tiene que ser un espectáculo en Itagua, que toda la gente, bueno, todos los olimpistas le dimos, nuevamente, como siempre, le damos el 80% o más del estadio, a pesar de que Recoleta es local. Recoleta va a tener la tribuna sur completa y todo el resto norte, plateas, preferencias de Olimpia. Pusimos precios para nosotros accesibles, comparando con lo que se le suele poner al hincha de Olimpia en otros partidos de visitantes. Y apelamos a la gente de la zona, Itaguá, Capiatá, Ipacaraí, Cacupé. Toda la zona ahí que no le suelen ver a sus ídolos, que no le suelen ver a Olimpia, y también porque no a Recoleta, que tuvo una buena participación en Sudamericana, un sábado a la tarde, con precios accesibles, con seguridad, y que sea una fiesta. Y eso estamos nuevamente apelando a eso, Arturo, porque como institución sabe bien que hay pocas oportunidades en el fútbol paraguayo de recaudar, y eso es una de ellas, es Olimpia, otra es Cerro Porteño, y ahora con Olimpia, que dentro de todo creemos que la gente está animada y que puede volcarse en masa para ver un lindo partido.
12: ¿Los precios de la entrada, Luis Vidal, reiteramos?
13: 25.000 guaraníes, Arturo, están las graderías para ambos clubes. Por supuesto, los socios de Recoleta entran gratis, ¿verdad? Pero bueno, es un tema interno nuestro. 25.000 ambas graderías, las plateas están 40.000. Y las preferencias, 60.000 guaraníes.
12: ¿Cuántas entradas habilitadas?
13: Un segundito ahí, veo lo que me pasaron, porque la cancha del 12 tiene su...

0: Por lo que Olimpia tira y la zona.
1: Y no sé si toda esa cantidad, he visto que Olimpia contra Meliano en su momento, que le iba bastante bien, pudo llenar ese estadio. Nosotros creo que una vez ya hemos jugado con Olimpia ahí, pero no estaba tan bien. Hemos jugado dos veces, no se llenó. Hemos jugado con Luqueño, hemos jugado con Cerro una vez, la máxima recaudación en ese estadio cuando le iba bien. Entonces, pienso que no sé si va a llenar ahora, Arturo, pero por lo menos el 80% de la capacidad, estoy seguro que si hacemos una buena promoción, aparte va a haber sorteos de camisetas de ambos clubes oficiales. Hablamos con Olimpia, que también va a gentilmente ceder unas camisetas oficiales de los jugadores. Tenemos show del Canario, ahí patea penales para el público, que tiene premios especiales. Y camisetas de Recoleta también para los simpatizantes, como una forma de atraer también un poquito a la gente, un extra, digamos, aparte de ver el partido.
0: Bueno, y finalmente Luis Vidal se cierra el libro Pase Novedad Recoleta.
1: Y a este instante, Arturo, la verdad que me ofrecieron muchas opciones de afuera, también de acá, de la intermedia, estábamos viendo, pero concreto nada todavía, y creo que ya vamos a quedarnos con lo que tenemos. Tenemos la esperanza, nos faltan 7, 8 puntos para salvarnos, sobre 48 que quedan en disputa. Para la categoría hablo, ¿verdad?
0: Bueno,
1: Y después
0: y la Copa
1: estamos a uno de
0: Paraguay.
1: Guaraní. Y la Copa Paraguay todavía, digamos, estamos en octavo. Tenemos un partido con el ganador de Guaireña 12 y después ya seguramente con Olimpia Luque, el ganador de ese. Y ahí, bueno, son tres partidos para llegar a una final. Y por otro lado, el campeonato, estamos un punto abajo en esa lucha de terminar entre los 8 primeros para la Sudamericana, que es lo que creemos, ¿verdad? Que podemos apuntar. Estamos ahí todos cerca, Guaraní, 2 de mayo, Recoleta, Emiliano está un poco más arriba ahora, que no pasó por 7 puntos, pero faltan 48. Así que todo eso y seguir tratando de mostrar a los jugadores para poder sacar alguna que otra venta. Y preguntan mucho por Pedro Ríos, de Brasil, de otros mercados, hasta el 15 de septiembre está abierto. Así que cualquier cosa vamos a estar informando.
0: Luis, muchísimas gracias por tu tiempo. Valoramos muchísimo tu atención. Gracias, Luis.
1: No, muchas gracias, Arturo. A las órdenes.
0: Gracias, Luis Vidal.
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0: ¿Qué frase pusiste, Gustavito? Perdón. ¿De qué era?
3: Frase de colección.
0: Gustavo Costa. ¿Y qué dijo ahora al llegar que tuvo Facundo, que venían para qué?
4: ¿Sabes lo que yo siento por
0: ahora?
4: Porque vengo ahora. Lo que yo siento por Paraguay, por toda la gente, que siempre me trató bárbaro, 10 puntos, es como mi segunda casa.
5: ¿Qué te parece el plantel de Cerro, profe? Lo que asumís, sí, en este caso, lo que tiene Cerro Frondoso.
4: Mucho el plantel. Tiene muy buenos jugadores, capaz están pasando, no están en un momento bueno, pero me gusta.
5: ¿Vas mañana a la Arboleda, debutás el domingo con ganas de que llegue, digo?
4: Sí, sí. Primero, ojalá de mañana podamos lograr el triunfo. Y bueno, el domingo ya estaremos ahí.
5: ¿Vas a estar en el banco o no todavía, profe? ¿Mañana? ¿O vas
4: no,
5: a guardar?
4: Mañana, no, mañana no. Sí.
5: ¿El cuerpo técnico cuál es el que te comentas?
4: Ahí son mis dos hijos, como siempre, mis dos hijos y Pepi.
5: Mercé,
4: Cristian, el otro profe no pudo venir, tuvo un problema, pero bueno, ellos son.
5: ¿El viernes entra el libro de pases? ¿Tenés la posibilidad de contratar aún, quedan días? ¿Vas a pedir algún refuerzo? Ya no, profe, o te quedas con la plantilla actual. Hay tiempo aún por eso.
4: Yo tengo que ver, uno de los conozco a dos. De afuera es conocerlo, es decir, conozco después algunos 5 o 6 que los tuve con ellos, pero después el plantel vos lo terminás de conocer cuando vos estás con ellos. Y nosotros ahora nos voy a llegar y a empezar a pedir jugadores. Primero vamos a ver lo que tenemos y vamos a aprovechar. Yo pienso que hoy Cerro tiene un muy buen plantel.
5: ¿Se puede decir que volvés a tu casa?
4: Le dije recién. Vine hace 20 días y recién ahí me puse bien al 100%, no estaba en un momento bueno, posiblemente. Y vine a Paraguay hace 20 días y
3: necesidad que tienen, necesidad que tienen.

0: tenido propuestas, muchas propuestas, y no quise agarrar porque no estaba en condiciones todavía, pero no estaba bien. Y vi a Paraguay y como que me dio esa alegría, esa ganas de seguir, de trabajar y darle para adelante.
1: Profesor, ¿qué Cerro Porteño va a buscar ya que conoce el plantel, ya que vio los partidos que viene haciendo Cerro Porteño? ¿Qué Cerro
0: Yo
1: Porteño
0: me busco que sea tener grupos intensos. Primero tengo que armar el grupo, que eso es fundamental. Primero tengo que hablar del grupo, después armamos el equipo. Pero primero tengo que armar el grupo. Estar el grupo y después lograr y hacer lo que queremos nosotros, pero nosotros que nos tenemos casi siempre. Entonces digo, fuimos, no venimos a pasar el tiempo, que a firmar un contrato nada más, ¿verdad? Y nosotros venimos con las ganas, como se lo dijo al presidente, de ganar, quiero competir, quiero ganar. Nosotros venimos a ganar, sabemos que el Cerro no tiene interés internacional y que le cuesta, nosotros tenemos que ponernos la vara alta. Me pasó en Racing, lo dije en Racing, me senta loco, pero acá también. Lo mismo, tenemos que ir por el sueño de lograr internacional. Primero tenemos que meternos en las copas, porque hoy no estamos, pero tenemos que estar, tenemos que llegar a calificarnos y después ir por todo. El Cerro es muy grande, ya necesita lograr más cosas.
2: Saliste tres veces campeón con Cerro Porteño, profe. ¿Qué se necesita para salir campeón con Cerro? ¿Eh? ¿Qué hace falta para salir campeón con Cerro? Saliste tres veces campeón con Cerro en ese momento.
0: Los jugadores lo logran, yo no.
3: Esto decía y estuvo Facundo en la cobertura ayer, en otro compañero, la llegada de Gustavo Costas, que se espera la presentación.
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3: El partido del domingo, Libertad Cerro.
5: Sí,
6: el partido que puede marcar el campeonato.
5: Para Cerro.
6: Y para los demás también, porque si Libertad gana, significa que va a seguir manteniendo la racha esa. Y
5: sí, ahí le va a quitar a Cerro 12 y a Olimpia de momento 9. O sea, hay que ver cómo sale primero Olimpia el sábado.
6: Claro, que
5: son los que le van a
6: podría
5: pelear.
6: Podría ser ya para Cerro imposible.
5: Difícil que otro se vaya metiendo.
6: No, porque todo, yo les decía cuando se entusiasmaban con los de mayo, Teniense, que no. No tenían cuerda. Y yo sigo insistiendo que Libertad no tiene
7: arquero, más bien seguro.
8: Arquero no tiene, Libertad no.
7: Lo de mayo más bien es destacar lo bien que arrancó. O sea, no es sacándole crédito, pero cuando ya hicimos nuestro candidato en el comienzo ya no le pusimos lo de mayo por algo. O sea, porque sabíamos. Pero también era bueno destacar lo bien que arrancó el torneo. Claro. Y que, ¿por qué no a este ritmo puede volver a una copa, por ejemplo? ¿Verdad?
6: Lo que te sorprende, Jorge, es cómo equipo que vos decís nacional, guaraní, y luqueño. Sí. ¿Cómo no?
7: ¿Cómo no? Luqueño, no, por ejemplo.
8: Luqueño se espera.
6: Luqueño vos lo pensás entre los seis.
7: Viene frenado. Siempre.
6: Pero no arranca. No,
8: pero
6: no
8: sé en varios torneos ya viene frenado Luqueño. Eso ya es preocupante.
7: Viene hace rato.
8: No solamente.
7: Y su rival.
6: Pero no tiene que perder. No tiene que perder a
9: Nacional con el plantel que tiene. Tendría que estar en lugar de 2 de mayo.
6: Sí, empató 3 partidos.
9: Mínimo.
7: No, hay varios que vos decís así por el nombre.
9: El plantel que tiene
7: más.
9: Nacional es muy bueno el plantel. Primero o segundo a un punto del puntero.
6: Tiene buen plantel. Ahora lo que digo.
9: Y jugar mejor.
6: Sí, está bien por 2 de mayo que no pierda nomás la línea, que siga jugando como juega, que clasifica una copa.
9: Igual la prioridad,
6: que es difícil salir campeón,
9: igual la prioridad de ellos, pero a mí me pasa por otro lado.
6: Para mantenerse en primera,
9: el promedio, sí. Poder clasificar alguna copa.
5: Que va a traer. Yo
9: a ver, si después te trae un torneo, bueno, bárbaro, pero no creo que la prioridad de ellos es salir campeón.
8: Se sigan consolidando como equipo.
9: Claro.
8: Se sigan consolidando porque hubo mucho nuevo.
7: Mucha renovación. Por eso llamó la atención. Si a uno que le teníamos de media tabla para abajo era 2 de mayo, pero después la renovación.
9: Ahora, Libertad tiene que ir a Pedro Juan en algún momento, ¿verdad? ¿O ya fue?
5: No, todavía no.
9: Porque ahí perdió Cerro, ahí perdió Olimpia.
6: Ahí perdió
5: el único invicto del campeonato, de hecho, es 2 de mayo hasta ahora. Sí. Empató 2, se frenó ahora con Guaraní y ganó 4.
6: Sí,
5: 14 puntos tiene a uno de Libertad. Es el único. Hasta Libertad ya perdió con Guaraní y después los otros ya
7: Nacional
5: perdieron.
7: Perdió con Recoleta.
5: Ya perdió.
7: Trinidad, claro. 2 de mayo, pero es una buena prueba para 2 de mayo para ver si puede
9: en una cancha
7: ahí
9: complicada.
7: En la zona de arriba.
9: Cancha complicada.
7: La pelea.
9: Sí.
5: Y Trinidense es otro que empezó bien, pero que tarde o temprano iba a pasarle esto de...
7: Eso el club de quedar fuera de Copa Paraguay, porque esa es una opción siempre para allá.
6: Que con muchas seguidillas de empate le pasó a Trinidense lo que le pasó.
9: Y sabes la ventaja, la diferencia que hay entre Trinidad y 2 de Mayo, que cuando juegan contra los grandes, Trinidad donde tiene que ir al Defensores. Ya sí. Pierde la localidad. En cambio, 2 de Mayo juego con Cerro y con Olimpia en su casa. Gente. Y vos quieres uno sacar.
7: Bueno, pero Trinidad tiene que pedir jugar en su casa.
9: Y bueno, ya otro tema ese.
7: ¿Por cuál? Le da 300 entradas a Cerro y te va a jugar en tu casa. 100% y esa que ellos quieren la plata de la
9: recaudación. Totalmente de acuerdo, totalmente de acuerdo.
5: Y aparte evitarse problemas, también. Creo claro. Que más pasa por.
10: Luke,
5: por
10: eso. Le hace
7: no, pero ahí no se puede por el tema de la seguridad.
5: Sí.
9: Sí, por eso te digo, 300 entradas, dale. Olvídate de la recaudación.
7: Reglamentariamente se puede. Sí.
5: No, una vez, ¿sabes cómo hicieron? Te acuerdas, antes Luqueño hicieron un partido, solamente dieron entradas de gentileza. Eso. O sea, 150 sí. Y cerraron. Y pero chau, no vendieron entradas.
3: Un segundo, Vito. ¿Cómo estamos al aire, José Arruga? Varones puntual. La última incorporación que tiene Trinidense José Arruga es Varone.
11: Sí, Arturo, se sumó ayer y bueno, esperemos que nos pueda dar también ese peso ofensivo por ahí, que hoy estamos un poco cortos por la lesión y todo eso.
3: ¿Es José más al extremo a la derecha?
11: ¿Cómo?
3: Va a jugar extremo José Varone, ¿verdad?
11: No, José no, Varone. Arriba.
3: No, pero más a la derecha juega, que se mueve o no, o estoy viendo mal.
11: No, delantero es.
3: Sí, pero más, no, me da la sensación que se tira mucho a la derecha o...
11: Sí,
3: o...
11: sí, sí.
3: No, eso es sí, lo que sí, yo sí, digo. Eso. Delantero que se mueve más sobre extremo a la derecha, ¿verdad?
11: Sí, sí, sí, por la pierna hábil, Arturo.
3: Sí, por eso no te pregunto. ¿Y cómo se dio lo de Varones, José Arruga, Olimpia, sede a préstamo trinidense?
11: Bueno, la verdad que lo de Varones, Arturo, antes que venga a Trinidense, nosotros le estábamos haciendo antes que venga a Olimpia le estábamos haciendo un seguimiento. Y bueno, después con la relación que hay con Olimpia, habíamos conversado, consultado sobre él, ¿verdad? Y bueno, había la posibilidad también de que salga afuera y bueno, como no se dio, viene a Trinidense.
3: ¿Hablaste con él en la previa a tenerlo, José, una charla previa a su incorporación?
11: Sí, sí, sí. Bueno, cuando se sumó, porque viste que ya veníamos hablando sobre él, ya sabíamos que había esa posibilidad, ¿verdad? Faltaba tiempo para que se pueda definir su futuro, porque no le salía nada afuera, y ahora que, bueno, que estaba cerrando el libro de pase, viene con nosotros y la verdad que, bueno, contento, ¿verdad? Siempre es importante tener opciones y competencia en el plantel.
3: Un segundo, José Arruga, técnico trinidense, Víctor.
5: José, ¿qué tal? ¿Cómo estás? Buen día. Mirando lo que se viene ahora, el partido ante el 2 de mayo, el día sábado, es tratar de recuperarse urgente por el tema del golpe duro que hasta ahora seguramente genera impacto haber perdido y quedado fuera de Copa Paraguay tan rápido, José.
11: ¿Qué tal, Víctor? Sí, la verdad que, lastimosamente no pudimos avanzar. Cometimos errores muy inocentes, sin demeritar el partido que hizo Sol, ¿verdad? Pero creo que le facilitamos bastante y bueno, no pudimos reponernos y agarramos como un fracaso, así como hablamos con el plantel, ¿verdad? Por la situación, porque queríamos continuar en la Copa, era algo muy importante para nosotros. Entonces, bueno, esta eliminación nos golpeó bastante, pero ya dimos vuelta a la página, estuvimos conversando con el plantel y ahora 2 de mayo el sábado, ¿verdad? Que hace un partido muy importante que va a definir también o acercarnos o alejarnos también de lo que es la punta.
5: ¿Tenés bajas para el partido del sábado? ¿Alguno que ya sabes que no puede jugar?
11: No. Solamente lo que venían luego... El lesionado, ¿verdad? El caso de Néstor, que está volviendo de a poco, que no creemos que llegue para el sábado, bueno, y de por ahí sí ya podemos contar con Gustavo Mira, de acuerdo a cómo mañana en el entrenamiento de la tarde evaluar si puede llegar para el sábado.
5: ¿Camacho qué tiene exactamente, José? ¿Él todavía no va a estar ahora ante 2 de mayo?
11: No, todavía no llega. Camacho tiene una molestia en el sóleo, que no le está dejando entrenar normal, ¿verdad? Ahora, bueno, está volviendo ahora, tiene que hacer un trabajo progresivo por el tema del impacto y bueno, esperemos que esté lo antes posible porque sabemos lo que es Néstor para nosotros y que en estos últimos partidos que por ahí se nos complicó un poco, se nos cerró donde es la virtud de Néstor también y sabemos la característica que tiene de saber ocupar el espacio, de llegar al gol, de dar el último pase que por ahí que nos está faltando a nosotros.
5: ¿Valdés ya vuelve o le falta todavía uno, José?
11: ¿Bruno? No, Bruno ya vuelve. Ya vuelve. Ya cumplió los tres. Ah, ya. Sí.
5: Perfecto. Gracias como siempre por el tiempo, José.
11: Dale, estamos a las órdenes.
5: Muchas gracias, José Arrua, técnico del Sportivo
4: Trinidad. 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
3: Hacemos la atención del colega Nicolás Villarruel con relación y le preguntamos directamente. Bueno, primero salud y después hablamos sobre Gabriel Ávalos. Nicolás, ¿cómo te va?
10: Hola Arturo, ¿cómo andás? Muy buenas tardes.
3: Buenas tardes.
10: Estar de vuelta con ustedes.
3: Gracias. Nicolás, ¿cuál es la situación de Gabriel Ávalos? Se menciona mucho que podría ser Olimpia. ¿Qué nos podés decir de él y su vínculo con Independiente, atendiendo que está terminando su contrato?
10: Bueno, correcto. Primero está bueno aclarar eso, porque la situación de Ávalos o la estadía de Ávalos en Independiente puede terminar más temprano que tarde. El contrato del jugador vence en diciembre de este año, a fin de año, y por eso Independiente sabe que si no lo vende ahora por un dinero, por el dinero que le pueda llegar a pagar, obviamente plantándose en una cifra que le sirva al club, pero que en 3 meses, 4 meses el jugador se te puede ir libre, es decir, o agarra algo de dinero ahora o... en el caso de Olimpia de Paraguay, que es uno de los clubes que está interesado, no el único, pero sí quizás me parece el más fuerte hoy, puede llevárselo a costo cero a fin de año. Hoy es el delantero titular, es el 9 titular de Independiente, sigue convirtiendo goles, aunque bajó un poquito su rendimiento después de lo que fue la participación en el Mundial. El semestre previo al Mundial había sido muy bueno, de hecho lo hemos charlado un par de veces con ustedes al aire, y la verdad es que la gente le empezó a tomar mucho cariño a Ávalos, un Ávalos que cuando llegó en su momento tuvo ciertos cuestionamientos. La realidad es que obviamente aparte necesita vender, necesita dinero, bueno, y dentro de los jugadores a vender, el que o uno de los que más chances tiene es justamente Gabriel Ávalos, así que veremos. A mí me dicen que otro equipo que estaba muy interesado en llevárselo era el Vasco da Gama, sin embargo... parece haberse enfriado un poco esa opción de Brasil y por eso se retoma con fuerza el tema de que vaya a jugar esta vez a Paraguay, en donde él quiere jugar.
3: Nicolás, ¿y por qué no nos renueva Independiente? ¿Qué pasa ahí?
10: Mira, era una posibilidad en un momento, era una posibilidad cuando el jugador estaba en el Mundial. Entonces yo hablé con un importante dirigente del club y me había dicho que si Independiente no lo vendía, no tienen problema que se quede, decir, no es un jugador que se lo quieran sacar de encima por motivos extrafutbolísticos o porque no esté rindiendo. La verdad es que si fuera por Independiente se lo queda. El tema es que es un jugador grande que si hoy te llega una oferta más o menos que te sirva, Independiente le conviene venderlo, y que también entiende que por ahí se cumplió un poco el ciclo de Ávalos en Independiente. Si no se llega a ir, si no se llega a dar esta venta, o en este caso, seguramente le vayan a intentar renovar. De hecho, hubo en algún momento unas charlas con él para ver si le extendían el contrato. Hoy yo lo veo más factible de que se vaya, no sé si ahora, pero a fin de año, que esta posibilidad de que se renueve. En algún momento se habló, pero hoy lo veo un poquito más distante.
3: ¿Con el jugador llegaste a hablar, Nicolás Villarruel, o no? ¿Él quiere volver al fútbol paraguayo?
10: Él quiere jugar en Paraguay, sí, él quiere jugar en Olimpia, sí, porque obviamente, bueno, tiene su familia allá, así que me parece que le seduce mucho esa opción, cosa que es distinta a lo de Brasil.
3: Perfecto, Nicolás, valoramos muchísimo este tiempo, muy amable.
10: Un abrazo grande, amigo.
3: Gracias, Nicolás Villarruel, caso Gabriel Ávalos.
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3: ¿Qué pasa, Recomán?
8: Que también existen, con todo respeto a los integrantes de la mesa, ¿no? Hay otros equipos también que tenemos que hablar. Se merecen que le demos el espacio necesario también, no solamente Olimpia, un poco de Cerro, ahí está Luque, está Nacional, 2 de Mayo, Trinidense, Libertad, Libertad, señor. Necesita llamar al presidente, editores. Entonces. No, yo no tengo contacto con él.
3: Bueno, listo, Darío. ¿Qué puta me apostaste todo el día?
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3: ¿Qué no venía a dirigir
8: Nacional? Vamos a hablar con Roque Santa Cruz, por ejemplo. Voy a llamarle a Nelson Aedo. Yo no soy productor.
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3: Ideal sería que vos le llames Roque. Roque, queremos hablar contigo.
6: Cierto.
3: Cierto, pero te estoy diciendo.
6: Nelson.
3: Nelson.
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6: ¿Hablando limpia, Arturo?
3: Una gana, vos también.
6: No, pero de ayer
3: así debe ser.
8: El arquitecto te manda un fuerte abrazo.
3: Y conseguí un poco arquitecto Bragoto una charla con Nelson Aedo.
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5: Hablando de Libertad, para el domingo descartado Mansur, que está con un desgarro, Lorenzo Melgarejo, que sigue en recuperación, Gilberto Flores, que también está lesionado, y Matías Espinosa, que obviamente se sabe que ya no juega,
6: ¿quién va a jugar central,
5: hasta no? Fin de año. Y Robert Rojas y Freire viene siendo no, la dupla.
6: Hay que ver Freire cómo está, porque Freire es una
5: eso sí, partido seguido, y encima hay fecha entre semana otra vez. Así que esta semana algunos van a dosificar, porque ahí adelanto el martes, miércoles, jueves.
6: Porque va a ser un partido de mucha exigencia para la zona defensiva, sobre todo. Hay que ver cómo está.
5: Y al no estar Mansur, ¿a quién lo puso la vez pasada, Jorge, por delante? Era Campuzano, Carrizo y...
8: Sí. Arriba jugó delantero.
5: Ah, metió dos delanteros.
8: Sí, metió delantero.
7: Claro, porque... arriba jugó...
6: ¿Fernández?
7: De Quesor con...
6: ¿Con Fernández?
5: No.
6: Con...
5: Iván Ramírez no jugó.
7: No, Iván entró segundo tiempo.
8: El otro centro delantero zurdo.
5: ¿Aguilar?
7: Aguilar,
3: Nequesor.
7: Aguilar,
3: Nequesor.
7: Se puso
3: dos grandes. Así cuando le puso una celeste capitán Olimpia.
8: Señor, ¿qué pasó?
3: Le buscaste para estimularlo, ¿verdad? ¿O era capitán Olimpia antes?
5: ¿Alguna vez ha sido un tramito de partido?
6: Cuando estuvo Olveira y Richard, él fue capitán. No, Darlin no está hace 3 años.
3: ¿Qué es lo que te pasa?
5: Pero la vez que entró, él era capitán. La vez que entraba,
6: no sé qué le pasa.
3: ¿Y por qué no podemos hablar de Olimpia?
6: Yo que dije ahora.
5: Un año
3: nomás. ¿Sabes lo que dijo de Darlin?
6: ¿Qué dije? Hace 3 años no jugaba.
3: ¿Qué es lo que le pasa?
6: Hablando, igual si juega,
3: y vos también,
6: igual si juega, le van a dar. Eso hace 10 años no venía mal el programa, Arturo. Hace 10 años estamos hablando de Olimpia.
3: ¿Qué cosa?
6: Hace 10 años se ha hablado de Olimpia.
8: No venía mal. Habla de Olveira.
6: No, de Olimpia. Estábamos hablando de Cerro y gol de Derli. Estábamos hablando de Cerro.
8: Estábamos hablando de Libertad y volvió.
6: Hablando de Libertad y volvió Cáceres. No sé de dónde salió el brazalete de capitán. Estábamos hablando del brazalete. Estábamos hablando de.
8: Tírate, Mario, de Olimpia para desarrollar. Y ustedes desarrollan también.
3: Todos los caminos apuntan a Olimpia.
6: Y si votan como aquí, operador, va a apuntar siempre ahí.
8: Ayer yo estaba preguntando algo de Guaraní.
12: No, no, para que te no.
8: Quería irme a Guaraní un ratito. Porque habló de Mansur.
3: Ahora estamos hablando
8: bueno,
3: de
8: señor.
12: ¿Es ubicado lo que
3: Darío?
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3: Yo hablo mucho de Olimpia, o hablamos mucho de Olimpia en la mesa.
8: No sé. ¿Qué dicen ustedes?
6: ¿Por qué no decís sí, a cada rato le está
3: raro?
8: Yo quería hablar de Guaraní.
3: Enseguida.
8: Okay.
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3: Por eso el niño se calla, guarda respeto, igual que Víctor. No, nada nos dicen.
6: Sí, pues tiene más cara ese Víctor. Parece.
5: Yo el tema de capitán más después quiero comentar, pero no tiene nada que ver con Olimpia. Porque me extrañó el de Guaraní, la vez pasada fue Juanchón García. Hace media hora llegó al club y fue capitán.
7: Yo en un momento pensé que era por circunstancia del partido, el partido anterior que
9: escuchá,
7: pero después
9: se bajó del avión y se dio. No, hace memoria de lo que dijo el técnico cuando yo cuando le preguntamos por Juan García. Habló maravilla.
5: Pero de ahí a que se
9: bueno, pero habló, habló de la jerarquía, que esto, que no había llegado bien físicamente, pero que estaba bien que yo. Como que fue el motivo y para mí que
7: tanto a Denis como Germán. ¿Hay quién, ¿y el hombre sí, el grupo o el entrenador?
8: El entrenador.
9: O sea, ahora sí es la y hay de todo, hay grupos que por ahí los jugadores dicen, no, se merece.
5: Pero tal, ¿cómo ven ustedes que alguien que de repente viene así y...
9: No, yo, para
5: no,
9: mí
5: no, no hay problema.
9: Para mí es diferente eso. Vos te das cuenta el que es capitán.
12: Enseguida vamos, vamos a salir que Tim Payton es el capitán,
9: el que tiene, no, el que tiene ascendencia en el grupo, el que da el ejemplo.
8: Tiene que ser titular, ¿viste?
9: No, no, esa es. Otra vez Olimpia, metí. Sí. Vos fuiste, Ricardo. Sí, no, no, vos fuiste.
12: Estamos hablando como yo olfateo lo que ha pasado.
9: De Guaraní. Me pareció que Arturo. Ricardo, ¿qué
7: más no te parece? Team Pay.
8: ¿Viste? Team Pay. Oh. Tiene que jugar.
5: Team Pay.
3: Para nada, Gustavito.
13: No, es ninguna macana. Esta hazaña
3: paraguaya. Un jugador que para los chicos haya acaparado tanto la atención en los últimos 10, 20 años. Macana. Team Pay. Dame un.
12: Luis Sancerro lo querían mucho los chicos.
7: Vamos a la chicos,
9: también a Olveira, Arturo. ¿Cuántas camisetas
12: de Olveira? Olveira lo querían. Le hacen firmar. Y lo lindo es que se queda.
9: Sí.
12: Bueno, no es chanta. Se queda y ¿quién? Firma. Y, sí. Y Gastón se queda sí. Con los chicos.
3: ¿Y quién, quién es lo que es chanta?
12: No, hay muchos que. Como Juanchón vino y le dieron la cara.
3: Tim Pay, cuando vino, vimos un partido que estaba pegado a la alambrada. Todos los chicos con Tim Pay.
7: Vamos a la Olimpia.
3: Y Tim Pay, yo creo que es el jugador más promocionado. No, perdón, no vino con tanta promoción.
9: El más marquetinero, sí, Arturo.
3: No, pero lejos. No se sabía por quién
9: era. El fútbol paraguayo, ¿verdad?
8: No,
9: el
8: juego de Tim Pay no
7: sabía. No sabía. Que venga Paraguayo, era el tema de todo el mundo, quería su figurita.
12: Por el Mundial.
7: Quería su figurita al Mundial.
3: ¿Por qué hablamos de Tim Pay? ¿Qué tiene que ver Tim Pay?
9: No, ¿por qué Ricardo me critica? Ricardo fue, Arturo, Ricardo me critica.
8: Alguien salió con Tim
7: Pay. Ricardo fue, todo Ricardo. No es 100%, 110% de tuyo, Ricardo. Sí, ahora se debió Olimpia.
9: Sí, así que no puede decir nada.
14: Pero voy a pensar, yo se lo digo todo lo que pienso, pero pienso todo lo que digo.
7: ¿Quién habló de Tim Pay?
9: Ricardo. Ricardo.
7: Voy a pensar que te. Voy a pensar que vamos a seguir.
14: Con
7: Juan, hinche Guaraní, con su radio, ya están mirando todo. Los primeros 20 segundos que le dan hablando de Guaraní. No, Olimpia.
9: Víctor me hizo una pregunta, estaba explicando y vos ya
7: 20 segundos para mí.
8: Y yo quería que me criara
3: la boca. Ya un ratito.
8: Voy
3: a llamar a Roque. Ya no un ratito. Vamos a terminar lo del Tim Pay. Porque vos también dijiste lo del Tim Pay. Y ahora hablan y me culpan a mí.
8: Es que yo digo, yo quiero dejarle un recado a Vitamina, que Tim Pay tiene que ser titular.
12: ¿Viste cómo debía
8: hacerlo? No, pero él empezó con el título de Tim Pay y yo le seguí nomás. Para hacerle recordar, refrescar a Vitamina que Tim Pay tiene que ser titular. Eso nomás, que no sea que después ponga otro equipo y otra vez. Junto con Tim Pay anda bien el equipo, pero y Richard Ortiz.
3: Vitamina que decide, no sobo.
8: Pero andá nosotros que somos especialistas de fútbol y le tenemos que refrescar la memoria. Si no, ¿qué es lo que venimos a hacer acá?
3: ¿Por qué
8: somos especialistas en fútbol y le tenemos que decir también a Vitamina lo que tiene que hacer? Porque si no, hace cualquier cosa como hizo en la Sudamericana. En mi cara, sí.
3: Todavía no está Vitamina. Para darle la responsabilidad que vos querés.
8: ¿Y cuándo lo que va a estar entonces, Arturo?
3: Si querés mi opinión, esto va a llevar su tiempo en Olimpia.
8: Si querés mi opinión, ya está para ser titular.
3: Si querés mi opinión,
12: tiene estado físico.
8: Si querés mi opinión, ya está.
3: Puedes jugar
8: 30. Ya demostró.
12: Se cansa mucho. Se cansa, le
5: hasta
12: cuesta.
5: Los 60,
12: le cuesta.
8: De bueno, ¿qué pones esa cara? Amigo, y pones nada de volante, ahí está. Volante.
9: Está como Jola.
8: De volante, para eso
9: me
8: está el técnico.
9: Me extraña,
12: vos,
9: Está como
12: Jola.
9: Está como
12: Jola. El único partido que no se cansó fue contra Ruyo Newport, entró en los 90 por ahí. Ahí terminó entero.
9: Pero los otros. Y clavó un golazo. Uno de los mejores goles del torneo. Salvo ahora que hubo Adrián.
5: Juan Fernando Alfaro se lesionó. Está con un problema muscular 2 semanas fuera.
3: ¿Qué quiere decir? Lo único que le falta al programa es que usted hablen de Masivo Broqueto.
9: No,
3: que
9: baila.
12: No, acá no se
9: baila.
3: ¿Quién es Masivo
7: Broqueto? El líder de.
5: El que baila.
8: Baila.
3: ¿Vos le viste ya?
8: Sí, sí, sí.
3: ¿Y qué tiene?
8: Influencer.
3: ¿Y qué tal, bebé?
8: Y baila mal. No baila bien.
3: ¿Vos le viste ya?
9: Es el hombre más viral.
12: Pero el baila no es para bailarines, precisamente. Por eso es lindo.
9: Más viral.
3: ¿Y el arquitecto del auto, cómo sabe?
9: Él mira eso.
12: Otro que
9: bien
12: baila
9: también.
3: Está en el ruido. La puta, ¿cómo le va a tratar así el arquitecto?
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3: El título de Facundo, nuestro compañero, es Masivo.
8: No, masivo.
9: Facundito,
8: está masivo. Sí, masivo, Facundo. Sí.
3: ¿Qué tiene?
9: Ganando, bro.
8: Ganando, bro. Llamarle a masivo.
3: Conseguí por teléfono.
16: Ya, ahora no compré.
3: Verán, Angelito.
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3: Bueno, vamos para
8: el de Guaraní. Quería preguntarle a Víctor. El equipo de Chiqui Arce, hablamos ya de Chiqui Arce. El equipo de Guaraní jugaba, yo me recuerdo bien cómo jugaba. Tres en la media cancha, sí. Uno me falta, ¿no? Mansur Martínez y uno con M también. Venite por derecha, Cepe por izquierda,
5: Cepe detrás de recambio.
9: Mansur Martínez y Maíz.
5: Maíz.
8: 3M era. Maidana.
5: Porque Chiqui le hace debutar a Maidana de extremo y al segundo partido ya le baja de lateral.
8: Y el tanque del 9.
5: Iván Ramírez.
8: Ese
5: fue el equipo que peleó hasta la última fecha y salió.
8: En la cancha nacional, ¿cómo le fue?
5: Perdió contra Trinidad.
8: Ahí está.
5: Pero igual no le alcanzaba para salir.
8: Pero jugaba muy bien ese equipo. Por eso de memoria me recuerdo.
5: Pero Maíz era lo
8: que. Sí, 3 con M era. Gracias, amigo.
5: Pero ¿sabes cuál era el problema de ese equipo? Que no tenía banca. O sea, ahí quedaba. Algunos se le caía y los que entraban ya. Por ejemplo, Central jugó a Gustavo Vargas, que lo hizo muy bien.
8: Sí, lo hizo muy bien.
5: De ahí él se va transferido a Olimpia.
9: Lo rescató de la intermedia.
5: Maidana, Chiqui, sí.
9: De la intermedia
5: de Santaní. Equipazo era titular, pero con esos 11.
9: Barbote no apareció también ahí.
5: Después Barbote llegó a
9: jugar. ¿Quién es el arquero ahí?
5: Y era Servio, ¿verdad? Antes que se
9: ¿no era Pérez?
5: No, Pérez con Bernay. Ah, Pérez con Bernay hizo un gran semestre.
8: Perfecto, gracias.
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3: Le gusta, Vito, le gusta. Pasivo, bro.
16: No,
3: bailando, Pibuto,
8: masivo.
3: Porque masivo es su apellido.
9: Masivo, no, su nombre. Él es Canata, creo.
8: Pasivo. Pero no es pasivo, masivo, no, bro. No,
9: es un mensaje con otra.
3: Perdón.
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16: No, no, yo no le conozco a todos.
3: ¿Cómo se le dice a él?
9: Masivo. Ganando, bro.
8: Baila mal.
9: Muy mal baila. Pero tiene muchos seguidores, Arturo. Es muy viral. Es muy viral.
3: Él es tiktokero. Él puede ser el amigo de Team Pay.
9: Claro, con Milva.
3: Este no está él.
9: No estaba respondiendo de momento.
3: ¿Vos le viste a bailar al niño?
7: Vi el programa, bailaron, decir, o sea, intentó moverse, pero sí, mueve en redes, mueve, genera. Hoy va.
3: Yo te voy a bailar
8: ahora. Él
7: farmea mucho agua. Salía a la calle un chico de 15, 20 años que te consume TikTok, va a querer una foto con él. Iba a pensar que es Messi, por ejemplo. Sí, es que ya estemos de acuerdo con eso, ya no, pero lo que consume.
9: La boludez que le gusta a la sociedad.
7: Sí, va a los colegios y todo el mundo le va a seguir
9: queriendo
7: una foto, o sea, pero
3: ¿y le gusta?
9: Una boludez que le gusta a la sociedad. Un tipo que te dice: yo robaba en los supermercados, me drogaba.
3: Él decía, amigo.
9: Yo golpeé a tal
7: persona.
9: Yo
7: dice.
9: Golpeé a tal persona.
3: ¿Cómo él?
8: ¿Y cómo es él?
9: Él solo hizo unos retoques en la cara, en los dientes. Toda la cocina nueva.
3: ¿Y si viene acá al programa? ¿Vos le querés entrevistar?
8: Un quilombo va a ser.
5: A traer su fajo de.
8: Sí, dinero. Sí, no sería.
9: Tiene esa plata con 20 millones con
3: la cara. Ese vio el del auto. Ese ya la
9: otra. Tampoco vino
3: el de la otra. El que tiene un auto de la gran puta, sí. Ese.
7: Y los billetes en la mano y empieza a tirar ese.
3: Correcto. Que hace poco le castigaron, no sé dónde, porque entró con el auto.
9: En todas partes. Fue preso en unas elecciones.
5: Exactamente, porque tenía el fajo de. Y eso está prohibido.
8: Francesco.
5: Canata.
9: Francesco
5: Canata.
9: Moquiño, Mocaño, ¿cómo
8: es? ¿Le querés conocer, Arturo?
9: Mocasiño, ¿cómo es?
7: Baila conmigo.
8: Ahí está.
9: Mocachino.
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3: ¿Qué, Gustavito?
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3: ¿Este quién es?
9: Mocachino. Mocachino.
7: El ídolo de Facundo.
3: ¿Y por qué así?
8: Y no le conocemos, no sé. Te va a retar ahora, Arturo. Te digo ya.
3: No quiere hablar con nosotros.
8: Mejor lo.
3: Dijo, preguntó Ricardo en la mesa. Yo no voy a hablar, dijo.
12: Qué suerte.
9: Ah, eso dijo.
3: No, no, por Ricardo que la pudo haber dicho.
12: No contaminemos.
9: Pues si Ricardo lo agarra, le va a hacer un par de cosas.
12: No ensucie la nota, Rubín. Te dijo una vez, Pubilla. No ensucie la nota, Rubín.
3: ¿Sabes por qué dijo? Yo entendí mal.
12: Entendiste mal, sí. Después, pero después
3: por eso bien, la señora después me llamó. Yo me di la vuelta en primero de marzo y la atendí a la señora.
12: Por
3: me
12: el
3: dijo
12: respeto
3: la señora,
12: que tenía.
3: Por el respeto, él no quiere hablar de esa persona.
12: Claro.
3: Porque le había condicionado jugadores cuando Cubilla estuvo al frente. Sí, el famoso empresario.
8: Sí, señor.
3: Y por eso cuando yo le pregunté, él me dijo, no ensucie la nota, de él no quiero hablar.
12: Sí.
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20: Tú también puedes. ¿Y cómo quedó?
21: Bien, bro.
3: ¿Quién es? No, no entiendo. ¿Dónde está él? Pone otra vez, no entiendo. Pone otra vez, Gustavito, la puta.
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20: Tú también puedes. ¿Y cómo quedó?
21: Bien, bro.
3: Ah, parodia lo que hace.
5: Y muestra cómo tiene el dinero, el auto.
3: Facundo, no quiere hablar bien. ¿Por qué no quiere hablar?
12: Ah, no atiende, ¿verdad? No es que... O llegó a atender.
3: Sí, pero el fenómeno baila conmigo.
8: Sí.
12: Con
8: sí.
12: Milva, con doña Milva, la señora Milva Gaut.
8: Sí.
3: Y Milva le critica a él.
8: Le da pelea.
3: Llámale después a Milva.
8: Se pelea.
3: ¿Eh?
8: Se pelea.
9: El único que lo bancó creo que fue Pope, me parece. Pope lo bancó un poquito.
12: Y otro también.
9: Porque la otra chica...
12: Otro que bien baila también.
3: ¡Shh, la puta!
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3: Para, Gustavito, para. ¿Por qué nos desviamos en el tema?
8: Hoy es el día de qué, no se recuerda.
12: Un mensaje, Tito, Dragoto.
5: Él profesionó demasiado.
8: Hoy es el día de la guaranía. Y propongo que cantemos todos.
3: Me gusta.
8: ¿Todos?
3: ¿Creador de la guaranía?
8: Y quiero que sea. José Asunción Flores, señor.
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3: El negro Rada.
12: Sí. Ayer.
3: Hincha de Peñarol. Fanático de Peñarol.
12: Una fuerte neumonía.
3: Sí, señor.
12: Qué pena.
3: ¿Qué es ese Vita Pula que hay? ¿Este qué tema es? No, este es de Nendape.

0: sin ti.
1: Este vamos a ensuciar, levante la música, así cantamos.
0: Yo me animo. Sí, te anima. ¿Vas a tener algo mañana?
1: Sí, sí.
0: Solo no quiero quedar.
1: ¿Y si escuchamos nomás?
0: También es una magnífica opción. Pero si quieres cantar,
2: 1, 2, 3, canten.
1: Vamos a escuchar la música.
2: Canten, dije, no dije.
1: Vamos a escuchar la nota. Vamos a escuchar la música nosotros.
3: Tengo
1: la música.
0: Escuchame
2: algo. Qué lindo programa.
1: No, pero
2: el masivo no va a entender.
1: No, te va a retar. Él es especial, en serio.
2: Ah.
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0: Estamos gustaditos cuando quiera. Homenaje al Día de la Guaraña.
2: No, ahí entró. Ah, está, pero señora Milda, ¿cómo te va?
5: Gauto.
6: Hola Arturo, ¿cómo estás? Hola muchachos, hola a todos.
2: Gracias Milda. Acá no, hablo de, ¿cómo se llama él?
0: Francesco, Masivo.
2: ¿Qué tiene? Hay un programa deportivo, como sabrá Milda, pero ¿qué hay? ¿Un choque vos? ¿El qué es, Milda?
6: Y la verdad que ni choque no hubo. Porque yo creo que no hace falta explicaciones, Arturo.
2: Pero baila, él baila. Baila.
6: No, la presentación de ese muchacho, ¿verdad? Porque él quiere venir a imponer. Creo que yo la verdad que no entiendo muy bien si es un personaje, si se le fue el personaje para cualquier lado, ¿verdad? Porque el personaje también hay que saber manejar, ¿verdad? Y el personaje tiene que ser un poco, bueno, si es irónico, se tiene que demostrar que hay ironía. Si es humor, la gente se tiene que reír, no se tiene que poner nerviosa ni nada. O bien decir cosas, una porquería, ¿verdad? Entonces, yo creo que no supo manejar su personaje. Realmente yo no sé si, yo no creo que sea así en la vida real, ¿verdad? Pero no lo conozco. Pero era todo tan pomposo, tan cargado, tan demencial, ¿verdad? Que eso también creo que lo atrae a la gente, por eso los muchachos se juntan y empiezan a ver ese tipo de cosas, ¿verdad? Y encontré una, o sea, hay una palabra, yo escuché por primera vez cuando tenía, no sé, 14, 15 años en Londres, y cuando la gente era... Porque en todo, como en todo el mundo, existe el valle, el super valle y el ultra valle, ¿verdad? Y así como estaba explicando ayer, el valle es místico, pues una persona simpática, ¿verdad? Eso de todo tiene otra vez su toque pintoresco y tiene humor. El super valle es un poco valle místico, pues una persona simpática, ¿verdad? Eso de todo tiene otra vez su toque pintoresco y tiene humor. El super valle es un poco soberbio, pero se le banca otra vez porque él es así nomás luego. Esa famosa, la famosa frase, ¿verdad? Que siempre decimos cuando nos referimos a una persona que es especial, entre comillas, ¿verdad? El super valle. Y el ultra valle en Londres le dicen taxi, T-A-C-K-Y, taxi. ¿Qué significa taxi? Taxi significa cuando demuestra, es demasiado ostentoso, soberbio, amenaza, es medio violento, está hablando cada rato de su dinero, muestra su dinero, regala esas cosas que ya no le sirve más, pero de manera efectiva, todo para él o para ella o para la persona es una nada, una mierda. Y esto es muy pegajoso, es muy se entiende, bueno, todo eso significa taqui y por eso dice taqui, porque no encontraba una palabra para poder definir este momento, ¿verdad? Esos esos billetes falsos tirados en el piso, todo muy superficial, esas carillas, hablar de sus carillas constantemente. O sea, en vez de causarme repulsión, me sorprendió porque no esperé tanta posesumbre junta, ¿verdad?
2: Ahora, Milva, discúlpame la interrupción. Sí. Vos llegaste a hablar personalmente, dale. No sé si la palabra personalmente fuera del escenario con, ¿él se llama?
0: Francesco.
2: Francesco, su apodo, ¿cómo
6: no.
2: es?

0: jamás,
1: vacío.
0: Nunca, ni siquiera en los pasillos ni nada.
1: Ahí
0: nunca,
1: la pobre vista no. Jan ahí actuando y vos como jurado.
0: En el escenario, correcto, en el escenario.
1: ¿Y fuera no se cruzaron?
0: No, no.
1: ¿Y cómo lo calificás, Milva Gauto, como jueza del Vaya Conmigo Paraguay a Masivo? ¿Cómo lo calificas?
0: Perdón.
1: Ultravalle dijiste. Ultravalle dijiste.
0: Por el momento Ultravalle, porque yo quiero que dé más. El tema es que ¿qué pasa con los con las personas que hacen cosas en redes, ¿verdad? Ellos se creen inmunes. O sea, el personaje digital se cree inmune y cree que puede con todo, porque ellos promocionan sus posteos y ya está, ya son virales, ¿verdad? Pero acá, en Televisión Nacional y en un programa en vivo y en directo, porque no es igual hacer programa en vivo que en vivo y en directo, porque en directo es ahí. En el momento no se evita, hay que hablar con propiedad o sin propiedad, pero hay que tener humor o hay que tener onda. Y no tiene onda.
1: Sí, está
0: no
1: bien.
0: Tiene onda, no genera, está bien. Hay que generar algo, odio o amor. Genial, en eso estoy de acuerdo. Pero el talento, ¿dónde está? El talento no puede ser decir malas palabras, ser despectivo. Damos una
1: ¿y el simpatizante de qué club?
2: Masivo.
0: Pero no tengo la menor idea.
1: No, porque acá hay un programa deportivo que no tiene otra intención más saber qué club le gusta de Paraguay, de afuera. No sé. Vos, Milva, ¿de qué cruzó?
0: Idea.
1: ¿Vos simpatizante de qué cruzó,
0: Milva Gauto? Le voy a preguntar para saber.
1: ¿Y vos de qué cruzó, Milva Gauto, simpatizante?
0: Yo soy Olimpia y está todo bien con Ferro también.
1: Está bien, Milva. Pero queríamos hablar de él porque un oyente Olimpia dijo, no sé por qué sacamos el tema. Y te recurrimos a vos porque el programa es un exitazo. ¿Cómo se llama el joven?
2: Masivo es su apodo, Francesco Canatalo.
1: ¿Y por qué es masivo su apodo, Milva?
0: Y porque él supuestamente es masivo en redes. O sea, para él los likes y los reposts es todo en la vida. O sea, no vale para nada la vida, solamente los likes.
1: Bueno, está bien, Milva, disculpanos tanta pregunta, queríamos saber con él en el programa.
0: En serio, es una broma, ¿verdad?
1: No, yo entiendo, Milva, por eso te consultamos a vos. Alguien llamó acá, nos dijo, estamos en programa futbolístico. Milo, y mezclamos las cosas, pero valoramos muchísimo. ¿Cuándo va a volver a actuar el masivo?
0: ¿Cuándo voy a volver a actuar?
1: No, él cuando actúa otra vez.
0: En el teatro, me encantaría.
3: Ella quiere
0: o en el baila. El baila conmigo Paraguay es de lunes a jueves.
1: ¿Pero cuándo vuelve a aparecer?
0: De lunes a jueves en Telefuturo a las 21:45. Justo después del noticiero.
1: No, pero él vuelve a actuar cuando para verlo, Milva. Dentro de 2 semanas por ahí, ¿verdad?
0: Y no sé. Creo que sí, dentro de 2 semanas.
1: Ah, pues ya la banca, dice el niño.
0: Yo no llevo la agenda de Masivo, Arturo. No,
1: bueno, Milva, gracias, Milva, por este tiempo. Juega, jueza de Baila Conmigo Paraguay. Y gracias, Milva, Gauto, muy amable.
0: Muchas gracias, Arturo.
1: Gracias.
0: A ustedes.
1: Gracias. Cambiamos tema.
4: Sí,
1: ahora van a cantar Víctor y
4: el Recomani
1: Niño.
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1: ¿Puedo recargar una foto con Masivo?
3: No, gracias.
1: Vos, niño.
3: Lo mismo que Ricardo.
1: No, vos, Recomán.
2: Sí. La foto con Masivo, sí.
1: ¿Y vos, Víctor?
2: ¿Por qué no?
5: Claro.
1: ¿Y vos, Facundo? Una foto con Masivo. ¿Y vos, Fernando? ¿Y vos, Gustavito?
3: Facundo, una sí, noche sí. Para que Facundo con
4: la puta. 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
1: Podría informar que el carro y todos los chicos fueron. Esto es verdad.
2: Sí,
1: es intoxicado, agua, fiebre, diarrea. ¿Qué es esto,
5: Los chicos, la formativa.
2: Los que están practicando en el Cardiff tuvieron ese problema. ¿Y por qué pasó eso? Tuvieron. Y hablan del tema del consumo del agua y que...
3: ¿Pero que toman agua a la canilla? ¿No le dan agua natural?
2: Yo no sé qué pasó, pero hablan de esa situación.
3: Y pedía que cada uno
2: su propia agua.
3: Muchas veces llevan y sacaba ahí, y cuando cargaban ahí se ve complicado. Si bien después de APF informaron que supuestamente no era ahí el agua, pero coincidentemente todos los chicos que entrenaban allí, su 14, su 15, les sucedió lo mismo.
2: Por eso ahora el pedido es que cada uno lleve el hobby personalizado. Como para evitar este problema.
3: Claro, pero si se te acaba el agua, como dice el niño, va a la canilla.
2: Y,
3: si
2: es
3: la canilla
2: un tema.
3: Y más como está ahora el clima, toma agua, ¿verdad?
2: Hay varias cosas del Cardiff que no se cuentan públicamente, pero que hay cuestiones a mejorar. Por ejemplo, dice que hay días que hace mucho calor y no quieren encender el aire acondicionado, por ejemplo. Y eso está mal en el vestuario, porque ahí es un lugar que usan todos los clubes y hay días que hace 40 grados y no se quiere.
3: Adentro
2: es
3: un horno.
2: O sea, hay cosas para mejorar que públicamente no nos enteramos.
3: Y el tema de que los padres no pueden entrar.
2: No pueden entrar.
1: Porque esto es así lo que pasó.
2: Sí, sí, eso.
3: Porque muchas veces los padres son los que llevan agua, jugo para los
6: chicos. Hay un comunicado del Cuerpo Médico Deportivo Trinidense. Dice a los padres más bien encargados de jugadores de la categoría formativa trinidense: por la presente informamos que se ha presentado dentro del Cardiff casos de gastroenteritis aguda, existiendo como posible factor asociado una probable contaminación del agua. Y habla de que cada jugador tiene que llevar su termo, recipiente individual para hidratación, evitando compartir recipientes, pero sí sucedió con gran parte del plantel de y otros.
1: Francesco Canate vive en Luque.
3: Sí, él es
1: y
3: hincha.
1: Y es de Olimpia.
3: Eso te iba a decir. Él es hincha fanático de Rubio Ñu de Luque.
1: Pero es de Olimpia, dice.
3: Sí, pero.
5: Muñeco tenía el pase para hacer.
3: Él se hizo famoso porque era muy amigo del presidente.
6: En algún momento dijo el presidente que.
3: Claro.
1: No, pero es hincha de Olimpia, no lo que digo.
3: Sí, también puede ser.
1: Bueno, gracias, Ladio, gracias.
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1: Oscar Ullón, en la previa del programa hablamos con Roberto y con los compañeros de que falleció la momia de Titanes en el ring. Y también conté que nunca se enfrentó con el Caballero Rojo porque era el mismo personaje.
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1: Hoy juega Cerro, comandante, no Olimpia ni Masivo, dice.
2: Hoy va a ser de resistencia, 18:30.
1: Vos tenés. ¿Van a cantar ahora?
2: Vamos a cantar.
1: Muy bien, primero Darío, después cambio.
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4: 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Canten,
7: pues. Mi talento musical es mucho mejor que Masivo, bro. Masivo no llega, güey. Yo sé más cantar. Ahora.
6: Antes aquí una madre me envía el reposo médico de su hijo. No está escuchando. Su hijo está en la formativa de Rubio Ñu, me dice. 3 días de reposo. Y fue hablando de Masivo, fue Masivo el tema. Dice, certifico que el paciente, fulano de tal, está con prescripción médica 3 días. Y su hijo está en formativa de Rubio Ñu.
7: A muchos clubes le agarró entonces.
2: Es que salvo Olimpia, Cerro, Libertad y Guaraní, que practican otro lado, cada uno tiene su complejo, todos los clubes.
7: Luque, Triniense. Ya. Bueno. Empezamos.
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7: Listo, el título y el motivo. Queda tu cargo. Yo voy a cantar, yo segundo y Víctor primera.
6: ¿En dos? ¿Qué nota? ¿Qué nota?
7: En dos. No, es así. Dale, Víctor. Dale, estamos.

0: están, Ricardo, de calificación? Vos jurado acá en
1: Valle, Revalle y Recontravalle.
2: Ultravalle.
3: No, bien, actitud, me gustó.
1: No, bien. O sea, Víctor, bien, pero.
3: Y aparte se notó que fue en el momento, en el día, en el caso de Denis.
4: Víctor
3: se
4: llama. Tú tengo con mi nada. Actitud y
3: sí. Oye, 7-10. Mi clasificación, 7-10.
5: La verdad, Ricardo, una pena porque es muy linda Guaraña. Sí. Y los muchachos le ensuciaron.
1: Perdiendo, bro. Estás perdiendo, bro.
2: Salvamos.
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0: Andrea, nuestra compañera, agradece el tiempo. Dice Andrea, estuve escuchando a mi sobrino que practica en el cable y también fue uno de los afectados. Sí, sí. Okay. Sí. Fuerza a toda la familia, Andrea, mucha fuerza.
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5: Pablo Aranda, nuevo refuerzo de Emiliano, lateral derecho, que estaba en Sudamérica. Estuvo el torneo pasado y bueno.
0: Qué bueno.
2: Él es argentino. Sí. Estaba Ludo Emiliano.
5: Exactamente, sí. Se fue a Sol y ahora con la baja del lateral, Franco.
0: Héctor, nos está diciendo Germán, Héctor Melgarejo, que Pablo Aranda retorna a Emiliano.
7: Sí, está para retornar, Arturo. Creo que ya firmó su contrato, estamos esperando la rescisión con Sol de América.
0: Bueno, y otro.

0: Que siempre pensando en el futuro, ¿verdad?
1: ¿Y quiénes son los que vienen, Héctor?
0: Todavía, Arturo, cuando tengamos todos los papeles hechos y terminados, ahí sin problema,
1: Pero
0: Arturo.
1: son
0: Pero
1: de...
0: como digo, son chicos para futuro, que seguramente van a estar en el plantel de primera, alternando con reserva, y bueno, y a partir de ahí ver las condiciones que tienen, ¿verdad?
1: ¿Argentinos son?
0: No.
1: ¿De continente sudamericano?
0: No.
1: ¿De dónde son?
0: Africano.
1: Acá nos dicen africano. ¿Y cómo vienen a
0: Ver
1: América?
0: las condiciones que tienen.
1: ¿Argentinos son?
0: No.
1: ¿De continente sudamericano?
0: No.
1: ¿De dónde son?
0: Africano.
1: Acá nos dicen africano. ¿Y vienen a americano, Héctor?
0: Se había vivido ya en su momento. Había hablado cuando fue el Sudamericano 720. Se había hablado con Caute de tipo de Europa y con los de chico y el siciliano. Entonces, es un buen suerte.
1: ¿Son los documentos menores?
0: No, ya no.
1: Ya no. Bueno, Héctor, ¿cuándo va a hacer eso?
0: Cuando termine ese tipo de documentación, tanto yo como mi historia.
1: ¿Y el arquero africano?
0: No, no, quiero Paraguay, Arturo. Quiero que está en la intermedia. Me tocó hablar del presidente del club ayer y bueno, estamos esperando la respuesta del mismo. Pero siempre hablamos de que era futuro. Hoy día Ángel Sánchez es el título indiscutible deportivo emiliano. Si continúa de esa forma, yo creo que lo vamos a tener muy poco en el equipo, ¿verdad?
1: Y bueno, a toda la familia por lo que he sido con Pedro, muchísima fuerza, Héctor, fuerza a toda la familia.
0: Muchas gracias, Arturo.
1: Gracias, gracias. Héctor.
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1: ¿Qué está rico el dueto?
3: ¿Usted salvó otro?
1: ¿Quién se salvó?
4: Pero somos
1: Héctor,
4: equipos, Ricardo.
1: Héctor canta
4: bien. Salimos de todo, hundimos todo.
1: Eso.
5: Para mí es
1: muy
5: equipo. Primera vez, como sabía.
1: Todas las músicas cantan por primera vez.
4: Tanto sentimiento.
5: Es por eso, sí, es para mí.
4: Todo que le metí al final.
1: El masivo.
5: Para la gente creo que está pidiendo que es Luque, que es el rete de los.
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4: 0910810. Están con todo, veo. No sé por nuestro tanto, no, por así, lo, pero con un montón de mensajes. Ahora la recibimos, vamos a empezar a echar. ¿Qué opinan?
6: Bueno, entrar, decirle a un gustadito que está el grupo Alma Empestre. Una buena espectacular es.
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2: Qué puta, Arturo, con más bien que los tupios, de moca fino, nunca
0: más. Me perdono a los perros, vos, sí, Arturo. Yo me puté, iba a lo que se habla con
3: Arturo,
0: él.
3: Arturo, te asco, yo no tenía nada, pero el ídolo.
0: ¿Por qué te putean otra vez?
2: Hola,
0: Arturo,
2: ¿cómo te
0: puteo?
2: Putería, Arturo, igual aquí te dorago, Dios mío.
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0: Perfecto, yo no conocí a pensar. Bueno, bueno.
4: Arturo, ¿cómo no sabes que andan en el Bayou? De Martín Guerrero.
0: ¿De qué sabe, Gavito?
4: Y cosas así, antes vengo para hablar de masivo.
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0: Mi me dijo Facundo, era su ídolo. Puta, que metían al dedo, será. Siempre gritando
3: hemos caído. Te va a dar ese telegrama de retropresidente libre. Así está bien.
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0: No sabemos si bomba, pues yo le digo, yo le digo.
2: Algo, si se supone que debo ser con amigos.
0: ¿Quién tiene?
2: ¿Quién le dan pegando?
4: Del sur.
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3: Te retrobó a mí.
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0: El diablo viene, porque calentar huevo. Le pregunté esto y me dijo, ¿te salió una foto? ¿Cómo se llama?
3: Masivo.
0: ¿Y qué me dijiste? Y respondí, tú ya lo aprobó.
3: Hasta mí no me dio.
0: ¿Por qué no? Y Ricardo, no.
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0: peiris. Todo tu gente le dice.
2: Así
1: lo tenés.
2: Sí,
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2: Comandante, ahora cambiaste de torre por Mocacho. Estable, comandante. Te habla.
0: ¿Por qué dices mal la puta?
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0: No sé si cometí un error, no por mí, sino por hecho. Poner Bobito con la foto.
3: ¿Por qué no? Para hacer. No, tampoco para.
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2: Su pena, tu el maestro personaje.
0: ¿Qué
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2: Ojo, okay.
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2: Arturo, pero vos panza. Así no hay que
0: bajar
2: de panza.
0: Terrible panza, con no, mi panza ya está.
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0: El criticar son el
3: video. Sí, por eso ya lo hago.

0: puta, y se me va así.
1: Te hace tener para
0: hacer. Vos sabés que todo demasiado.
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3: Oyente fiel de Fútbol
0: Orlando. ¿Cómo se llama?
3: Gustavito, William, ahí está.
0: William, toda William.
3: Yo le escribí William Guardo, es una amiga. Gustavito, ahí está. William Zamudio, cancha la de Olimp. Trabajo.
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4: Buenas tardes, señores. Dice para. De cuarto, responde, bebé. No la sabía, poja, bebé.
0: A ese culpable,
1: ¿no? Hola, director.
0: Hemos dicho que me habló por Germán. Usted se cayó. ¿Qué le dijo?
1: Cortar el arquitecto de la foto que fue que empezó.
0: Justamente fueron los de.
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5: Lo que el jefe tiene para mí, tiene que venir a hablarle para eso, jefe. Tiene que venir a pasivar cosas y solucionar el problema.
0: Correcto, Angelito. Adiós.
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0: Yo no dije nada, amigo, un alquitragoto. Con todo y yo le seguí. Puta.
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0: Y vos hiciste gracia y eso, Gustavito. No es amigo, pero vos lo sientes poco.
1: Yo
0: pues
1: es del palo.
0: Yo no estoy diciendo que no. Y a gusto, amigo.
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0: look. 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
4: Arturo, Borio es culpable. O sea, Leo la culpable. Borio es el jefe. Se me.
0: No, yo no. César, ¿no?
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4: Duro. Hola,
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4: Qué vergüenza,
0: Arturo,
4: o sea, se me cayó,
0: Julio,
4: lo
0: más cachón, ¿verdad? Y a eso le llamo Vima, lo pasa en conmigo, Aguay, de tu opinión.
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0: y
2: Flores.
0: Y lo agradecemos muchísimo, sí, la disposición, sí. Yo no. Hice con otro porque he curado. ¿Y no le llamó será?
1: ¿A quien la mocachino o a la señora?
0: No, al CC, muchacho.
1: Al mocachino. Al mocachino, ¿verdad?
9: Sí, en carne no es mocachino, por eso no lo
3: digo. ¿Queño?
9: ¿Por qué le quito?
3: ¿A le gusta tu actitud? ¿A
0: quién?
9: Vete para están enamorados de
0: Rosario. ¿Por qué 35?
9: No,
0: no. Se impone porque, por favor. Don Peo, pido disculpe, mi noto.
3: Hay gente que le quiere, o sea, odiado.
0: Si me quita la pata, tiene la pata.
10: No hay que quitar la pata, son los
0: culpables,
10: no más.
0: ¿Y qué dije?
11: Sabemos, es la persona... 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
0: Ya están enviando, dicen que Florín y no quiere atender.
10: 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Usan fea, euro. Hija de puta.

0: entiendo. No, Dios.
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2: De hecho, réplica que nunca de ese tipo. Texto de la costa dice que dijo.
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2: Ahí nomás, pues vamos ya a ir con los.
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5: Es que él es un personaje de redes, que no termino, o es ado o es diado, pero muchísima que
6: el único que le da al arquitecto Dragón.
7: Un segundo, por favor.
8: De comandante, estoy teniendo ya ahí una parada, ni canta, y ahora le entramos y voy.
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2: Como hubiera dicho, niño, que todo es la fanula.
7: Cállate. Solo río, sí, pero es que estamos todos. Pero veo un personaje que.
2: Bueno, la edad de la gente que nos está a nosotros, no. Si es 20 para abajo, pero. Ah, que como está enamorado.
9: Eso dice.
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2: Mañana.
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2: Bueno, vamos a visitar.
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2: Pido disculpas, pido disculpas, ya está.
8: Digo, tiene un aire de Nisa, más o menos a onda. Aparte de su compañero, va a llegar sobre
2: el comandante. Mañana, mañana, sí, ya.
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2: Si lo conocen ustedes, yo caí en inocencia, comillas. Estamos con Martaches. ¿Sobre quién?
5: Solano,
2: Nicolás, sobre Villarruel, sobre Gaba.
5: Sobre Aval.
2: Y José Rúa, sobre el Benco de Barón y más.
5: ¿Favarones?
2: Y Luis Vidal, que es partido el Coleta.
5: Olimpia.
2: Justo cuando. Guairapa, podría ir delantero Solano Olimpia.
10: Sí, correcto. Todo está inclinado para que termine de completar esta opción. El jugador ya tiene todo listo para viajar en las próximas horas a Paraguay. Entiendo que está llegando el día sábado para poder asignar todo lo antes, es decir, las medidas, ir a contra, preparación para su presentación oficial. Entiendo que de pronto me corrige que es un poquito más que yo, que el mercado para ellos está muy cerrado. Entonces el equipo está diciendo todo, poder hacerlo inmediatamente, así tener ningún problema hasta el jugador.
2: Claro, me hace cierto el libro de ese Mario Sánchez. Jugó la selección sub-20, hay un gol. Hizo historia en Copa Libertadores, está en el Olchín, jugó en el Cruzo, jugó primero en contra del Mar.
10: Sí, es que estuvo muy rápido en Venezuela, tuvo una edición bastante notoria por su poderío físico, prácticamente 90, que fue muy rápido en las categorías inferiores de Cras, inició bien en Copa Libertadores, si no me equivoco, con la bola libre.
2: Sí, en esa va a ser, va a ser con los goles.
10: Exactamente, después se asentó poco en la realidad con el Caracas, sin ningún juego. Eso le permitió irse con el extranjero también bastante prematuro. Rusia hizo, y es un equipo que en las últimas opciones de la y a pesar de que vendió, dejó un muy buen registro de oro en esa primera etapa, porque pues, lamentablemente el equipo no se puede hablar, pero justamente esas buenas acciones hicieron que este Moru, uno de los más grandes de Rusia, se fijaron y acordaron préstamo, llegó allá, ahí no le fue tan. Por eso su rendimiento disminuyó sus 5 en 20.

0: partidos, le costó su adaptación. En principio, la parte final, el préstamo tuvo un rendimiento más alto, más similar, pero sí el equipo no pudo de alguna forma ejecutar un de compra. Luego de eso se marchó a Estados Unidos un semestre y el último semestre tuvo en el fútbol de China dos goles en un partido aproximadamente Saúl. Lamentablemente el año 2000 él no pudo jugar americano sub 20 mundial se tenía porque bastante esa es la acción digamos afectada por la pandemia en donde no disputó el torneo.
1: Sorprendió no que venga la Olimpiada de Paraguay. Delantero estamos mencionando y hablando de él justamente
0: y sobre eso desde el punto de vista que en el fútbol paraguayo o lo menos el juego que cortó el fútbol paraguayo se apuesta por jugador uruguayo, se apuesta por jugador argentino, colombiano también visto, pero por venezolano no es tan común, se ve a cuando hay jugadores venezolanos para han rendido muy poco los casos estos de venezolanos que han jugado Paraguay. Vizcarra es ahora el técnico de la selección mayor de Venezuela, tuvo un paso muy bien en Paraguay, pero le fue bien, entiendo que es con cariño por Colombia, un lete que lo va a ser un clásico, pero si ponemos el caso por eso, primero un poco, el venezolano que jugó Paraguay y la mayor, lamentablemente,
1: y bueno, más gracias por este tiempo, hace cierto libro de pases, esto se conoció anoche y está llegando a Is. Muchísimas gracias, Mario, ¿qué más ve? Saúl Guaripa, jugador de Olimpia, Mario Sánchez, ¿qué más ve?
0: Con Saúl Guaripa es importante destacar que sabe que creo que está su poder físico, está jugando bien de espaldas, y también ha jugado en ocasiones como extremo, de tener como ese paso como extremo, le necesita también el don de ser un delantero que no es solo el que llegue en balones, sino que sabe, o sea, es un delantero que es bastante completo, que respeta las lesiones, adapta bien, creo que va a rendir de una manera en Olimpia.
1: Gracias, Nicolás. ¿Cuál es la situación de Gabriel? Se menciona mucho que podría ser Olimpia. ¿Qué no puede decir de él? Vínculo independiente, entendiendo que Minando es un trato.
2: Bueno, correcto. Primero, estamos acá sobre la situación de Ábalos o la estadía de Ábalos. Independiente puede terminar más tiempo que tarde. El contrato de jugador en diciembre de este año, fin de año. Independiente es que solo ahora con dinero pueda llegar a pagar, obviamente, tratando sin saque del club. Pero tres meses, el jugador se puede ir libre. O agarra algo de dinero ahora o. El caso de Olimpia de Parque es uno de los clubes que está instado, ¿no? Pero que se parece fuerte hoy, llevárselo a costo cero a fin de año. Hoy es el entero titular en el mundo titular de Independiente, convirtiendo es, aunque un poquito rendimiento después de lo que participó en el Mundial. El semestre previo del Mundial había sido bueno, era un llamado de veces con ustedes al aire. Es que la gente le empezó a tomar mucho cariño a Ábalos, un Ábalos que llegó en su momento, tuvo cierto entrenamiento. Finalmente, aparte, necesita vender citadino, no, y dentro de los jugadores, uno de los que más tiene es justamente el Ábalos. Tenemos, a mí me dice otro equipo que estaba muy interesado, yo era el Baja Gama, sin embargo, para ver si enfada un poco su opción de Bill, y por eso se me va a confusar el tema de que vaya a jugar esta a Paguay en donde quiera jugar.
1: Ni ¿por qué no renuncia? Depende, pasa ahí.
2: Mira, era una posibilidad de un punto. Eso y la cuando jugó esta mundial, entonces yo con un importante dirigente del club había dicho: si tienen el día, no hay problema con jugadores que se quieran sacar encima motivos extralíticos o que no estén rindiendo. Más que si fue independiente lo que era. El tema es que. Es un jugador grande y hoy que es una fuerza menos que te sirva el coste de venderlo y que también tiene que parece cubre un poco el trabajo en Independiente. Si no, ahí si llega esta vez, en este caso, seguramente le vayan a renovar. Hubo algún momento llamadas con él para ver la idea del contrato. Hoy yo lo veo más posible de que vaya, no sobra, pero creo que esta posibilidad de renovar en algún momento sea no, hoy lo quita más gente.
1: Con el que está Nicolás Villarroel, ¿no? ¿Él quiere el fútbol paraguayo?
2: O... Él quiere, sí, y si él quiere, porque obviamente, bueno, mira, así que le seduce mucho, es un cosa distinta de algo así.
1: Perfecto, Nicolás, valora muchísimo el tiempo, amable. Gracias, Nicolás Villarroel, caso Gabriel Valor. La última operación tiene Jenny Cosas Rubas, varones.
3: Arturo, estamos ayer, bueno, esperemos que nos va a dar también ese offense play que hoy vamos un poco. Todo por la acción y todo.
1: Delantero se mueve más sobre estamos a la derecha, ¿verdad?
3: Sí, por la pierna y la...
1: José Agua, Olivia Zapareta Martínez.
3: Bueno, la verdad es que los varones, Arturo, antes que venga Trinidad, nosotros le estamos haciendo un... Perdón, antes que venga Olimpia, estamos haciendo cimiento. Y bueno, después con la relación que hay con Olimpia, habíamos conversado, consultado, leer, y bueno, la posibilidad de que...

0: de que saliera y bueno, cómo se dio en la Trinidad.
1: ¿Hablar con él en la previa y tenerlo, o sea, una charla previa a su incorporación?
0: Sí, sí, cuando porque ya veníamos hablando sobre el tema que había posibilidad, faltaba tiempo para que se pueda venir su futuro, que salían afuera y ahora que estaba cerrando el libro se viera nosotros y la verdad que bueno, contó, era importante OVNE y competencia en plantel.
2: Lo que se había partido antes de mayo, el día sábado, es tratar de recuperar urgente el tema de golpe duro, que hasta seguramente genera impacto a medida que daba de Copa para ir tan rápido.
0: ¿Qué tal? Sí, la verdad que... hermosamente no pudimos pasar, hicimos error muy inocente sin intentar el piso, pero creo que facilitando bastante, no por reponer y hablamos como un fracaso, como hablamos con el plan, ¿verdad? Por la situación, porque queríamos continuar Copa, era algo importante nosotros. Entonces, nuestra elección nos golpeó antes, pero ya dimos buena página, estamos conversando con él. Y ahora, vaya el sábado, que hace un par muy importante que va a definir bien o a Carno o a Leno también de la punta.
2: ¿Tienes baja el partido del sábado, no, que ya se no puede jugar?
0: No. Realmente lo que tenían luego. Presionar el brazo de Néstor que está volviendo a poco, que no queremos que llegue para lado, bueno, y de por ahí sí ya vamos con todo un Gustavo, de acuerdo como mañana en el entrenamiento de la tarde evaluó si puede ir al sábado.
2: ¿Camacho qué tiene exactamente, José? ¿Él ya no va a estar en mayo?
0: No, todavía no llega. Camacho tiene molestia en el que no le está dejando entrenar normal, ahora bueno, está viendo ahora, hay que hacer un trabajo prohibido, que es más limpio, y bueno, que esté lo que es posible, porque sabemos lo que Néstor para nosotros en este último partido que después cumplí un poco, se nos cerró el virtud en el bien y sabemos las características que tiene de saber ocupar el espacio, de llegar al gol, de dar el último paso, por ahí que faltando.
2: Ya vuelve, falta todavía uno.
0: Ya vuelve. Yo los tres.
2: Ya, como siempre, el tiempo.
0: Dale, estamos a la planes.
3: Fútbol a lo grande. 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
1: En relación a Releta, viene Olimpia cancha de agua, está de entrada, porque busca la dos, Claudio Deportivo es lo económico. Es mucha tensión en lo económico.
4: Sí, más campo en lo económico, es lo que es tener una institución aquí en el curso. Nosotros no tenemos tan de, digamos, eso como los clubes que son potentados, ya menos que sabemos que aparentemente con mucha deuda nosotros en el club. Un compromiso, no es la gran institución, o sea, tratamos de autogestionar, tener, de no ir. Aparte está el play financiero, ahora que se queda. Que uno puede gastar más de lo que produce, un porcentaje mucho mayor a lo que produce. Entonces estamos tratando de cumplir con eso, bastante dentro. Y sí, por eso yo nomás que no. Siempre hablo de Deportivo lo primero, pero se puede ambas cosas mientras uno otro. Entonces, Osvaldo tenía una frase que decía, pero tiene que ver con lo económico de recaudación, que se le diga o título, gloria o infraestructura. No es llevar las cosas. En ese sentido, sí, que por supuesto avisar que ya hemos hecho, que estamos con todo, queremos no aprovechar. La Olimpia, ya en todo, sí, terminó la africana, le fue bien el clavo, volvió a ayer, ya son el espectáculo entre millas, el espectáculo le llamo, porque Castillo tiene que ser un espectáculo en Itagua. Toda la, bueno, esto le impedimos, nuevamente, siempre le damos 80% más del odio, a pesar de que está en local, recuerdo toda la tribuna completa y todo el honor, plateas, preferencias de Espia, pusimos precios para no ser accesible. Comparándose se le suele poner al Chabolín en otro partido de Vicente y a la gente de la zona Itagua, ya está ahí para ahí la zona ahí que no le ha subido lo que no le hubiera y también porque no reta que tuvo punto me faltan 48, así que yo soy ir tratando de tomar los jugadores para ver, sacar alguna otra venta y apuntan mucho de los ríos de Brasil de otro lado hasta el 15 de septiembre tanto. Así que vamos a estar informando.
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0: Horas en la República de Atahuay, temperatura en Asunción, 33 grados. Presente que tenía alrededor de 16 años, fue arrestado por agentes de la Secretaría Nacional Antidroga del interior de un campo de producción de marihuana, ubicado en zona de Ubu de Dambad. A pesar de que la comitiva en forma sorpresiva, mayoría eran escapar, pesurante, sí un adolescente que trasladó por disposición del fiscal Celso N. Moral hasta la Regional 1, la Senada. Una revisa en el Centro Penitenciario de Reinserción Social Mingacuazú reveló el ingreso de estoque de drogas y celulares en el establecimiento y mientras se va a cabo módulos 7 de alta velocidad y 8 de máxima seguridad. El hallazgo produjo más de una semana, pues de otro procedimiento que fue incautado un termo que contenía una sustancia sospechosa en el ingreso a penal. La de meteorología no para esta tarde caluroso, pero parcialmente nublado, bien moderados de con una más 36 grados. Temperatura en el sur 30 grados, humedad 44%, del este 29, humedad 50%.
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0: 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Ya les dice:
1: bueno, muy buenas tardes a todos.

0: Marciano Sánchez.
1: Buenas tardes, amigos, queridas amigas. Cuando son las 14 de 10 minutos, estamos llegando la programación de la nuestra hoy, jueves 27 de agosto de 2026, con estos temas musicales haciendo recordar los años idos. Y agradecerle al poderoso esta fecha, por esta tarde, oportunidad da para nosotros también poder estar aquí y acompañarles a ustedes, queridos amigos y amigas, con la mejor emoción de todas las radios, que es la emoción tarde es nuestra. Así que mis saludos cordiales a todos los que ya están allí prendidos, sus respectivos reactores, tanto en sus vehículos, en sus lugares de trabajo, como así ven en sus casas. Y con el compañero Blas, que está también presente, y el compañero Oscar, quien decíamos anteriormente la mano en consola. A veces ya veo mal la ópera con mano bruja. Pero a veces claro, ya la ópera. ¿Qué tal? Buenas tardes.
2: Gracias, nos gustaba. Buenas tardes a la audiencia que ya nos baña en esta tarde. Pues,
1: penúltimo programa. Así es. Penúltimo programa de la clase más. Hoy me gracias. Antes de irnos al compañero, tenemos la temperatura de 30 grados para aquí Juan Caballero, de los 31 que fue pronosticado. ¿Qué te decía? ¿Cómo es? Buenas tardes. Camille. Oli, ya me he despertado. Papi. Mami. Y mientras se guardamos al compañero Mili. Damos las gracias.

0: 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Y como digo, querido oyente, que vos estás allí con tu control en la mano. Si tenés una sugerencia, si tanto sea musical, una sugerencia, puedes enviar tu mensaje al 0919-949-949.
1: ¡Ay, señorita!
0: Ayer, por la mañana, no estaba, digo, a ver,
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0: Santo Niño. Esta música se recuerda la primera cinta cassette que
1: tiene. Todo también.
0: Todo niño. ¿Eh? Todo niño. Todo también. Todo niño. Están llegando ya después de unos días de reposo. ¿Eso se acuerda? ¿Va a hablar de más atención? ¿Y un lesca? ¿A cururú?
2: No, está bien. No, mata al pobre animal así.
0: ¿Ah, pues no hay como?
2: Sí.
0: Pero, te voy a decir,
2: ¿vale? Bueno. O sea, que le mata.
0: Le mata.
2: Le mata. Buenas tardes, saludos. Buenas tardes.
0: ¿Cómo estás, Melcia?
2: Bien, bien. Saludos cordiales.
1: ¿Todo por nada?
2: Bueno. Gracias, micrófono. Saludos cordiales. Y estoy en un proceso de relación. No, no, no. Más. Pero porque estoy en el sin antibiótico, sin remedio alguno. Y estoy recuperando. Me estoy recuperando. Gracias a los compañeros, ustedes que hicieron el aguante para que el programa fluya de manera normal. Y en la medida de lo que yo pude, estuve compartiendo.
0: Creo que se pudo.
2: Sí, señor. Claro, y se daron muy malos los.
0: Claro, sí. Era doña. Sí, estamos. Justamente mañana estuvimos por la fiscalía hablando con la abogada Fátima, que es amiga de la cantante Rosa Recalde, quien deslindó cualquier responsabilidad la abogada Fátima Jiménez. Supuestamente han hecho supuestamente

0: Oscar. Y no sería una amenaza. Pero estos abogados, tanto el abogado defensor como su ex marido, ellos tomaron como una amenaza. Y creo yo que la justicia tiene que hacerse cargo de todas estas situaciones que vienen ellos enfrentando, ellas en este caso, enfrentando, porque no puede ser que la justicia también tome como una amenaza ese audio que enviaron tanto Rocío como Fátima, la abogada Fátima, porque la abogada quien tiene, la abogada quien le defiende a ellas dos, es la abogada Mirna Rodríguez. Y esta mañana se tenía, o sea que esta mañana se dijo que ella iba a entregar, porque la piedra del escándalo es la camioneta que está en poder de Rocío. Y sin embargo, el documento de esta camioneta está todavía en nombre de la empresa que venden los vehículos. Y por eso justamente esta mañana hizo público la abogada Fátima Jiménez su aclaración, porque ella no tiene nada que ver en el problema, pero sin embargo, y otra cosa, ella está haciendo cosas particulares fuera de su horario de trabajo, porque ella me comentaba.
1: Según ella, ¿verdad? Hay que
0: Sí.
1: no hay que asumir lo que la responsabilidad ajena.
0: No, según ella me decía,
1: Y
0: por
1: según
0: eso
1: ella,
0: aclaro también, ¿verdad? Que ella me
1: sí,
0: manifestó
1: claro,
0: que
1: porque
0: las cosas particulares que ella viene haciendo es en hora de la mañana y su trabajo es en hora de la tarde. Quiere decir que no coincide con su horario de trabajo.
1: sí, yo tengo entendido que ella es contratada. ¿Qué mejor que ella, ¿verdad? Para aclarar todo esto. Ella ayer me llamó por la noche, yo no la atendí. Ella marcó conmigo un día que ella iba a venir acá y no vino. Son 2 veces que ella marcó conmigo que iban a venir. Después vino en el programa de la mañana. Ya no sé más qué pasa realmente. Y me confunde y me mintieron. Entonces ya es difícil de repente creer mucho cuando te dicen que, bueno, yo me voy y me voy a hablar y no vienen, ¿verdad?
0: Sí.
1: Porque nosotros también tenemos compromisos acá en la radio y ellos marcaron por 2 veces, marcaron y no vinieron, ¿verdad? Es difícil eso. Y ayer me llamó, la doctora Fátima ayer me llamó. Y yo hoy le envié un mensaje de voz que no, parece que no leyó todavía luego. Ella ya habló esta mañana.
0: Esta mañana nosotros le hicimos la entrevista, pero está el audio también, Oscar, que está tipo video. En forma de video está el audio, donde eso es lo que le estoy comentando a Blas y a la audiencia, que para mí no se trata de una amenaza a Milciades, al decir supuestamente la voz podría ser de Rocío, donde dice ella, yo también tengo mi gente. ¿Verdad?
1: Yo también tengo mi gente.
0: ¿Verdad? Podemos escuchar un ratito, Oscar, si tenés a mano allí para
1: A
0: ver un
1: ver, ponemos
0: poco.
1: por el audio. ¿Quién lo dice
2: Pero
1: la
2: si
1: voz?
2: Ronaldo se quiere pelear conmigo, yo no entregué la camioneta, pero si se quiere pelear conmigo, yo tengo mi gente. Él nomás va a tener problemas. Y grave.
3: Raúl, yo te voy a decir una cosa. Juego psicológico, ya basta.
0: Está
3: Demasiado
0: Fátima.
3: presión ustedes. Ellos quieren hacer, y no sé si te están usando a vos. Y quieren la asistente que te dijo que se te va a citar, todo eso sí, no dieron, o sea, vos no viniste, no tenés nada de parte, porque vos tenés el documento que diga Garden o que la chica te pasó a vos algún contrato, y ¿por qué no me mandás ese para ver? Vos tenés foto.
0: Ahí está. No son amenazas,
1: No,
0: Milciades.
1: no, no es ninguna amenaza. Yo tengo mi gente, yo puedo decir. Yo también tengo mi gente.
0: Sí.
1: Vos tenés tu gente, Blas.
4: Claro.
1: Y vos, Mariano.
0: Yo también tengo mi gente. Y no es por eso.
1: Todo el mundo tiene tu gente.
0: Claro, a no
1: A
0: ser
1: la puta, ¿qué es lo
0: que.
1: que le pasa
0: A no ser que. ¿Qué es lo que le pasa a
1: ¿Qué es lo que le pasa a Jorge?

0: ¿Cómo es Maldonado?
1: Maldonado.
0: Y a su primo Ronaldo.
1: Y la camioneta dice que está todavía en nombre de Garden, S.A.
0: Que hagan lo que tienen que hacer. Yo eso es lo que... Eso es lo que yo no entiendo. ¿Por qué no hacen lo que tienen que hacer nomás?
1: Y otra cosa, Melciades.
2: No recurren, no tienen que recurrir.
0: No recurren, no. Porque esto, si esto es una amenaza, y yo puedo ser una... Yo puedo ser un abogadito recluta, llamarle como quieras. Porque cuando la gente no le cantas lo que quiere escuchar, muchas veces ya te tildan de muchas cosas. Y yo puedo ser, yo soy abogado, pero una persona que no es abogado va a deducir que esto no es una amenaza.
1: Y otra cosa, Melciades.
0: No, dijo, por ejemplo, yo te iba a mandar a hacer con mi gente.
1: Sí.
0: Él va a tener problemas, dice.
1: Sí.
0: Él va a tener problemas. Y creo que esta es la voz de Rocío. Para mí esta es la voz de Rocío.
1: Y la otra es la abogada.
0: Y la otra es la de Fátima.
1: Y otra cosa, me decía, te cuento que la abogada Fátima me hizo escuchar un audio donde están usando una persona que está privada de su libertad. ¿Verdad? Y...
0: Supuestamente.
1: Supuestamente. No, el audio le nombra a esta persona en el audio. Y se hace pasar el primo de él. Y según en ese audio dice que él fue el que le vendió la camioneta a este muchacho que era el marido de Rocío.
0: Es tan fácil la cuestión en este tema. Acá no, si yo no recibo amenaza de muerte, yo creo que es cuestión de si el abogado Maldonado se está queriendo victimizar con todo lo que es con todo lo que yo nunca hablé con ellos en realidad. Da igual, vino ese chico de escuela.
1: Yo a Ronaldo le conozco.
0: A Ronaldo le conozco así de nombre, también le conozco. Pero no le conozco, no tengo nada a favor ni en contra de nadie yo. Pero yo digo nomás que si se escuda, si esto él considera una amenaza, yo no considero. Y si él considera una amenaza, bueno, metele una demanda. No hay problema, metele una demanda, pero te digo nomás que te estás exponiendo como hombre, hermano querido. Te estás poniendo como hombre, no. Mira, corre. Hay tantas cosas de qué preocuparse, Diego Arjona. Y no sé ya, no. Si este él considera. Pon a borrar el audio, mi querido Oscar. Papi chulo.
3: Pero si Ronaldo se quiere pelear conmigo, yo no entregué la camioneta, pero si se quiere pelear conmigo, yo tengo mi gente. Él nomás va a tener problemas. Y grave.
4: Raúl, yo te voy a decir una cosa.
0: ¿Está ahí? Juego...
1: Para mí que no es amenaza.
3: Pero si Ronaldo se quiere pelear conmigo, yo no entregué la camioneta, pero si se quiere pelear conmigo, yo tengo mi gente.
1: Ahí
3: él nomás va a tener problemas.
1: Inclusive se puede creer que ella... Bueno, hay alguien Rocío que le pueda defender.
0: Tiene que cuidar lo que dice también. Hay que cuidar lo que uno dice.
1: Sí. Pero en este caso, por ejemplo, podríamos entender también que ella tiene quien le pueda cuidar.
0: Y claro.
1: Defender.
0: Claro, él le tiene a su papá, a su hermano, sí, que es abogado. Le tiene a Fátima, que siempre le está asistiendo.
1: Y está la abogada Mirna Rodríguez.
0: Está la abogada Mirna Rodríguez. No sé, sea, pero no. ¿Qué dicen ustedes? No, es amenaza, ¿verdad? Poner el audio.
3: Pero si Ronaldo se quiere pelear conmigo, yo no entregué la camioneta, pero si se quiere pelear conmigo, yo tengo mi gente. Él nomás va a tener problemas.
0: Yo creo que no es amenaza este.
5: No sé.
0: No es amenaza esto. Y bueno, si hay una disputa por un vehículo, porque Rocío no es mafiosa, hermano. Rocío no es. Ella puede tomar, porque es su vida finalmente. Es su vida, ella puede hacer con su vida lo que quiera. Al igual que todos, ¿verdad? Yo no le conozco, sinceramente, no le conozco. No tengo nada en contra, no tengo nada a favor de nadie. Pero yo escuché un audio que ella, que él supuestamente ahí le trató de putita, de que se andan siempre emborrachando, de que parece que se drogan, ¿no? Parece, en un momento dicen. Y para mí la bajeza más grande es tratarla a una mujer de puta. Por más puta que ella sea. ¿Y por qué te metes con puta entonces? ¿Verdad? Para mí la mujer es inofensiva. Si yo la cuñada y botáis ni oñimbo ni botiva. Y cuando la gente le maltrata a la mujer así, cuando le dice, por ejemplo, y si se trata de el ex marido o el marido en todo caso, si le dice putita, es que el hombre entonces no vale para nada. Y a que feliz de para caray, así nomás es la cuestión. No podés. A la mujer hay que amar. La cuñada donde hay junta. Ah, esa mía no hay que atuar. La mía no hay puta a mí. Esa mía de pollo y ya está. Allá.
1: Apeaco tipo ya veo mandar de cuñales a Petra Mesa, güey, pero horas allí las jóvenes y le sube al huyente, señor, andan de cuñado, güey, puta es eso. Upey. Ojo, me andase otro tipo, a 3, 4 meses, güey, vi. Pues están a ver, me dice. Horas allí se las jóvenes, ahí se, señor, al huyente, le andan de cuñado, y puta le andan de cuñado, eso. A pesar cada vez que junta a Pepe, te diría, güey, eso es la cuña cara, y este tema ya se la hace mi cuña, y puta, nunca anda dispuesta. Vamos a eso.
0: ¿Qué es lo que vos estás esperándola? Este tipo, un desgraciado, este lazaracho será. ¿De dónde vio? Este salió tan arruinado así. Va, y me hundí ya.
2: No me vayan a dejar con esa popularidad.
0: A la puta, pero ¿por qué no le pegas?
2: No, no, no, no, no es mi problema.
0: A sopapo, no,
2: no es
0: meterle.
2: mi
0: va, esa
2: problema.
0: no es mi problema, pero vos estás escuchando ahí. Debemos ahí, justo más las ya de pucana ese entonces.
1: Yo buscaba, yo decía, buscaba, yo la decía, que iba a buscar eso.
0: Para más que miente otra vez. Ya.
1: Esa habla buscando. Dele, yo buscaba el chaval.
0: Entonces, este tema es fácil de solucionar. Que recurran a las instancias judiciales y que dejen de joderse las pelotas, por favor.
1: ¿Y que se exige la documentación?
0: Digo todo ahí, no.
1: Hasta yo devolver la camioneta y menos. Piango la piedra del escándalo, me decía, esta camioneta.
2: Bo, un me lo vale, ¿verdad?
0: No, es una camioneta.
1: Gran Cherokee.
0: Rocío, o sea, algo Rocío y por ahora. Imponente de cuñarro, pero ya tú dices, ¿no? Y es imponente en esa ceroquilla. ¿Vos conoces lo que dice la
2: Ajo
0: ciudad?
2: a por algo ese todo ya de
0: Sí.
2: machupe.
1: Y otra cosa, ella pide nomás también un ¿cómo se dice? El resarcimiento también por las casas que ella había gastado
0: Pues
1: también
0: ya no entiendo
1: supuestamente.
0: más esta cuestión, porque no sé finalmente qué es lo que quieren. No sé qué es lo que quieren ambos, porque uno primero dice Rocío, no, yo voy a pelear hasta el final porque me maltrató, y después que te salga otra vez con que quiero otra vez el quiero nomás que se me haga el resarcimiento económico, eso se le va a resarcir seguramente con la separación de bienes, que con el ¿cómo es? Con la disolución que van a hacer.
1: Ah.
0: Entonces
1: Un poco cura,
0: yo lo que no quiero hacer, no quiero ser acá diciendo, no, Rocío dice tal cosa, no, Fátima dice tal cosa, no, Jorge dice tal cosa, Ronaldo dice, yo no quiero ser lorito, añara cobra, poneme música, Oscar, poneme música, déjense de romper la pelota. 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
1: Una efeméride.
0: Sí, vamos a. 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Ah, este es el tema de Inauger.
5: Habla, habla.

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0: Y esta lo dije a la...
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0: El lindo Luis Alberto del Paraná.
6: Para cantar la bamba. Para cantar
0: No. Perdón. No es.
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0: No es. Es la bamba. Tampoco es ni una música mexicana. Es un rock estilizado así, estilo. Pero lindo.
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0: ¿Eh?
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0: Es mariachi, pero no es música de mariachi.
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0: Esto se grabó con arpa, sí. Y tenés razón, Ojen.
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0: Ahora sonó la trompeta. Estaba apuradito nomás. El jarabe está para ti.

0: Prepárame después un tema, después de la efeméride, prepárame un tema de João Mineiro y Marciano.
1: ¿Cómo?
0: O Millonario y José Rico.
2: Oh. Marciano Sánchez. Sí.
0: Marciano, sí.
1: O Manolo ese socio.
0: Mayo.
1: Ah, Juancito ese vecino. ¿Eh? Ah, Juancito ese vecino, Manuel Mano. Mano. João Mineiro.
0: João Mineiro, sale. ¿Cómo es? Ángel Loiro.
1: Ángel Loiro, cabrón.
0: Ángel Loiro. Voy a dedicarle, después de la. Después de la. Después de la.
1: De efemérides.
0: De las efemérides. Enfrente a casa, hoy me contó Marquito que le descubrió a mi vecino que dice que todos los días está escuchando la radio allá donde se hace Muebles Planeados, ahí enfrente mismo de casa. Un saludo para mi vecino ahí que está escuchando la radio.
1: ¿Brasilero?
0: Tu vecino, él es brasileiro. Medio brasileño, paraguayo lento.
1: Ahora sí, guayo.
0: Y cualquier momento voy ahí para tomar una cervecina, como sea, y o vi un modado ahí, un propio vecino.
1: Ángel Loiro.
0: Ángel Loiro, sí. Pero vamos a efeméride ahora, después vamos con una, para mi vecino. ¿Eh? Es millonario, millonario. Igual nomás. Millonario, igual nomás.
1: Ahora hay menos son a millonario, lo viento por ahí.
0: Después le voy a mandar un beso a mi vecino por radio.
3: Bueno.
0: Efeméride, carajo.
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3: En un día como hoy, 27 de agosto, recordamos el Día Nacional de la Guarania. Igualmente, Día Mundial de los Lagos. Asimismo, nacimiento del docente, de la docente paraguaya Asunción Escalada, 1850. Por otra parte, nacimiento del escritor mexicano Amado Nervo, 1870. Del mismo modo, nacimiento del músico paraguayo José Asunción Flores, creador de la guarania, 1904. Por otro lado, nacimiento de la actriz paraguayo Teresita Pessoa, 1936. Además, nacimiento de la historiadora, escritora y docente paraguaya Milda Rivarola, 1955. También nacimiento del músico y cantante paraguayo Mariano Mora, 1955. Igualmente, nacimiento del músico y cantante paraguayo José Calazán Centurión, director de los Composteros de Carapeguá, 1959. Asimismo, nacimiento del arquero colombiano René Higuita, 1966. Por otra parte, fallecimiento del actor y deportista argentino Martín Caradagian, 1991. Del mismo modo, fallecimiento del locutor y docente paraguayo Simón Casola, 1993. Por otro lado, nacimiento del futbolista brasileño Lucas Paquetá, 1997. Además, fallecimiento del músico y cantante español Pared, 1914. También fallecimiento del empresario y dirigente deportivo paraguayo Nicolás Leo, 2019. Y por último, fallecimiento del actor y humorista paraguayo Carlitos Vera, 2021.
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1: Y en la fecha se recuerda a Santa Landeberta, San Rufo, San Narno, San Poemeno, San Liserio, San Guarino de Silón, Guarina de Sion y Santa Mónica.
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0: Y aquí está para mi vecino ahí que está ahí un mueble planeado ahí enfrente a casa, escuchando a todo volumen la radio. Quise decir a toda puta, ¿cómo que a toda puta?
3: Mi vecina, a toda puta.
0: A toda puta está escuchando la radio mi vecino, para Eli, que es un fanático de la música sertaneja, el modao sertanejo le gusta, será. A veces trabaja y escucha modao, será. Así que para vos mi vecino, un beso grande y esta música para vos.

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0: la ropa. Cantaba de esta manera Marcelo y yo. Marcelo y yo, ¿y me hace? Esta habíamos grabado en el 2013 para llevar en la Expo Norte, me acuerdo. Con Aline, con Marcelo y con yo. ¿Este es Marcelo, Ina?
1: La noche en que los dos nos conocimos.
0: Parece este hombre, será.

0: Pero no es para decir al aire lo que descubrimos recién. A vos te estoy diciendo, Marciano. Marciano.
1: Te oigo.
0: A vos te estoy hablando.
1: Sí, te oigo. Decime.
0: No, es para decir al aire lo que descubrimos recién.
1: Sí. No, ya pillamos.
0: No, no, no. A mí pellete así a vender a Pichabene. No. No. No es para. ¿Eh? ¿Quién le hace y veo la bola? Están a, recibimos visita acá de las queridas. De las queridas Giovanna y Gabrieli.
2: Buenas Gabrieli tardes, buenas Giovanna. Tardes. Muchas gracias por el espacio, tío.
0: ¿De cómo hay, tía?
2: Ay, ay, adivina.
1: Vení acá. Acá vení. Mejor.
2: Yo soy Giovanna y Nadia.
0: Ahí está Giovanna. Y ahora va a saludar a Gabrieli. Va a saludar.
2: ¿A qué?
0: Te voy a esperar.
3: Hola, señor Milciades. ¿Cómo estás?
2: ¿Cuánto tiempo?
0: Buenas noches.
2: ¿Viste la diferencia, tío? ¿Viste la diferencia de
3: buenas tardes?
0: Muy buenas tardes. ¿Cómo están, chicas?
2: Y nosotros estamos súper bien. ¿Y vos, tío? Hace bien, tiempo bien. Que no nos vemos, ¿verdad? Parece que ya no nos extraña, ¿verdad? No nos extrañamos, ¿verdad?
0: Al encontrarla a ustedes, mucho mejor estoy.
2: Ay, ma.
0: La última vez que nos encontramos fue allá en lo de Papilo, allá en...
2: Es cierto.
0: En el lugar
2: de Papilín.
0: Sí.
2: Yo sí que, yo ya dije, hace tiempo no le veo, ya hace, solamente hace un año y hace poco que fue también, tampoco, ¿no? Que...
0: Sí, en mayo fue el cumpleaños de Papilín.
2: Sí, sí, tampoco fue.
3: Dos meses dentro.
2: No sé.
0: Y
2: poco.
0: Por ahí, y dos.
2: ¿Y por ahí?
0: Dos. ¿Qué andan haciendo? Siempre cantando.
2: Espera. Y vamos cantando. Estamos cantando.
0: Y encantando también.
2: Y encantando, ahora enamorando. Ay, ay, ay.
3: En mayo fue.
2: La sí, última vez que Gabriel se fue a buscarlo la fecha y todo.
0: Sí, creo que fue, si mal no estoy, fue el 30 de mayo o el 31 fue.
3: No, el 30 de mayo.
0: El 30 fue, ¿verdad?
3: Sí, acá yo saqué una foto con mi hermana ese día.
0: El 30 de mayo.
2: Ajá.
0: Andan cantando por todos lados ustedes, ¿verdad?
2: Sí, sí. Bueno, mano, nos quiere ver, parece.
0: No, yo siempre estoy, siempre les estoy acompañando a través de las redes.
2: Y sí, también así anunciando, ¿verdad? Sí. El 5, por ejemplo, tenemos otra vez Gracias a Dios en El Conejo. En El Conejo, en el programa El Conejo.
0: Ah, en El Conejo.
2: Ajá, sí, sí.
0: Sí, espectacular. Espectacular, espectacular. ¿Y no hay novio no hay todavía?
2: Ay, no, gracias a Dios. Un dolor de cabeza es.
0: No, déjenselo, ¿vos con...
2: Ay, no. Y yo, ¿sabes qué me dice? ¿Sabes qué me dicen? Epa, tío. Ani, ve que...
4: Yo cotepilló todo.
3: Pérdida de tiempo, ¿verdad, Giovanna?
2: No, pérdida de tiempo. No, mis compañeras ya me trauman con todas sus historias, realmente. Dios mío.
0: Bueno, ¿están con cuántos años están ahora?
2: Yo tengo 17, voy a cumplir 18 en 31 de enero. Marca que digo, porque si es que no me felicitas ese día, ya marcaste
0: no,
2: ya.
0: ¿Qué? Pero yo te iba a felicitar, yo me voy a ir a tu cumpleaños.
2: Y claro, ahí sí, claro que sí, me tenés que hacer una serenata.
0: ¿Sí?
3: Y yo, espera la lluvia, decir. Yo tengo 12 y el 6 de noviembre, anotame tu calendario. Voy a cumplir 13.
0: Qué bárbaro. Y esta Gabrieli es ropero ya tu ya con mi tacuñana.
2: Legalete. Vos sabés que ya me pasó ya.
3: Sí, y yo siempre le presumo eso a ella.
2: No,
3: yo
2: legalete.
5: Le quiero mostrar cómo su papá llegó, Lucia.
3: Una anécdota es que antes yo era más chiquitita que mi
2: hace
3: hermana.
2: Hace como menos un año.
3: Yo era más chiquitita que ella, yo le alcanzaba la nariz, ¿verdad? Y cuando nosotros no medíamos, yo le
2: golpeaba. Al propósito me golpeaba pesada.
3: Sí, justamente para que le doliera.
2: Sí. Y vos sabés que con el tiempo comenzó, o sea, realmente fue un piscar que ella me pasó. Legalmente, Dios, te digo, impresionante.
0: Lo bueno de ellos es que son tan tiernas. Son tan naturales.
2: Ani, gracias.
3: Yo conocí de naturaleza nomás luego.
0: No, en serio, ustedes son muy espontáneos.
2: Gracias,
0: eso no tienen que perder. Eso no tienen que perder.
2: Sí, yo.
0: La humildad y por supuesto la naturalidad.
2: Dios, sí.
0: Vos sabés que A mí no me gusta cuando el papá le dice decir que esto en la radio. Decir que, así que si vos le decís eso, Darío, a tu hija, yo... Roger Petita. No. Vos no tenerlo nada que ver. Dejala a tu hija, decirle a ella lo que quiere decir. Y hacer lo que quieren hacer. No,
6: Justamente de eso te quería hablar, Micia. La gente siempre me pregunta, ¿de dónde viene este don, verdad? Vos pico sabe cantar, ¿sí? Ni nací flaco ahí. La mamá, yo sé que ni nos llevo peteco ahí, ni timbre no me fui. Y la única explicación es Dios. Porque de chiquitita están sirviendo en las iglesias, en todas las parroquias, ¿verdad? Es la única explicación que yo puedo dar, ¿verdad? Dios.
2: Y es lo que siempre agradecemos, ¿verdad? Porque yo, por ejemplo, es a Dios que siempre tengo presente, ¿verdad? Y como se dice, hay varias veces que yo sé bien que es Dios el que me da fuerza, el que me ayuda, porque también es difícil hacer, por ejemplo, los shows. Tampoco no es tan fácil estar
0: no,
2: parada enfrente
0: Dios,
2: de todo el mundo.
0: Dios te da todo. No sé a quién la pasada le dije. A mí no me gusta que... ayer un jugador, ayer estaba viendo un partido de fútbol, River y este equipo colombiano, Santa Fe. ¿Vos no viste el partido, Blas?
7: No
0: viste, pero no viste ni la 11 penales por equipo. 11, no era acto para cardíaco ese partido, o sea. Chutaron todito hasta el arquero. Y yo lo que me preguntaba si es que volvían a chutar otra vez, si es que no convertía, pero después el jugador, este, el arquero argentino, marró el penal y el otro convirtió. Y ahí terminó el partido. 8-7 en realidad terminó el... ¿Quién? Y Galarza ni no jugó.
2: ¿Cómo así?
0: Galarza ni no jugó.
6: A Gabriel, ídolo.
2: Mi ídolo. Ella se va a casar con el Ñandeco. Sí.
3: Mentira, yo no dije eso.
0: No te vayas a casar ni
2: eso con el futuro. No.
3: Te digo nada.
6: La música, ¿sabes quién está de cumpleaños hoy?
0: ¿Quién está de cumpleaños?
6: Carlos Sánchez. Carlos Augusto Sánchez.
0: Cantora. Carlos Sánchez, felicidades, Carlos, entonces. Sí, felicidades, que los cumpla muy feliz, sí, al colega también, Carlos Sánchez. Y le decía que Dios es el proveedor de todas las cosas, del talento. Por eso no me gusta que cuando un jugador gana y dice gracias a Dios, no, ese es el gracias al talento que Dios te dio.
2: Sí.
0: ¿Y qué va a decir el jugador que pierde? Dios, este tiempo tú ya por culpa de él no ganamos, viejo. Entonces Dios te da la herramienta. Dios te da la herramienta para que vos seas alguien en la vida.
2: Sí.
0: Por eso Dios no hace todo.
2: Sí.
0: Dios te da la herramienta. Y yo les confieso de que yo soy muy orgulloso de ustedes, porque ustedes le son gratos a Dios por el talento que recibieron de él. Por el talento, porque ustedes son extremadamente talentosas.
6: Muchas gracias.
2: Gracias, tío.
0: Ustedes son extremadamente talentosas. Y ojalá que encuentren la boca para entrar en este difícil mundo. Sí. Porque es muy difícil. Es muy difícil.
2: Sí, es muy difícil porque nos damos cuenta también. Nos damos cuenta, sí, porque así como hay la gente buena y que te apoya, todos los días también está la gente mala.
0: No, eso no venía así, Giovanna. La gente no te apoya luego. En Paraguay la gente no te apoya luego. Ay, Nate, qué linda que son las chicas, qué bueno. Yo estoy a tus gratas órdenes cuando quiera.
6: Ahí está.
0: No te vas y le pedís una ayudita y ya te dan la espalda. No, sí. No damos mi presupuesto.

0: Que toda la gente, no, ay, que no te digo, ver ahí, mi Ana, puedo siempre salir calidad, no siempre salir. No, yo te voy a decir, mi hija, vos te vas junto a mí en mi escritorio mañana y yo te voy a dar lo que vos me pidas. Y vos te vas y te aparece una oportunidad y te presenta una oportunidad.
1: Sí.
0: O querés comprar un instrumento y no podés. Te va a comprar el instrumento, y en el caso de las mujeres, muchas veces le piden cama o le piden que le pide que toque
2: moneda
0: gratis en su cumpleaños, pero por aprecio. Por eso tienen que siempre, no tienen que pedir nunca colaboración a la gente. Porque colaboración no existe.
1: Sí.
0: Colaboración. Yo por eso me tildan de argelado, de cangüero, de pigajay, todo lo que ustedes quieran. Pero yo nunca me voy a un patrón y le digo, págame tampoco mi luz porque yo no veo. O págame mi agua porque yo no veo. Yo nunca en la vida. ¿Puedes saber por qué? Y el tipo que se japta. No, la Carlos Bernardo, yo voy a pasar la HP. Es claro, es claro, Carlos Bernardo va a ser. Digo nomás con todo el respeto que se merece el doctor Carlos Bernardo. No sé lo si alguna vez le compró un equipo a alguien. Pero le digo nomás, si Carlos Bernardo te compra, o quién es otro empresario, vamos a ponerle Gustavo Coborno, que es más mi amigo de Carlos Bernardo. Gustavo Coborno me compra todo el equipo. Y si no me pide nada a cambio, Gustavo Coborno mañana va a ser el cumpleaños de su perrito y va a decir, Laika, pues está de cumpleaños, venido, puedo cantarle a Laika. Y yo tengo que irme a cantar. Yo tengo que irme a cantarle a Laika, que es el perrito faldero ahí de Gustavo Coborno. Con todo el respeto que se merece mi querido amigo Gustavo Coborno. Algunos le van a contar después y le van a ir con teléfono cortado. Pero no importa, después yo voy a aclarar con Gustavo, que hace rato no le encontré más. Pero el tipo, el malandro te puede decir, yo te voy a comprar todas las cajas que vos querés. El micrófono más lindo. Porque vos, niño, mi hija, sos demasiado linda. Demasiado, niño, le quiero. Y si no te pide cama, te va a pedir. Te va a pedir que toques en su cumpleaños, en el cumpleaños de su mamá, de su suegra, a quien él no le quiere, lo de su suegra, en el cumpleaños de su suegra, vos tenés que ir a cantar. Entonces, no pida nunca nada, sino es a cambio de un servicio. A cambio de un servicio. Pues yo, por eso digo siempre, mi trabajo en la radio y en la música, siempre yo valoro mucho. Y yo soy el que menos trabaja acá en Pedro Juan. Tanto en la radio como en la, porque yo me valorizo. Yo en el periodismo, yo le digo que hay muchísimos periodistas que se van a recibir 50 mil guaraníes allá de la aduana, de investigaciones, de la fiscalía, del Poder Judicial, que se van y les compran su silencio por 50 y a lo mitad de o me he mapeado en Beatriz, pero allá me mandé 1 millón, y te ven Beatriz 1 millón de fin de semana. Pero te compran tu dignidad. Y yo a veces no tengo para mi asado y le presto de mi señora, nomás le presto. O no como nomás asado. Pero ¿sabes qué? Yo tengo la libertad de expresión. A mí no me compra mi equipo cuando se me quema. No me compra mi equipo el tipo, el malandro o el dueño de una empresa o ponerle X. No me compra. ¿Sabe por qué? Porque si me compra, yo le pediría que me cobre después a Isaí. Que me cobre. Porque no quiero que me haga el sonido de su dedo y me diga, Emilia, vení acá, vos tenés que tocar mi cumpleaños porque yo te compré para tu equipo.
1: Sí.
0: No. Todo me llevo está tu mamá. Y yo por eso soy un tipo libre como la libertad. Yo soy un tipo libre como la libertad. Si en la política me metí y si hasta ahora tengo todavía mi chileré, es porque yo soy un tipo libre. Es porque yo soy un tipo libre. Y no me vendo a nadie su misma. Eso es para que ustedes tengan en cuenta nada más, porque ustedes tienen muchísimo camino que recorrer.
2: Amén. Muchas gracias, mi
0: Tienen mucho camino que recorrer. Y ojalá se les dé Y cuando se le dé ese paso que

0: queriendo dar. Ahí sí vamos a anunciar con bombo y platillo ese paso que me imagino que les va a cambiar la vida en lo artístico si es que se da.
1: En nombre de Dios, mano.
0: Porque es un paso trascendental. Sí. Bueno, vamos a escuchar una música. ¿Qué vamos a escuchar?
2: Claro que sí. Y tenemos acá una guarania. Es para
0: 101 aniversario de la guarania, creada por José Asunción Flores. Y en esta tarde queremos homenajear a la guarania. ¿Se recuerdan ustedes del centenario de la guarania que celebramos el año, un año y
2: medio? Sí, eso nosotros pensamos, qué rápido que pasó el tiempo, dijimos nosotros legalmente.
0: Rápido pasó porque nos enfermamos nosotros con Kiko. Kiko anda con un
1: saludo muy especial también a
0: un saludo para el compay Kiko Mendoza,
1: gran persona,
0: un gran luchador por la cultura, una persona capísima dentro del. La pasada me llamó Panchi Duarte, me pidió su número, yo me tomé la libertad de darle su número. Y celebramos eso tan grande que es tan nuestro.
2: Y estamos con ese tema. Vos mismo nos enseñaste ese tema, tío.
3: Sí.
2: Vos vas a conocer sí o sí Panambíbera.
0: Panambíbera.
2: Legality. Dios mío, ese fue sufrido ya.
0: Panambí pepo para.
2: Dios mío. Legalmente.
3: Así no es.
0: Panambíbera canta Gabriel y Giovanna en esta tarde para homenajearle a nuestros grandes amigos, amantes de la cultura aquí en la tarde nuestra.

0: Es la voz de Giovanna y Gabriel, y en esta tarde especial de la tarde nuestra cantándonos Panambí Verá, en esta tarde especial, en esta tarde en donde recordamos 101 años de la creación de algo tan nuestro que es la guarani. Y que dicho sea de paso, adoptaron mucha gente, como los brasileros, los argentinos, siempre utilizan la guarani para cantar sus músicas también con este ritmo tan... este tan romántico que tenemos dentro de nuestro querido, que fue creado por un paraguayo.
1: Sí, sí.
0: ¿Están en el Conejo? ¿Están siempre en los lugares, en los patios de comida de Nevito, que siempre
1: sí,
0: están?
1: Sí, también en Plane, en, ¿cómo se llama? Shopping China. Y recientemente también tuvimos esa dicha también de estar cantando en Shopping Dubai.
2: ¿Sabes qué es lo que nos orgullece mucho, Mircea?
0: Sí.
2: Que los brasileños quieren escuchar nuestra música, sí. ¿Sabes? Ya sea guarani o polka, siempre piden.
1: Sí.
2: Principalmente la música Mercedita y la música de Perla, galopera.
1: Sí, galopera. Es impresionante cómo galopera le gusta, sí, legalmente.
0: Sí, de hecho que lamentablemente casi todos los músicos, yo digo esto con muchísima tristeza, yo digo esto con muchísima tristeza, porque más ve aremando y que ve y va la digo en el buen sentido de la palabra. Lamentablemente los músicos que van a cantar el ya prácticamente ya no cantan más polka, no cantan más guarani, cantan esos sertanejos universitarios que son asquerosas, y ya no cantan porque son demasiado comerciales. Parece que ya no hay más ese amor por la música y ese amor por preservar nuestra identidad. Y que te digan qué bien que canta la polca este paraguayo, sino que se brasileriza todo a un embo yurutado y para la mitad cuñacuera a pura ahí ser tan ellos universitarios a peante más peante más jopa, porque anda y uto y veo taquero cumpleaños y la mi música ser tan ellos universitarios ya y su boca se ven voy velando una abuela ser tan ellos universitarios. Porque es la peor asquerosidad que existe en el género musical. Yo no encontré lo que haya tanta asquerosidad como la sertaneja universitaria. Que carece de romanticismo, que carece de todo tipo de contenido que pueda enriquecer la música. Es la sertaneja. Es la cosa más asquerosa. Que es, primero yo guiripao y lo vamos a por ahí. Porque en vivo me meo y porque caure me meo. Y todos los contenidos son yo fui una balada y yo choqué por otra gente porque yo estaba pensando en vos y yo estaba tu chiteca y todo eso.
1: Ay, qué burla.
0: Todo eso, ay, todo eso. Escuchen un poco sertanejo universitario. ¡Ah, oh, sorpresa! Y yo estaba en la balada, y yo estaba, un patrullero ahí me paró porque yo estaba bebado y porque yo gosto de vos.
1: Ay, ay, ay,
0: no tiene más contenido. No tiene contenido. Yo digo siempre, y lamentablemente nuestros músicos, ellos luego hacen de que la identidad del paraguayo se pierda cada vez más, acá en la frontera principalmente. Porque cantan música y porque quieren demasiado, lo quieren cantar tipo las tortilleras que cantan ahí, esa canción universitaria. O por ahí macho ahí, ahí cuñaba trabajo y entonces se pierde mucho. Y cuando se van a cantar en el shopping china, así que vos no sabes si canta paraguayo o es brasilero el que canta china. Porque ese es así.
3: Buenas tardes, Mircea, ¿qué tal? ¿Cómo estás? Quiero pedir una música para mi hija. Hoy está de cumpleaños, está cumpliendo 10 añitos. Está escuchando en ella. Con la voz de que están de visita ahí contigo.
0: Yo no digo ni el nombre de su hija.
1: Podemos dedicarle también esta próxima música también, guarani.
0: ¿Cómo no le vamos a saludarle a quien no conoce? Elena, mi hija, la de mi cuñadera. ¿Verdad?
3: Luana se llama.
0: Luana, ahí está. Luana. Luana, cántale porque lo cumpla feliz.
2: Luana,
0: que lo cumplas feliz.
1: Que lo cumplas feliz. en tu día dichoso. Que las cumplas feliz.
4: Ahí está, aplauso a Luana.
1: Un fuerte aplauso a Luana. Que cumpla muchos años más de vida, que Dios siempre lo bendiga y lo proteja.
0: Muy bien, muy bien, muy bien, muy bien. Vamos a escuchar más temas, pero ya el señor Blaya me mira mal porque él tiene que pasar deporte. Man. Y él es el
1: tipo de... Yo no,
0: el tipo,
1: ay, ay, ay.
5: ¿Cuál es la expresión de ojo, camarada o pata con grupo cuál?
0: ¿Cuál es el siguiente tema que vamos a escuchar?
1: Bueno.
0: ¿Ah?
6: Dice, buenas tardes, espectacular está el programa, más aún con las dos promesas para elevar más aún la cultura de Pedro Juan Caballero. Saludos a mis dos queridas alumnas, son excelentes personas y tremendas artistas, dice. Si aún no cantaron, quisiera escuchar la música, soy de la Chacarita.
7: ¿Ese quién es?
6: No envía, si no envía en el...
0: ¿Para qué veo que
1: yo quiero saber esa identidad de ese profesor?
0: De Maneco Galeano. Una historia que relata la historia triste del hombre que construyó con adobe su casita y que alguna vez una tormenta lo derrumbó. Y que tiene la esperanza de que alguna vez ese lecho, ese nido, pueda a volver a surgir, a volver a relevantarse. El gran Maneco Galeano compuso Soy de la Chacarita y nos canta Gabrieli y Giovanna. Vamos, mujer.
1: Suena, suena, nuestra querida. Soy la Chacarita.

0: Ahí está Giovanna y Gabrieli cantando con nosotros en esta super tarde. En esta tarde en donde hacemos... En donde es espectacular ahí lo de la producción de Oscar Serviana ahí.
1: Coité. ¿Ah? Coité.
2: Se relaja a mí, ¿sabes?
1: Digo, no, pero legalmente es impresionante como este hace tiempo que no cantamos y algo tan lindo. Este yo me acuerdo que yo escuché de... Primera vez que escuché, pero en la voz de Mirelli. De nuestra querida amiga Mirelli.
0: Ruth Mirelli.
1: Sí, Ruth Mirelli.
0: Sí, muy buena. Muy
1: saludo capa. A ella, nuestra querida amiga.
0: Hace rato.
1: Sí, maciosa de cantar ella. Nosotros legalmente hace 2 años, yo me acuerdo, yo me enamoré de esa voz cuando yo escuché por ella. Impresionante como lindo, ¿verdad?
0: Tiene una
1: legalmente.
0: Voz muy potente.
1: Sí, es impresionante la voz que ella tiene.
2: ¿Sabes? Ese, me muero por besarte.
1: Dios mío, esa es...
2: Tu boca. Sí, ese le queda demasiado bien.
1: Ese
2: ahí.
1: Es impresionante como... Ella creo que cantó justamente el año pasado, no sé en qué era. Creo que era en La Laguna, no me acuerdo en qué
2: evento. Sí, en La Laguna.
1: Pero no me acuerdo en qué evento era. Pero lo que sí que ella cantó varias músicas así, era impresionante como ella cantó ese.
3: Tenemos ahora
0: sí, hay talentos, hay talentos y hay quienes deciden aventurarse en esto, porque esta es una aventura.
1: Sí, sí.
0: Esta es una aventura, este es un camino muy incierto. La música es un trayecto muy muy incierto, muy difícil de sostenerse, porque hay más adversidades que cualquier otra cosa.
3: En este día he visto que estaba cantando con Fiorella.
0: Sí, estábamos con Fiorella, grande Fiorella, una capa Fiorella, en el cumpleaños de mi querido Ever, el papá de Fiorella.
3: Ever Jiménez, gran salonista.
0: Estuvimos ahí en la ciudad de Capitán Bado, compartiendo con Ever, y se acercó Fiorella. Y cantamos muchísimo con Fiorella, que creo que una hora para ahí cantamos con Fiorella.
2: Giovanna. ¿Sabes quién fue el que nos pidió cantar la chacarita?
1: ¿Quién?
2: Nuestro querido profesor Ever Recalde.
1: Ma, era nuestro querido profesor.
0: Ma, énala, enanito. Y,
4: ma, enanito.
2: Y profesor.
0: Michiguito.
4: ¿Sí?
2: El que me enseñó a tocar la melódica.
1: Michiguito. Sí, sí, sí.
0: Añade con caja de agua de la café.
2: Un saludito a mi profesor.
1: Un saludo, un fuerte abrazo.
2: Y un besito desde acá.
0: Sí. me vació caja de agua de café.
3: Un saludo especial también a una de las voces de oro de Pero Juan, que es Jennifer Rodríguez.
1: Sí, ¿verdad? También.
0: Sí, sí, Jenny es espectacular.
3: Sí. José,
0: Jenny
3: José
0: es espectacular.
3: Padre,
0: y tiene la dicha casi el de ustedes también, que están trabajando en familia. Acuérdate que ustedes mismos, además, vean que ya. Acuérdate más, oído, hombo, pues, que un día pasa.
1: Sí.
0: Es muy
3: son
0: grande,
3: personas, ¿no? Espectaculares, ¿no?
2: Principal su papá.
1: ¿Eh? Sí, es un buen ay, es un buen señor.
3: Con él te ven después de irla en tu ventana y nada.
0: ¿Ustedes se pelean?
1: ¿Quién, yo y mi hermana? Nosotros nos vemos demasiado bien, ¿verdad, Aureli?
2: Sí, Giovanna.
1: Sí.
3: La gente dice, impresionante cómo ellos se quieren y cómo se entienden.
1: Vos sabés que a veces hasta en el show mismo no desentendemos. Legalete te digo, a veces yo le estoy mirando, es una mirada asesina, hey boy. Dios mío.
2: No, yo le quiero malo a mi mamá, mi mamá luego me tiene envidia. Envía una palabra muy fea, pero ella tiene eso.
1: Nosotros realmente nos peleamos. Sí. Legalmente, hay veces, ¿sabe qué? Yo digo que a veces mi hermana hace el propósito. Yo me voy con mi mamá, me voy y le abrazo a toda mi mamá. Ella se va y la abraza. ¿Ella desde cuándo se va así con por mi mamá? O si no, por mi papá. Es difícil. Yo, por ejemplo, no soy alguien así demasiado cariñosa. Así,
0: ¿sabes qué es lo que va a hacer?
1: Yo me voy por mi papá,
0: Darío,
1: y mi hermana se va así.
2: Darío, mi hermana no es una persona pegajosa, pero yo sí. A mí me gusta demostrar mucho respeto, principalmente por personas que yo le quiero mucho.
0: ¿Sabes qué va a hacer, Darío?
3: Sí.
0: Buscarle otra para su mamá.
2: Mentira, no.
3: Pero,
2: mi mamita mamá no se reemplaza.
1: Mi mamá está escuchando, Ginani, que después te viene y te reclama, Ginani.
3: Eso, árabe creo que tienen lo derecho a tener siete mujeres.
0: No, siete
3: mujeres. Mira, tuya ahí, por lo menos.
1: Papi, no. A nivel, más ganada. Por favor.
0: Pero yo les aseguro que ustedes un día no van a vivir la una sin la otra.
1: Eso sí.
2: La vez pasada ya estaba llorando. Yo no, sé que nosotros nos pelamos demasiado mucho, pero
1: no
2: te quiero mucho.
1: Mira, yo quiero estudiar periodismo. Y como se dice, sí o sí me tengo que ir a Asunción. Y yo dije, Entonces, ¿cómo significa que yo un año no me voy a quedar con
0: Gabriel? ¿Quién te dijo, Namita Cuña, que te vas a ir a Asunción?
1: Yo me voy de vos, yo me voy de vos, me voy de vos. No quiero saber, vos no. Vos no me extrañas luego, señor, no quiero saber.
0: Y ese es lo bueno de ser hermano.
1: Sí.
0: Ese es lo bueno de ser hermano. En el último, nos queremos más cuando hay pelea. Yo también, yo me recuerdo que yo tenía un hermano, o sea, que tengo un hermano que se llama Lidio. Lidio Las Hermanos. Ahora era un popoño un 10 lámparas acá, hermano. A veces mosquete de dos palabras de ensayo.
1: Te pues yo juro. Le digo a él. A siete y nada.
0: Yo le
1: siete.
0: Digo a él. A pues hoy, ir allí de la de Bahamá de nota. Él no sabe porque ahora tiene que mudar de nota. A mí me dice. Y yo le doy y le meto así una patadita primero. Una. A pues ya esa era ahí. Yo le meto otra patadita. A pues ya está, hermano. Pues ya prende más yo de ti patada. Pero ya hoy coma la
1: camona. Ay, ay, ay. Ya.
0: Bueno, ¿cuál es la última canción que vamos a escuchar en la voz de Gabriel y Giovanna hoy en esta tarde tan especial en Enganando este programa? Que yo digo siempre que tiene que ser, yo no puedo decir si los músicos no vienen, yo no puedo decir que es la casa de los músicos del programa. Pero si ustedes están viniendo, si están viniendo, la vez pasada estuvimos transmitiendo un programa de la Cámara de Comercio, fue tan lindo. Si los músicos vienen acá, nunca van a ser una molestia. Si vienen acá a querer cantar, a querer exponer su talento, esta es la casa de ustedes. Y yo quiero eso plasmar con una realidad. Porque yo no quiero decirle nomás que, no, esta es la casa de ustedes y vienen cada 5 años. ¿Verdad?
3: Quisiera mandarle también un saludo especial a 2 personas que, sinceramente, ella era brasilero. Moran unos corazones y no paga aluqueos ellos, ¿verdad? Así como vos también, que siempre nos han apoyado.
0: Dario del Padre.
3: Bebes a 30 no. Saludos al gran amigo Dario del Padre. No, te hablo primeramente del profesor Aristide.
1: Sí, eso yo también te iba a decir.
3: Y al señor, no obstante, al señor Mati Ojeda y Antonio Ojeda, que siempre nos han apoyado en todo. ¿Sabes?
0: ¿Y por nada vende socio?
3: Sí, tarde de pará.
1: Y también a sus hermanos, ¿verdad? A Rubén y a...
3: sí, también a nuestro querido profesor. A Rubén. No sé si hay tiempo todavía. Algo parecido a la historia de Giovanna y Gabriel, y me está comentando Rubén Valdés con su hermano, con Ronnie.
0: Sí.
3: Hey, dice Ronnie, la apojanguala a Rubén, y la inseguridad que yo sentía para mudar.
0: Sí, a Ronnie, estando con Yohuacela y mi hermano, de día baño y me caminó a él.
1: No, vos sabés que a veces que, ¿cómo se dice? Yo me confundo entre Rubén y su hermano. Es impresionante cómo, para mí, ellos se parecen.
0: No,
1: legalmente.
0: Moco, y vean, iba a informar.
1: Los dos son huevito. A Gabriel le dice huevo y huevito.
0: Lástimosamente que están cantando con pista y no...
1: Sí. No, hay problemas técnicos en esa parte, sí. Legalmente.
0: Es muy difícil, pero vamos a traerle en un momento, vamos a traerle con...
1: Sí, vos, tío, legalmente, vos tenés que acostumbrarme ya a, ¿cómo se dice? Hablar contigo, vivir contigo, no me hayan a ver legalmente para ir hablando ahí, porque yo soy parlanchina y yo, vos sabés que cómo hablo hasta
3: no
1: por los codos.
3: Verdad,
1: ella es tímida en cierta parte, ella es tímida, así es que vos no la conocés, vos estás hablando bien con ella y de repente viene una persona que ni conoces, se queda callada. También, pero vos sabés que hay un problema. Mi papá me habla y me dice, habla como guay, pero yo no sé cómo hablar, porque yo, por ejemplo, comienzo a hablar todo rápido así, como ya estoy hablando ahora. Pero es como si fuera que de la nada nomás me sale.
0: Lo importante
1: es olorito.
0: Lo importante es que el adoso no limpita. Eso no,
1: Mandu. También, pero vos sabés que hay un problema. Mi papá me habla y me dice, habla como guay, pero yo no sé cómo hablar, porque yo, por ejemplo, comienzo a hablar todo rápido así, como ya estoy hablando ahora. Pero es como si fuera que de la nada nomás me sale.
0: Lo importante
1: es olorito.
0: Lo importante es que el adoso no limpita. Eso no,
1: Mandu. Señor. ¿Eh? No, gracias. No, ni me hable de cerro. No quiero saber de cerro. No, no quiero saber de nada.
5: Yo soy de guaraní.
1: Sí, realmente. Ahora mismo soy de guaraní. Dicen que el cerro es sufrido, pero ahora no quiero
0: yo
1: saber.
0: Yo por guaraní lo que estoy acá. O carbota, de verdad.
6: ¿O qué te le dices?
3: Y acá. Blasta, me creo que es de guaraní.
0: Vamos a despedirle a Gabriel y a Giovanna.
1: Vos vas a escoger la última música, ¿polka o guarania?
0: Vamos a escuchar una polka.
1: Bueno, entonces nosotros tenemos acá una música que, Dios mío, es impresionante. Yo digo que a mi papá este es el que más le gusta.
5: Sí.
1: Porque es impresionante cómo todas las veces me pide ya. Pero es una linda música, la verdad. Es una muy linda música. Y bueno...
0: ¿Cómo se llama?
1: Ñanemitanu Guare.
0: Crispiniano Martínez, digo, oh, ahí a Florencia, ven, guaná. Ya de mi tano, guaré. Han ganado, guaná, se quepe mantere, yo voy a ser en domingo Florencia, anda ahí diseño y te. A usted, digo, a grirese, a jorri, así va a ser mando, a la maína. Ya de mi tano, guaré. Ahí a Florencia, ven, guaná. Ya de mi tano, guaré. Han ganado, guaná, se quepe mantere, yo voy a ser en domingo Florencia, anda ahí diseño y te. A usted, digo, a grirese, a jorri, así va a ser mando, a la maína. Ya de mi tano, guaré. ¿Cómo describe? 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Qué linda historia de amor escribió Crispiniano Martínez, y que vamos a deleitarnos con la dulce voz de esta. De este dueto femenino que andan conquistando corazones y que a quien le deseamos todo el éxito del mundo y que nunca se cansen de irradiar esta naturalidad que ellos siempre tienen. Yo soy un admirador de ustedes por la naturalidad que tienen. Gracias. Gabriel y Giovanna cantan en la, ¿cómo le encuentran en las redes?
1: En, ¿cómo se dice? Bueno,
2: Eres Gabriela, las pintas.
1: Así no me llevo yo, no, te ella. No, ella va así todo el tiempo. Así no me llevo yo,
2: bueno. En, nosotros estamos abriendo nuestras redes sociales. En Instagram estamos comenzando como Giovanna y Gabrieli oficial. Punto oficial. Giovanna y Gabrieli punto oficial. En, ¿cómo se dice? En Instagram. En TikTok como Giovanna y Gabrieli. Futuramente vamos a comenzar a abrir también YouTube. Tenemos también, ¿cómo así? Ese cocinando con ritmo realmente.
3: Vamos a dar una primicia acá a nuestro querido amigo. Sí. ¿Verdad? Estamos haciendo contenidos short, se le dice, ¿verdad?
2: Reels.
0: Vaya short, vaya
2: en Instagram. No.
3: Videos cortos.
0: Ah, videos cortos.
2: Sí,
0: videos
2: sí,
0: cortos.
2: Como tu short.
0: Como mi short.
2: Como tu short.
0: Como mi short.
3: Cocinando con ritmo. La temática es visitarle a cada amigo así en su casa y ya llamarle parrilla color y ver qué es su especialidad.
2: Sí.
3: Y mientras ellos cocinan, nosotros cantamos, ¿verdad? O sea que ellas cantan.
0: Sí, mientras yo les cuento, y también yo les cuento que tengo un proyecto que si sale realmente, eso va a ser un proyecto muy lindo que después les voy a contar. Pero es un proyecto que yo, a quien yo les pido a toda la audiencia que recen por mí. Son dañembo ecuay. Son dañembo ecuay. Ya ese tibile ñande ya, mamba, yo voy a darle cada vez eso.
3: Importante, porque juntos somos más fuertes, ¿verdad?
0: Yo les pido oración, porque yo también tengo un proyecto. Un proyecto que ayer me ilusionaron con un proyecto. Y que no me sale de la cabeza. Un proyecto que quiero llevar adelante. Y Dios mediante va a ser en pos de otra representatividad de Pedro Juan Caballero, para que Pedro Juan se sienta orgulloso, no de Milciades, sino que por para que diga, tengo el orgullo de ser Pedro Juanino. Y ese proyecto también está ahí en el gatillo y estamos trabajando por ello. Así que les pido mil oraciones también por ese proyecto.
3: Claro que sí, claro que sí. Nosotros también le pedimos que ustedes también recen por nosotros, ¿verdad?
0: Y les invito
2: un día también grande, realmente,
0: para cocinar en casa. Yo soy excelente cocinero.
2: Vos sos mago en la cocina también, Picotillo. Sí. Vos tenés varias habilidades escondidas.
3: Producimos

0: Vino a la casa de nuestro querido amigo Milciades, ¿eh?
1: Claro, vamos a preparar una.
2: De ella, pomo, año, de
1: no, no, espera. No, vamos a preparar un delicioso manjar.
0: Milciades, antes que canten la nena, quisiera pedirle a la audiencia una vez más que nos apoye el 5 de septiembre. Las nenas van a volver otra vez a El Conejo a cantar y representar a Pedro Juan Caballero y llevar en alto nuestra ciudad una vez más, ¿verdad? El año pasado estuvimos en Tereré. Gracias a Dios salieron todo bien las cosas. 15 días después me llamó Pablo Rubín, ¿verdad? Y el 18 de octubre nos fuimos, nosotros nos fuimos para cantar nomás.
3: Ah, ya sabía. Pero que había sido, era una competencia
0: de un minuto de espacio de edad.
1: Sí, y es una competencia, yo conozco eso. Ahí ellos ganaron, ya,
0: ganaron, se llama Talentos del Conejo, ¿verdad? Ganaron 500 mil en vale compras de supermercado Stop. Después, bueno, perdimos contacto. El señor es espectacular, sinceramente, espectacular. Ese
3: impresionante,
0: señor,
3: es bueno.
1: ¿Vos sabés que yo le conozco? Le conozco a Hugo, le conozco a Leo, pero a Pablo no le conozco. Al papá, yo trabajé con el papá, trabajé casi 15 años. Ahí con Marcianito Sánchez trabajamos en la radio, Humberto Rubín. Yo lo conocí a don Humberto, yo estuve con él en Telefuturo unas dos veces. Pero yo a Pablo no le conozco.
0: O sea, un amor de persona.
3: Es legalmente un amor de persona. Él, Iván.
0: Humilde. Iván, el productor. Gracias, Iván, por la confianza en nosotros, ¿verdad? Y por la oportunidad que nos están dando, ¿verdad? Y te estaba contando que el 18 de octubre ellos cantaron y después, bueno, nos despedimos, vinimos, ellos contentos con su cheque de 500 mil guaraníes, ¿verdad? Después comenzamos a cantar en fin de año y todavía está la música y trabajo, sí, en diciembre. Claro. Llegó la Navidad, nosotros tranquilos, el 26. Me llama una chica, una persona que su cumpleaños era el 27, pero ella iba a festejar el 26 y nos dijo si podíamos ir a cantar ahí. Y en medio del show que ellos estaban cantando en ese cumpleaños privado, recibo yo el mensaje de Iván que me dice a mí, del productor del Conejo, me dice, si tus hijas están en la final de Super Talentos del Conejo para mañana, me dijo así. Ja, bebé hermano. Sí, mira, nos 30 días la brasilera, vos sabés que tuvimos que cantar rápido el evento y salimos en esa madrugada, viajamos y nos fuimos en Asunción y cantamos. En la final hubo un empate técnico con una chica representante de Argentina, ¿verdad?
3: De Cuba, no sé vos. Creo que era en Argentina.
0: Empatamos Argentina. Y con el voto de Minerva, ellos se quedaron en segundo lugar, ¿verdad? Pero no obstante, Pablo, con la buena persona que es, le regaló a ellos dos pasajes a Camboriú y más 2 millones vale de compras de supermercado esto y Super 6.
1: No, ya sí me voy a tirar con la publicidad.
0: Ahí está, publicidad gratis.
1: Bueno, gracias. Y eso es correr detrás, que es lo que nos queda.
0: Y ahora correr hace 15 días volvieron a invitarnos para este 5 de septiembre. Ojalá que la gente esté prendido a las pantallas de Telefuturo a las 21 horas, 5 de septiembre, en El Conejo van a estar Giovanna y Gabriel, si Dios y la Virgen permite. ¿Verdad?
1: Muy bien. Y correr detrás. Yo así, a modo de comentario, yo tengo 45 años y tengo 30 años de música. Y hasta ahora sigo corriendo detrás. Hasta ahora le sigo siendo un soñador. Yo soy muy perfil bajo nada más. Yo no cuento mucho lo que yo hago. Ni en la política, por eso en la política no me fue bien, porque nunca me salí en la foto donando silla de ruedas ni con una persona que necesitaba, aprovechándome de la necesidad de la gente. Yo soy muy perfil bajo, pero yo les digo que yo sigo corriendo detrás del éxito, y si el destino y si yo hago bien las cosas, a lo mejor en algún momento ese éxito se me va a hacer. Gracias, Giovanna, gracias, Gabrieli.
3: Gracias a vos,
1: Darío.
3: Y a tus compañeros por el espacio. Gracias, es un honor estar acá en Radio América con todos ustedes.
0: Gracias, Marciano, gracias a Blasito y al amigo ahí.
1: No vaya que decirle. No vaya que decirle.
3: Cállate, Lucía.
1: No vaya que decirle. Canta Yanemi Taraguaré, Gabriela y Giovanni en esta tarde especial, en este día tan especial en donde recordamos el Día de la Guaraní.

0: Gracias.
1: Muchas gracias a todos.
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0: Son las 16:29 minutos. Así estamos escuchando al grupo Mojado Sin Motivo. El motivo. Son sin motivo. Con este tema musical estamos.
1: No, al grupo Mojado estábamos pero sin motivo, ¿no? Escuchámonos.
0: Así estamos volviendo nuevamente de la pausa comercial. Y vamos a entrar ya en el mundo de las noticias. Dice renuncia masiva de

0: médicos tras fracasar en intermediación de Bachi Núñez. La doctora Rosana González, presidente del Sindicato Nacional de Médicos SINAMED, en medio de la conversación que mantenía con los ministros María Teresa Barán de Salud y Óscar Lovera de Economía, anunció que una larga lista de médicos estaban renunciantes, entre ellos muchos profesionales altamente calificados. La representante sindical les indicó a los senadores y a los ministros que las renuncias no son como medida de presión ante el poco avance hacia una solución a sus pedidos, sino porque el dinero ya no alcanza para cubrir con sus responsabilidades. No quiero que tomen como presión, pero muchos médicos están renunciando porque ya no ganamos. Estamos empatando, muchos nos dicen, ¿por qué no renunciamos y nos vamos al privado? Pero eso también significa bajar la calidad del sistema de salud pública, recalcó Rosana González. Entre los profesionales que de la lista de los médicos renunciantes del sector público es cuanto sigue. Mirta Espínola es pediatra, Lourdes Ortiz Paranza, gastroenteróloga, Miriam Elizabeth García, pediatra, Mauro Rivas, pediatra, Aldo Ibáñez, oftalmólogo, Sebastián Pereira, gastroenterólogo, Lourdes Báez, María José Ramos, Jazmín Ábalos, Clara Leguizamón, Mirta Benítez Arellano, Alma Salinas, Cintia Vega, Olga Gutiérrez, Belén Jiménez y Miriam Estillarribia. En tanto, del Hospital Pediátrico de Niños Acostañú, referente público para atender a niños con complicaciones médicas del corazón y tratamiento de alta complejidad, también tiene una lista de profesionales renunciantes, dice la información.
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2: 5-3 fue el resultado final de Olimpia y
1: de Juan León Mallorquín. En el estadio de Capiatá fue el partido.
2: Pero no es General Caballero.
1: No,
2: es a la gran siete.
1: Se me fue también. 5-3
2: en el marco de la Copa Paraguay. Avanza
1: Cristóbal Colón.
2: Cristóbal Colón de Juan León Mallorquín. En el marco de la Copa Paraguay. 5-3 el resultado final.

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0: Mariachi Tequila, que enseguida presenta su momento especial. Mariachi Tequila, sí señor. Enseguida nos vamos con Futbolerito y la noticia deportiva. 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
1: Buenas tardes, Radio América 94.9, Zimbabue, Peinas, compañerazo. Vaisillo Vendecaru, Milciade, Marciano y el DJ, Doña Gina Pepe.
2: ¿Cuándo vamos a encontrarnos?
1: Y Catu, Pañando, mi vete y Zimbabue, Arorgando, Gina, mi música, Juan Gueteo, Pura Gia, Cueve. Y Guto Interés, y allá en el Bajete, Teñas, en tu allá, en Deja, y ya, miro, bajando, sea, y vete y. Se morena mío pura gente que es los Tami. Y ya yo veo a los amigos de la Radio América. Buenas tardes, las tardes en nuestra.
3: Saludos para don Pedro, saludos para don Pedro.
4: Hablaste también el saludo. Sí. Ah. ¿Ah? Hablaste también el saludo.
5: Esa radio. ¿Cómo va, José Hernández?
4: Esa radio.
3: Saludos para nuestro amigo. Este no es. Los Tami, este es Los Tauro. Sí, hoy por nada. No, pues nada, ¿dónde es el la? Yo, don Pedro, ¿verdad? Somos amigos Los Tauro.

0: Te con eso, y va a curar, ahí se va a envejecer, se morena a mí por ahí, te está un por ahí, te. Ojo, se ve ya hace año. Morena a mí, morenita, yo me llena.
1: Sí, lo igual, lo mismo de ya, tú estás poniendo en este tema y me decía, no hay problema. Sí. Yo ya está con no, claro, si Dios permite. Ah,
0: muy bien.
1: Muchas gracias.
0: Igual esos los montones y la tacuru que veo cagá, güey.
2: ¿Cuándo vamos a encontrarnos?
3: Oscar, ya está pasando y en 10.
0: Sí. Aquí están los Tauros.

0: 4:39 presentamos Futbolerito y luego ya nos vamos enseguida a la última pausa, Oscar.
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0: Vamos con Futbolerito, la presentación de Futbolerito un ratito en el informe deportivo y luego ya entramos con el mariachi.
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3: Ya están los clasificados para la Copa Sudamericana y Copa Libertadores de América. En la Copa Sudamericana los enfrentamientos serán entre el Club Atlético Boca Juniors y San Paulo. Por otro compromiso, Santa Fe, que ayer eliminó a nada más y nada menos que a River Plate, se enfrenta a Vasco. En otro compromiso, duelo de gigantes brasileños, Club Atlético Mineiro ante Santos. Y por otro lado, el último compromiso de la Copa Sudamericana antes de llegar a las etapas de semifinal, en los cuartos de final, Torque versus Cienciano. En la Copa Libertadores se enfrentarán Estudiantes de La Plata ante Corinthians, Flamengo ante Atlético del Valle, LDU versus Palmeiras y Platense versus Fluminense.
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1: Aquí está Vilma Palme Vampiros. La pachanga. La pachanga.
2: ¿Cómo?
1: La pachanga.
3: Ella, tú sé.
1: Aquí está la pachanga.
4: Ay, guau.
1: Vamos a presentar México lindo y querido, pues estamos más atrasados que Toro Bola. Sí, no es David León Roja, pero dice que la bola del toro dice que siempre anda atrasado. No es David León Roja, es otro Toro Bola.
4: Yo te pillo todo.
1: Mariachi Tequila y un momento con México lindo y querido.

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0: Las 4 de la tarde con 53 minutos en todo el territorio nacional. Qué rápido pasó el tiempo, será.
1: Rapidísimo.
0: Qué rápido pasó el tiempo, será. Qué rápido pasa el tiempo. Bueno, saludos a la gente de... saludos a los... Hemos vuelto hacia donde ya tu madre con el... Saludos a los pesqueros que están... Están instalados y palos mitad. Qué bárbaro. Sea. Saludos a mi amigo Domingo Leme y a su señora esposa, doña Claudete, que es un asiduo oyente del programa. Dice que siempre nos escucha la señora Claudete. La señora Claudete. ¿Sí?
2: Solo que
0: no hay
2: nada gordo, se ve más yo igual y... Pacu de 10 kilos, va a ni tengo cuatro
0: dedos. Bueno, mañana, el sábado hay partido, ¿lo hablas?
3: Sí, el sábado. El sábado hay partido el 2 de mayo. Ahora me quedé con la duda. Vamos a consultar con la... gente del departamento de prensa del Club 2 de Mayo, porque...
0: Nos pasa que en el grupo de pesquero hay un Rubén Sánchez con nosotros. Porque...
4: Simpático.
0: No, profundamente preocupado. Yo no me di cuenta de eso.
1: Tengo que llevar a ti para cubrir 10 kilos más de José de Guaraní.
0: No, a veces es socio. A mí me es socio de Belledine. Aquí está Proyecto 1, el sábado a las 4 de la tarde del partido, ¿verdad? Del 2 de mayo.
3: Justamente eso, porque ahora la programación del partido estaba para las 4, pero el primer informe fue que sería a las 18, no sé si hubo alguna modificación. Acá nuestro amigo Beto ya se pronuncia, vamos a ver qué dice Beto.
0: Bueno, Beto. Gracias Beto, un beso para vos Beto. Beto Caballero.
5: Rico Rubio.
0: El caballero del deporte, y yo Beto. Ñaño de socio caí.
6: Ñaño por ahí más hoy en chamba, ese es donde está haciendo mía.
0: Adalberto Ramón Caballero Recalde. Algo de primo hermano de Arnaldo Recalde. Sí.
4: Simpático.
3: Saludos al grupo Boquerón.
0: Sí, Boquerón. Espectacular el grupo Boquerón será, ¿eh?
1: Y que a ti me agregó otro integrante en el grupo. Claro que no, Moisés.
0: ¿Va,
1: Y que a ti me integra otro, ñamo, otro integrante en el grupo.
0: No, no, claro que no.
1: Claro que
0: no. No, claro que no. Interesante esa. Ya última parte de nuestra propuesta de hoy jueves. Víspera de fin de semana.
4: Smoking the way.
0: Víspera de fin de semana.
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7: Se pica su mí.
8: Muchachitas. 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
0: Mañana la última edición de lo que va de la semana del programa La Tarde es Nuestra.
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2: o. Aninte que gordo, se ven bobar. A pegar de JP de Mena. Aninte que ven bobar. A ver. Pegar a Michelle, aninte ven bobar. A ver, o más culé.
4: Simpático.
0: Pronóstico del tiempo para mañana y lo que queda esta semana, mi estimado Marciano. Marciano Sánchez Torres, apominan.
1: Así es. Vamos a
0: actualizar los datos. Los datos del tiempo y qué nos depara según predicciones para. Según las perspectivas que tiene meteorología para los próximos días. Antes de culminar nuestra programación.
3: Ayer en el franqueado Misiaja volvió a aparecer uno de los ídolos del equipo.
0: Darly González. ¿Verdad?
3: Sí, venía marcando varios goles en la reserva, pero ahora ya ayer nuevamente estuvo en el equipo principal.
0: Ayer marcó un gol, pero qué tan mal está Olimpia. Está mal Olimpia.
1: Y para mañana viernes, Minciades, se prevé una temperatura de 32 grados y 23 la mínima. Para el sábado también se prevé una temperatura de 34 la máxima y 33 en este caso la máxima y 24 la mínima. Para el domingo se prevé lluvia con tormentas eléctricas con una probabilidad de 90% de lluvia. La temperatura sería de 33 la máxima y 24 la mínima. Para el lunes también se prevé tormentas eléctricas con una probabilidad de 90%, 33 la máxima y 17 la mínima. Esto sería para el fin e inicio de semana, mis chicas.
0: Muy bien, nos vamos por hoy. Gracias por la sintonía.

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2: Son las 5 en punto.
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0: Hola, ¿qué tal, amigas y amigos? ¿Cómo están? Tengan todos ustedes muy, pero muy buenas tardes. Estamos dando inicio a Zona de Gol Deportes ya a través de América FM 94.9. El gusto de poder saludarles y así dar inicio a un programa más en el día de la fecha. Hoy jueves, estamos ya prácticamente acercándonos al fin de semana nuevamente. Se vienen los encuentros ya por la fecha número 7 del torneo Clausura 2026, el 2 de mayo. Estará disputando su partido ante Trinidense el sábado a las 16 en el Estadio Martín Torres. Se presagia un partido difícil, complicado, porque también está ahí cerquita a Trinidense en lo que es la tabla de posiciones, ¿verdad? Ya sabemos de que el puntero del campeonato asumió la punta, digo bien, del campeonato el equipo de Nelson Aedo Valdés, el Gumarelo, y hoy día está como puntero del campeonato a un punto de diferencia del 2 de mayo. 15 para Libertad y 14 tiene el Sportivo 2 de mayo, que todavía no perdió en este clausura. La tabla de posiciones que está de la siguiente manera, como ya mencioné: Libertad con 15, 2 de mayo tiene 14, Trinidense tiene 11, Nacional tiene 9, Olimpia y Sportivo Ameliano también con 9 puntos. Guaraní, 8 puntos para Recoleta, está en la octava posición, tiene 7 puntos. Cerro Porteño, Sportivo Luqueño con 6, y luego viene en el penúltimo, está Rubio Ñu con 5 puntos, y en la última en la tabla San Lorenzo, que tiene un solo punto en este clausura. El equipo de San Lorenzo, que tenía la misión, la complicada misión de sumar, ¿verdad?, en todos los partidos prácticamente, tenía que campeonar para poder perseverar en la primera división del fútbol paraguayo. Hoy día está cada vez más complicado lo que es la situación del Rayadito, ya prácticamente nuevamente en intermedia el año que viene. Bueno, se finalizó la fecha número 6 con el partido del 2 de mayo ante Guaraní. Estuvimos hablando al respecto esta semana. Se va a abrir con el partido entre Sportivo Luqueño y Rubio Ñu mañana a las 16, la fecha número 7. San Lorenzo le enfrenta a Nacional a las 18:30. Trinidense, 2 de mayo, se enfrentan a las 16 el sábado. A Deportivo Recoleta Olimpia a las 18:30 también el sábado. El domingo, el clásico moderno, Cerro Porteño Libertad en la Nueva Olia a las 16. Y Guaraní, Sportivo Ameliano, van a cerrar la fecha número 7 a las 18:30 el domingo. Dos partidazos, entonces, también el domingo. Y, por supuesto, nosotros como Zona de Gol Deportes y todo el equipo de Zona de Gol Deportes vamos a estar en la cobertura del partido del Sportivo 2 de mayo ante el equipo de Trinidense de visitante este sábado a partir de las 16. Por América FM 94.9 se puede vivir todas las emociones, todo lo que se va a vivir en ese encuentro. Con 42 minutos en todo el territorio nacional. Esto es Zona de Gol Deportes a través de América FM 94.9. Como siempre, estamos compartiendo las informaciones informativas a esta hora de la tarde. Y sin descanso, el Gallo Norteño ya se prepara para lo que va a ser el partido ante Trinidense. Se va practicando de forma intensa el Gallo Norteño, que necesita ganar, ¿verdad? Tiene que ganar para poder acercarse y seguir cerca de Libertad. De perder este partido, el Gallo Norteño estaría igualándose ya también con el equipo de José Arruga, Trinidense. El equipo ñuense, que tiene 11 puntos en la tabla de posiciones. Está tercero y 2 de mayo está segundo. Primero Libertad, como ya mencionamos, ¿eh? Entonces, sería muy interesante que el Gallo Norteño pueda conseguir nuevamente, de no sumar de a tres, por lo menos traer un empate desde Santísima Trinidad.

Y ayer por Copa Paraguay, Olimpia también jugó su partido. Hoy Cerro Porteño tiene el encuentro ante Resistencia, partido que se va a jugar en la Arboleda. Vitamina Sánchez imaginaba ganar sin recibir tantos goles. Tras un vibrante y sufrido encuentro disputado en Capiatá por la Copa Paraguay, Olimpia logró sellar su boleto a los octavos de final al imponerse con un resultado de 5-3 ante el combativo Cristóbal Colón de Juan Augusto Saldívar, equipo que milita en la Primera División B. A pesar de la contundencia ofensiva que significó festejar 5 tantos, el director técnico franjeado Pablo Vitamina Sánchez no ocultó su preocupación por las fragilidades mostradas en las últimas en los últimos partidos y principalmente en la última línea en la zona defensiva, y dejó sus sensaciones post partido. Análisis del encuentro y autocrítica defensiva. El estratega calificó el duelo como un trámite sumamente complejo y reconoció que el rival puso en aprieto al decano, especialmente tras una ráfaga de goles que casi complica la clasificación antes del descanso. Un comienzo exitoso difícil fue el trámite para Olimpia. Cuando pensamos que habíamos ganado en tranquilidad con el 2-0, en un minuto nos meten 2 goles y tuvimos la fortuna de por lo menos irnos al descanso con 3-2, dijo el entrenador de Olimpia, Vitamina Sánchez. Bueno, reconoció al rival. Lo cierto es que Olimpia consiguió la clasificación, consiguió pasar ya a la otra fase de la Copa Paraguay, la Copa de Todos. Y hoy es el estreno del Ciclón de Barrio Obrero, que tiene también la misión de enfrentar a Resistencia. Sí, contra Resistencia el encuentro en el día de la fecha de Cerro Porteño por la Copa Paraguay, la Copa de Todos.

17:45. 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

bueno, y va avanzando los equipos grandes en la Copa Paraguay. Hablábamos de que Libertad ya también avanzó, los equipos de primera división, 2 de mayo también había avanzado al derrotar a Humaitá por la diferencia de 4-1. También Libertad ya se coloca en los octavos de final, va cruzando, va pasando los equipos de primera división. También Luqueño ya está en esa fase para poder disputar su partido por los octavos de final de la Copa Paraguay. Son los equipos de primera división que van avanzando, ¿verdad? El único que no avanzó, equipo de la primera división, fue Trinidense, que cayó derrotado en su primer encuentro en los 16avos de la Copa Paraguay, rival del Sportivo 2 de mayo.

0: Y ayer también se tuvo las observaciones del sexto capítulo con relación al análisis arbitral de una nueva fecha del torneo clausura. Análisis de las jugadas importantes, ¿verdad? De las jugadas más llamativas. Hablaron del clásico, de otros partidos también que se disputó en la fecha número 6.
1: Fecha 6. Rubio Ñu versus Sportivo Trinidense. Dos jugadores disputan un balón, el defensor cae y el delantero inicia un ataque que culmina en gol a favor del equipo de Trinidense. El VAR, en su chequeo protocolar, determina que existe un potencial no gol por infracción en fase de ataque e invita a un on-field review. En la revisión se aprecia que el delantero de Trinidense, sin llegar a jugar el balón, golpea con la rodilla en el muslo a su adversario y lo derriba, iniciando así el ataque que culmina en gol. Por lo que el árbitro decide correctamente anular el tanto convertido por infracción previa y sancionar con tiro libre directo a favor del equipo de Rubio Ñu. Sportivo Ameliano versus Recoleta. Durante un ataque del equipo de Ameliano, el árbitro asistente aplica delay de bandera. Dicho ataque culmina en gol y el mismo es anulado por el árbitro por fuera de juego. Con el trazado VAR se puede observar que efectivamente el jugador que inicia el avance y lanza al centro, previo al tanto convertido, se encontraba en infracción de adelanto. Gol correctamente anulado. Durante un ataque del equipo de Emiliano se produce una disputa en el área. El delantero cae y el árbitro sanciona con penal. En las imágenes de repetición se observa que el defensor, en su intento de despejar, no lo logra y termina pateando imprudentemente al delantero, quien se había adelantado en la disputa y logra jugar el balón. Penal correctamente sancionado. Olimpia versus Cerro Porteño. Un ataque del equipo de Olimpia culmina con un remate a portería y un gol es convertido. En las imágenes se observa que el jugador que participa del ataque se encontraba habilitado y que además no se han incurrido en infracciones durante la fase de ataque. Gol correctamente concedido. Nacional versus Sportivo Luqueño. Durante un ataque del equipo de Nacional, un centro bajo es lanzado. El balón impacta.
0: Bueno, ahí está parte de lo que fue el análisis arbitral, ¿verdad? Todas las decisiones prácticamente correctas. Y en el partido entre Cerro Porteño y Olimpia, el clásico, no hubo mucha polémica, ¿verdad? No, lo hizo muy bien, en este caso, Juan Gabriel Benítez como árbitro. No tuvo polémicas, no tuvo muchas dificultades para poder determinar ciertas faltas en ese encuentro. No, tampoco en el partido de los demás. No tuvimos polémicas, ¿verdad? En cuanto al partido del Gallo Norteño, Mario Díaz de Vivar lo hizo muy bien también. Y bien por el arbitraje, que también van cambiando algunos criterios, ¿verdad? Durante el partido, que deja rodar un poco más el juego y tampoco no hay más esa toma de tiempo, por ejemplo, cuando el arquero no quiere quitar en los laterales. Todos esos detalles se está cuidando hoy día ya para lo que va a ser, o sea, que para lo que es el torneo Apertura, ¿verdad? Se tiene esos cuidados. Interesante realmente. Bueno, 53 de la hora 17, seguimos aquí por América FM 94.9, zona de gol deportes, con las informaciones. Enseguida vamos a estar compartiendo también las informaciones en el ámbito internacional. Ayer estuvimos ya hablando también de lo que se viene para el campeonato de la Liga Deportiva de la Mambay. Cerro Porteño con nuevo director técnico, Gustavo Costas, ya está en el país. Y hay que ir con todo, dice el DT. Cerro Porteño es muy grande. Son las palabras que siempre mencionan los que vienen para asumir un nuevo cargo. Y vamos a ver cómo le va a Gustavo Costas en Cerro Porteño.

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18 puntualmente en todo el territorio nacional, así estábamos conversando al respecto de los partidos que se vienen en este torneo clausura 2026. Ya se presagia lo que va a ser la fecha número 7. 2 de mayo juega contra Trinidense su partido el sábado a las 16 y veníamos conversando y también comentando de que se está preparando con todo el equipo del Gallo Norteño para tratar de permanecer ahí arriba, en la punta del campeonato, como escolta de Libertad. Los de mayo tienen que ganar su partido, de perder su encuentro ante Trinidense, quedaría ya también le alcanzaría en este caso Trinidense, y tiene eso de poder sumar de a tres, ¿verdad? Y le está yendo bien al 2 de mayo, que no perdió todavía en este clausura. Van 6 fechas sin perder el Gallo Norteño, invicto todavía en el campeonato local. Hablemos de fútbol internacional. La albirroja, Paraguay vence a Uruguay con doblete de Edu Del Mas. La albirroja sub-20 superó al 11 charrúa en Canelones. Eduardo Del Mas, autor del gol que le dio el empate transitorio a Olimpia en el Superclásico, se mostró este jueves con la selección nacional juvenil en amistoso disputado ante el combinado de Uruguay. Y marcó goles. La joya, en este caso de Olimpia, la joya franjeada, apareció sobre los minutos 63 y 69 para decretar el definitivo 2-3 a favor de los nuestros. El primer tanto albirrojo fue obra de José Burin. De esta manera, la albirroja acelera los preparativos con las miras puestas en los Juegos Odesur 2026 que se disputarán en la ciudad de Rosario, Argentina, desde el 17 de septiembre próximo. Así también el proyecto se encara con antelación para el siguiente sudamericano de categoría en que habrá boletos mundiales en disputa. Bueno, ahí está entonces la joya del Olimpia, que marcó un gol en el clásico. También hoy colaboró con la selección sub-20, la selección albirroja. Otra joya también que está apareciendo, la joya de Recoleta, anda en órbita del mercado brasileño. El presidente confirmó que ya hubo sondeos por su promisorio futbolista. Pedro Ríos, autor de un lindo gol a Boca Juniors en Buenos Aires, levantó el interés de propios y extraños. En este sentido, el mandamás contó que varios clubes brasileños consultaron por la situación del volante zurdo. Tenemos sondeos del fútbol brasileño, veremos qué sucede, deslizó el dirigente Funebrero en charla con uno de los medios de la capital. Vidal prefirió no identificar a las referidas instituciones en pro de cuidar el futuro de las potencias y también de los potenciales que pueden estar adquiriendo el pase de la joya del Deportivo Recoleta. Ríos, de 22 años, lleva 27 partidos y 3 goles más 3 asistencias a lo largo de la temporada 2026 con Recoleta. Mañana se cierra el libro de pase en lo que es el torneo clausura. Nani podría recibir un par de exóticos refuerzos a última hora. Sportivo Emiliano tiene contadas horas para cerrar sus últimas incorporaciones. Héctor Melgarejo contó que trabaja contrarreloj para nutrir el plantel comandado por Roberto Nani. Estamos viendo si sumamos a 2 africanos y un arquero paraguayo de la intermedia, afirmó el presidente de la Vea Azulada también en el día de la fecha. A su vez, el dirigente anunció el retorno del defensor Pablo Aranda, quien disputó 8 lances al servicio de Sol de América en el campeonato de la segunda división del fútbol paraguayo. El libro de pases de la Asociación Paraguaya de Fútbol cierra este viernes 28 de agosto a las 18. Emiliano encara lo que resta del clausura 2026 con buen panorama. Logró estimular su promedio y además se posicionó en la zona media de la tabla anual, donde se definen los boletos para los torneos de la Conmebol 2027. Bien, el Sportivo Emiliano, que también quiere meterse en un torneo internacional.
Siguiendo en el ámbito internacional, los paraguayos en el exterior, Scolari y otros entrenadores de que se deshacen en elogios a Matías Villasanti. Elogiosas palabras del entrenador Luis Felipe Scolari, además de otros referentes del gremio, recibió el mediocampista paraguayo Matías Villasanti, que se afianza en su regreso en este semestre tras su lesión como el gran referente y líder de la zona media del gremio de Porto Alegre, con miras al esperado superclásico de Río Grande do Sul contra Internacional por la Copa de Brasil. El volante paraguayo, que arribó al club riograndense en el 2021, logró superar momentos complejos a fuerza de garra, entrega táctica y despliegue físico. Hoy, completamente recuperado, el ex Cerro Porteño recibe los elogios de referentes históricos del club. Palabras respetadas en Brasil. Luis Felipe Scolari, el mítico Felipão, valoró para el portal Cero la llegada de Villasanti por sugerencia de otro ídolo paraguayo. Fue una indicación también muy correcta de Francisco Arce. Precisábamos un jugador de ese estilo, calidad, mando, visión de juego, dijo Felipe. Bueno, ahí está entonces Matías Villasanti, que quedó fuera del Mundial por una lesión, que hoy está de vuelta y está haciendo muy buena campaña con el gremio.

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37 minutos de la hora 18. Muy buenas tardes, ¿cómo están, amigas, amigos? Ya estamos de vuelta nosotros aquí a través de América FM 94.9. Mucho calor. Hoy es jueves 27 de agosto 2026. Según el pronóstico del tiempo, 31 grados a esta hora. Pero ya enseguimos a actualizar lo que se refiere la temperatura y el pronóstico del tiempo. Sí, ahora 28 grados, pero la sensación de 29, despejado, y la probabilidad de precipitación es 0%. Noreste, el viento que sopla 18 kilómetros por hora y la humedad de 53%. Ya para llegando la etapa de fin de semana de vuelta, mañana viernes vamos a amanecer con una temperatura de 22 grados. Mucho calor mañana, hasta vamos a llegar hasta 32. Y el día sábado, fin de semana, va en aumento inclusive la temperatura. Vamos a amanecer con una temperatura de 24 grados hasta 33. Y lo que se refiere también el día domingo. Pero el día lunes, ya inicio de semana, domingo y lunes, una mínima de 18 hasta 32, pero hay pronóstico de lluvia. De igual manera el día martes, a Pehue y Veta, la temperatura en 13 hasta 23. Vamos a Imishimit, ¿verdad? Bueno, son pronósticos del tiempo para Pedro Juan Caballero. Muy bien, hoy me acompaña Jorge Rafael, porque el profesor está de viaje, acompañando a la escuela especial a través de un campeonato que se está realizando en la capital. Entonces, mucha suerte. Pero unión de la trofeo, la medalla afuera. Muy bien. Y aquí estamos, preparadísimos, por supuesto. Poseemos los más importantes temas musicales de las últimas décadas. De 60 años, pues, a 65 y 70, 80, 90, y así también como la audiencia a través de la línea telefónica también nos pide algunas canciones, que son canciones recientes, producciones de artistas plenamente románticas. Soy David Lomroja, ¿cómo están? Estimados oyentes, bienvenidos a nuestro programa y esperamos que disfruten de la programación de hoy. Siempre arrancamos ya con los saludos a todos los que nos escuchan y a los que están en la casa, en el trabajo, en su vehículo, en la ruta, viajando, y lo que está llegando. Aquí estamos para hacerles compañía desde la ciudad de Pedro Juan Caballero a través de América FM 94.9. También ya está habilitado el número de teléfono, la persona que quiera participar con nosotros, al 0971-949-949. 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Muy bien, estamos ya preparaditos para arrancar la programación y, como siempre, nosotros le echamos un saludo muy especial a la gente de Capitán Vado, San Capitán, la gente de Ponta Porá, Brasil, y por supuesto agradeciendo también al distrito de Cerro Corá y las distintas colonias que tenemos en el departamento de La Mambay. Y como de siempre, antes de iniciar la programación, siempre le pedimos a Dios la bendición para que sea el agrado de todos los oyentes y juntos poder compartir la carretera hasta las 20 horas. A veces la vida se desordena, vamos a decir. Los planes muchas veces fallan y todo parece ir al revés. Baikolaikoa.
Pero incluso en medio del caos, vamos a decir, la esperanza no desaparece. Estás ahí, quietito, calladito, esperando que vuelvas a crecer. No siempre tiene que ver el camino completo. A veces basta con confiar en que la luz regresará, porque la esperanza no es lo que ves afuera, es lo que decides mantener vivo por dentro. Muy bien, aquí en la carretera ya vamos a llamarle al primer cantante de la noche de hoy. Este cantante ya hizo muy famoso. Bien sabemos que allá por el año 73, Luis Manuel Ferri, Ayelo de Malferit, Valencia, el 3 de agosto de 1944, Villarrubio, Cuenca, el 16 de 1973, conocido como su nombre artístico Nino Bravo. Fue uno de los cantantes español considerado uno de los más grandes exponentes de la música española, en particular durante la década de 60-70. Bien sabemos que, a pesar de que Nino Bravo tuvo un percáncer, ¿verdad?, a pesar de breve carrera, Jango se ha por ahí porque volvió más no allá. Ha dejado una potencia, influencia para su arte en español, con éxito recordado de versiones como, ¿cómo se llama esta canción famosa? Un beso y una flor, te quiero, libre y novela. Son cuatro canciones que se quedó en el recuerdo, ¿verdad? Después tuvo un accidente y falleció Nino Bravo. Entonces vamos a escucharle a Nino Bravo, el primer cantante, el primer invitado de la noche, para cantar aquí en la carretera. Esta canción, que la canción fue compuesta, bien sabemos, con su éxito fue tan grande que el primer álbum de Nino terminó llevando su nombre, Te Quiero, Te Quiero. Bueno, vamos a escuchar un poco, ¿verdad? Jorge Rafael, la canción de Nino Bravo.

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1: 48 minutos de la hora 18, la canción de Nino Bravo, Aquí en la Carretera. Espectacular. Reiteramos a la persona que quieran participar con nosotros sin problema. Puede enviar audio, mensaje al 0971-949-949. Y qué lindo escucharle también a tantas canciones que nos hace recordar aquellos tiempos, ¿verdad? Bien sabemos que es muy relajante hacer recordar aquellos tiempos, ¿verdad? Y es muy importante. Para eso esta programación fue hecha exclusivamente para vos. Para estar conmigo, a esta hora compartiendo un tereré. Hay los mecánicos, Gomero ya está echando otras cosas. Lo que está laburando. Fuerte abrazo para cada uno de ustedes, guardia de seguridad, la distinta comisaría, lo que está en la patrullera, en su vehículo, esté donde esté. Aquí estamos nosotros hasta las 20 horas para complacer la sugerencia musical y acompañarles con buenas canciones. Muy bien. 49 minutos de la hora 18. Muchas veces yo aprendí que la familia es como un, vamos a decir, como es un árbol que necesita amor, necesita tiempo, paciencia y cuidados constantes para crecer fuerte. Debe, yo te digo, ¿a qué tipo de árbol hay en el patio? Cada rato te va a observar. Año saúlla, rachupé, pojanó, regá, cuidar con ese detalle para que sea fuerte. Se necesita regar con presencia, con paciencia, con abrazo. Así tiene que ser la familia. Tenemos que conversar. Hay que tener esas conversaciones sinceras, apoyo y momentos compartidos. Pero también te indique. Todos aquellos árboles a veces necesitan ser podados. Hay ramas que presentan heridas, malos tratos, vamos a decir. Muchas veces rencores o relaciones que ya no te permiten crecer. Entonces, hay que podar, porque podar no significa dejar de amar. Significa elegir lo que nos hace el bien y proteger nuestras raíces, porque la familia se construye, se cuida y también se transforma. Hoy sé que amar a los míos también significa poner límites y aprender a dejar ir lo que lastima. Aquí en la carretera estamos hasta las 20 horas para compartir con ustedes con buenas canciones. Vamos a escuchar un poco a Palito Ortega. Bien sabemos que él es argentino, ¿verdad? Esta canción de Vestida de Novia, Palito Ortega, que grabó en el año 1979. El éxito también del año 1965. La canción de Palito Ortega, Vestida de Novia, aquí en la carretera.
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0: Muy bien, la canción de Palito Ortega, Vestido de Novia, suena aquí en la carretera. 55 minutos de la hora 18. 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Muy bien, al 0971-949-949, la persona que quieran participar con nosotros, sin problema. 58 minutos de la hora 19, está con nosotros. 58 minutos de la hora 18, Despensa Rafa, artículo de primera 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Está también con nosotros el profesor Francisco López, candidato concejal municipal de la lista 1, opción 11.
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0: Muy bien, también está con nosotros... 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La concejal municipal Angélica Valdés, de la lista 2, opción 10.

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0: Muy bien, transcurrieron 2 minutos de la hora 19. Ahora sí está con nosotros el profesor Francisco López, candidato a concejal municipal de la lista 1, opción 11.
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0: 2 minutos de la hora 19, el ingeniero Hugo Martínez, jefe regional ANDE también. 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Muy bien, 4 minutos de la hora 19. Reiteramos a la persona que quieran participar con nosotros, pedir sus canciones. No, esto es por el problema, vamos a llamarle un poco la actuación inédita de Rafael interpretando Digan lo que digan en la gala de trofeo de Miden de Cannes, Francia, en enero de 1968. Bien sabemos que Rafael recibió, ¿verdad?, el trofeo nacional de esta gala celebrada en el Palacio del Congreso de Cannes, en el evento simbólico dentro de la industria discográfica internacional. Y en esta gala también participaron artistas reconocidos como Tom Jones, también Roberto Carlos, Salvatore Adamo y otros artistas que es reconocido a través de la canción. Aquí está la canción de Rafael de España. Digan lo que digan, suena aquí en la carretera.
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1: Muy bien, 8 minutos de la hora 19. Buenas noches, podría tocar la música de Julio Iglesias. La vida sigue igual. Celia, gracias. Te llevo a puta de Celia. Aguántame un segundito. Saludo también a la gente que está en sintonía en la radio. A Américo, Alejandro, a Nidia Retamoso, del barrio Defensores del Chaco. Al doctor, el abogado Gustavo Villalba, muchísimas gracias también. Y mi querido amigo Genaro Duarte, Apolo y Taina Full allá. Gráfica. César, me olvidé un poco el nombre de tu gráfica. O sea. Pero pasamos un saludo ya. Alice también, muchísimas gracias. De Fracción San Luis. Muy bien, qué importante. Pueden llamarnos, pueden enviar audio, mensaje. Hay que pedir sus canciones. Sin problema. Estamos ahí para hasta las 20 horas, ¿verdad? Para acompañarle con buenas canciones. Muy bien. ¿Qué más falta? Los saluditos. Al 0971-949-949. Saludo a Balbi Ortiz de Ponta Porada, Brasil. Boa tarde. Muy bien. Bien sabemos que no es difícil verte, porque cuando cierro los ojos apareces y me pierdo lentamente en tu mirada, como quien vuelva a un lugar que aún ama. Te siento con la memoria y mis manos, de esa forma tan tuya de acercarte, con el temblor que deja un recuerdo cuando el corazón todavía sabe dónde es encontrarte. Hay algo de ti que no sé si ha ido, una huella con el tiempo no pudo borrar, un instante suspendido en mi piel que vuelve cada vez que te pienso. Y quizás por eso cierro los ojos, para encontrarte donde nadie puede hacerlo, allí donde todavía puedes sentirte y mi alma vuelve a reconocerte. Aquí en la carretera, por supuesto, la canción que se acerca, la canción de Palito Ortega. Prometimos no llorar, suena aquí en la carretera.
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0: Muy bien, 14 minutos de la hora 19. La canción de Palito Ortega, Os Habríamos Prometido No Llorar, que suena aquí. La sugerencia musical al 0971-949-949. Buenas noches, la carretera excelente, la programación escuchando, como es siempre, desde el barrio Los Bella, en Tornería San Jorge. Y andumí con tu perfume de mujer, dice. Saluda a todos los muchachos que están laburando ahí en Tornería San Jorge. Espectacular, muchísimas gracias. Hola, buenas noches. Escuchamos la música A Ti de John Dassin, tu oyente del barrio San Gerardo, Perla Núñez. ¿Cómo estás, Perlas? Oye, Perla Núñez. Tranquilo, Pabio. Bueno, prepara. Imagínate, dicen ahí. La mayoría, los muchachos, guardia de seguridad, Vichina ayer me mostró que me está metiendo una tortillita bien caliente con mandioca. ¿A qué vas, Timbo? Pega. Claro que sí. Es el tipo de los paraguayos, ¿verdad? Ya en escena, y todo, mandioca. Bueno, ¿qué más tenemos? Tenemos audio también que va llegando aquí en la radio. Sí, al 0971-949-949.
1: Claro, mi querido hermano David. ¿Cómo te vas, mi querido? David, ¿podemos escuchar dos temas, por favor? El Temerario de Guille. Ese tema se llama Miguita No Llora, y el otro es de Roberto Carlos, ese cara ese huevo. Si podría escuchar los temas. No, acá estoy en mi laburo, estoy escuchando tu programación, tomando matecito acá. Vale, bien, un abrazo para vos y saludo también al profesor Juan Cano. Un abrazo para ustedes. Bendiciones.
0: Muy bien, ahí está Américo. Juan Cano no está. Viaja y mía. Pero está Jorge Rafael. Saludo a Alice Santa Cruz también, a la autora María Magdalena Denis, a la autora Fátima Jiménez y también a mi querida amiga Sandra Yanagiara. Muy bien. También Lisa Cane mañana va a estar con nosotros ahí. Tiene una programación. Creo que este domingo van a tener actividades relacionadas, no sé si es castración de los animales. Hola, mi querida amiga Patricia, la abogada Patricia también. Saludo a mi mamá Luisa Chaparro, que está escuchando, dice, tu programa. Va en música ñamonita Patricia Chaparro, la abogada. Ya enseguida me va a enviar para escuchar las canciones aquí en la carretera. 18 minutos de la hora 19. Reiteramos al 0971-949-949. La persona que quiera participar con nosotros, sin problema. Un tema de Luis Miguel, dice. La Barca quiere escuchar, sin problema. Especialmente para la señora Luisa Chaparro, de parte de su hija, la abogada Patricia Chaparro. Muy bien. Solución. Bueno, nos pidió una canción de Los Temerarios, también mi guitarra llora. También la canción de Roberto Carlos, ese cara soeu. Muy bien. Vamos a escuchar más canciones, ¿verdad? La canción de Los Ángeles Negros. Como quisiera decir, aquí en la carretera.
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Muy bien, 22 minutos de la hora 19. La canción de Los Ángeles Negros, como quisiera decirte. Muy bien, al 0971-949-949, la persona que quiera participar, sin problema. 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
2: Muy bien, 27 minutos de la hora 19. 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

28 minutos de la hora 19, se acerca Julio Iglesias para cantarnos la canción La vida sigue igual. Suena aquí en La Carretera.

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0: Buenas tardes, Jesús. Yo ya ando bien de 14 amigos. Buenas noches, bendición.
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2: Muy bien, 52 minutos de la hora 19. Saluda a mi querido amigo Félix Rivarola. O sea que Brantano Zacati, Guapuy Vereda, Ojendú, la carretera ahí, metiendo bramita, usando sus cero. Tranquilo, hermano. O para poner a Marojota Ore, a ver, con Jorge Rafael. Agradeciendo al profesor Francisco López, candidato a concejal municipal, la lista 1, opción 11. Agradeciendo también a la señora concejal municipal, Angélica Valdés, de la lista 2, opción 10. 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También agradeciendo al amigo José Báez, Diana del Valle, propietario de José Cel. También la señora Janet Rojas, propietario de Quincho Bellaventos, y Reinaldo Valdés Méndez, propietario de Sastrería Rey. En nombre del profesor Jorge Rafael, también en nombre de David Rojas junto, le decimos muchísimas gracias. Pero vamos a seguir escuchando canciones, inclusive las sugerencias musicales, que va llegando aquí la radio. Entonces, mañana, Dios mediante, a partir de las 18:30 horas, vamos a estar todo de vuelta con ustedes para escuchar algunas canciones y las sugerencias musicales, por supuesto. Nos vamos agradeciendo a cada uno de ustedes, y como dije, siempre es bueno agradecer en primer lugar a Dios, porque muchas veces quiero enviar un fuerte abrazo inmenso y a todos los que son valientes, los oyentes que están escuchando la radio, quieres librar tu batalla en silencio, mantener esa sonrisa, aunque el corazón muchas veces duele bastante por dentro, pero no pierda la fe, no te rinda, por favor, mi querido oyente, porque te aseguro que muy pronto llegará a tu vida esa paz, esa tranquilidad que tu alma tanto necesita. Nos vamos, muchísimas gracias, hasta mañana. Nos vamos con esta canción. Esta es la canción de música Certale, es Trigo Padre Dura, es Piña en la Cama, que nos pidió también la canción. Y después Luis Miguel también, Viento, Miguel Ángel se llama, Viento. Nos vamos, hasta mañana.

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3: En el Evangelio de este día jueves, escuchamos que Jesús dijo: «Estén prevenidos, porque ustedes no saben qué día vendrá su Señor». Entiéndanlo bien, si el dueño de casa supiera a qué hora de la noche va a llegar el ladrón, velaría y no dejaría perforar las paredes de su casa. Ustedes también estén preparados, porque el Hijo del Hombre vendrá a la hora menos pensada. ¿Cuál es entonces el servidor fiel y previsor a quien el Señor ha puesto al frente de su personal para distribuir el alimento en el momento oportuno? Feliz aquel servidor a quien su Señor, al llegar, encuentre ocupado en este trabajo. Les aseguro que lo hará administrador de todos sus bienes. Pero si es un mal servidor que piensa, «Mi Señor tardará», y se dedica a golpear a sus compañeros, a comer y a beber con los borrachos, su Señor llegará el día y la hora menos pensada y lo castigará. Entonces, él correrá la misma suerte que los hipócritas. Allí habrá llanto y rechinar de dientes. Estar prevenidos no es estar atemorizados o llenos de miedo por lo que vendrá. Estar prevenidos es hacer lo que el Señor nos ha encomendado. Así, cuando venga, nos encontrará ocupados en la tarea. No se trata tampoco de entrar en una hiperactividad, de no descansar, ni dedicar tiempo para la familia o los afectos. Lo que el Señor nos enseña es a no posponer indefinidamente la tarea que nos ha encomendado, pensando que todavía tenemos mucho tiempo, que cuando terminemos con las ocupaciones del mundo, o que cuando concluyamos la vida laboral o los hijos ya estén grandes, será tiempo para dedicarse a Dios. ¿Y cuál es la tarea que nos encomienda Jesús que no podemos postergar? Vivir nuestra vida de fe, anunciarlo con palabras y obras, amar, perdonar, buscar la justicia. Todo lo que el Señor nos enseña en su palabra y que no requiere de un tiempo especial, sino que vivamos lo ordinario de nuestra vida desde lo extraordinario de la fe. Por eso, quien vive su vida en Jesús no tiene por qué tener miedo del final del mundo ni de la propia vida. No nos debemos dejar asustar por teorías apocalípticas que predicen un inminente final de los tiempos. Antes que preocuparnos de ello, debemos ocuparnos de lo que nos corresponde, para que el Señor venga cuando Él quiera y nos encuentre como fieles servidores dispuestos a rendir los frutos de nuestro trabajo.

y recemos juntos esta oración. Señor, que la pereza no me haga postergar poder vivir mi vida de acuerdo a lo que me pides. Amén. Y que la bendición de Dios Todopoderoso, del Padre, del Hijo y del Espíritu Santo los acompañe siempre.

0: Buenas noches a toda la audiencia de la 94.9 Radio América FM. Buenas noches, señora, buenas noches, señor, y a toda la familia, y a toda la gente reunida desde ya para disfrutar el programa que nos trae el relax a través del recuerdo y la buena música. Jorge Domínguez, quien les habla, y Jorge Rafael, hacemos esto que damos en llamar el Club de los Años. Para ustedes y con todos ustedes a través de las ondas de Radio América FM, a través también entonces del éter de la 94.9 del dial y también por medio de la internet en todo Paraguay y en todo el mundo con la aplicación de la radio. Así nos escuchan desde donde estén disponibles para disfrutar de los mejores recuerdos con la magia de la música y el Club de los Años Dorados. Como siempre, agradeciendo a Dios que realizamos este programa para toda la gente amante de la música, de los buenos recuerdos. Y a través de la reflexión de que escuchamos diariamente con el Evangelio, aprendemos y debemos de poner en práctica. Muy buena la lectura y la reflexión del día de hoy, dicho sea de paso. Entonces, vamos a ponernos las pilas y tratar de imitar entonces lo que nos manda la palabra de Dios a través del Evangelio. Y por supuesto que desde el principio está disponible el 0971-949-949 para los pedidos musicales, los saludos, los mensajes de texto, los mensajes de audio y, claro, compartir con nosotros lo que quieran. Está Jorge Rafael para cumplir esos pedidos musicales justamente y entre todos hacer un programa agradable para todos. Jueves de TVT, ya saben la temática de los días jueves que escuchamos las músicas, los clásicos de siempre, de hoy y de ayer, hoy y siempre, en inglés y con sus correspondientes covers en español, como dicen por ahí, para entender mejor la música. Las melodías son las que atrapan y las letras son las que nos dejan los mejores recuerdos. Entonces, a través de esta lista de canciones que hemos preparado para el día de hoy, vamos a empezar a disfrutar de esas canciones que nos traen los mejores recuerdos. Saludando, por supuesto, a la gente que está atenta a nuestra programación día a día. En primer lugar, a toda la gente que trabaja justamente donde estoy yo en estos momentos aún, en los hospitales públicos, en los hospitales privados, la gente que trabaja en los sitios gastronómicos, en los comercios, supermercados, fábricas, la Policía Nacional con la Guardia Pública, ¿verdad? Y los guardias de seguridad en su función privada. Así también un saludo especial a toda la gente de blanco que nos escucha a diario en los hospitales. Y bueno, así, un saludo especial a todo el mundo entonces a través de Radio América. Empezamos entonces ya, menos palabras, más acciones y más canciones. Empezamos con un clásico de Elton John y su correspondiente cover en español a través de Pedro Aznar. Un super clásico, Ya no hay forma de pedir perdón. Vamos entonces, Jorge y Rafael, a empezar a disfrutar de estas canciones de ayer, hoy y siempre, a través de la magia de la radio y el Club de los Años Dorados.
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